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1: Sinforosa Carrasco Lillo nace en Pemuco, provincia de Ñuble, un 9 de junio de 1878, hija de don Benjamín Carrasco y doña Palmenia Lillo. Siendo muy jovencita, comienza a conocer y seguir el trabajo que realizaban las hermanas religiosas Hijas de la Caridad de San Vicente de Paul. Cuando tenía 25 años de edad, siente el llamado del Señor y pide el ingreso al noviciado de esa congregación en la ciudad de Santiago un 19 de mayo de 1903. Desde el momento que ingresa, elige por nombre Vicenta. De ahí en más, sería Sor Vicenta. Ya concluida su etapa de preparación, es destinada a su primer trabajo en el Hospital San Sebastián de Los Ángeles, que desde el año 1874 ya era atendido por las Hijas de la Caridad. Esta congregación se encargaba de los servicios espirituales, sociales y de salud a todos los enfermos, incluyendo alimentación, lavandería y administración. Sor Vicenta llamaba amorosamente a los enfermos sus amos y servidores. En el transcurso de los años y conmovida por ver tantas niñas en situación de vulnerabilidad, le surge la idea y la necesidad de formar un hogar para atender las carencias de esas menores. Es así que con la ayuda de algunas instituciones públicas y otras sin fines de lucro, por ejemplo el Cruz de Leones, y con la pronta y desinteresada cooperación de la señorita Nieves Vázquez Palacios, que le donó un terreno de 3 hectáreas para acoger ese nuevo hogar. En el año 1955 empieza a funcionar el Hogar San Vicente de Paul, y que los angelinos nombran y conocen hasta el día de hoy como Hogar Sor Vicenta, ubicado en la avenida que lleva su nombre. El tocado tan característico de ellas corresponde a la vestimenta de las campesinas del medievo francés, cuando San Vicente de Paul y Santa Luisa de Marillac crean la Compañía de las Hijas de la Caridad. Escogen esta vestimenta por ser sencilla y humilde en el campesinado y en la servidumbre de la época. Este hábito se modificó después del Concilio Vaticano II porque era muy incómodo su uso y mantención.
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1: 21 horas, 31 minutos. 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

0: Muchas gracias.
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2: 22 horas, 31 minutos. 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
1: 23 horas. 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
1: 23 horas, 30 minutos.
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1: 0 horas. 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
1: Adhesión de Chile al escudo de las Américas divide a la opinión pública, según CADEM. Centros de culto serán parte de la inversión del Mimbu en programas de mejoramiento de vivienda y barrios. La medida genera polémica. Posible restricción de Estados Unidos a exportaciones de diésel generan alerta mundial. ¿Habrá efectos en nuestro país? En minutos te contamos.
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1: Hola, ¿cómo están? Les saluda Juan Cristóbal Cható, conductor de CNN Chile, y les doy la bienvenida a esta nueva edición de Noticias junto a Radios Regionales. Estados Unidos se evalúa restringir por 90 días sus exportaciones de diésel, aunque todavía no existe una decisión oficial. La posibilidad genera atención en Chile debido al peso del combustible estadounidense en las importaciones nacionales y su importancia para el transporte y las actividades productivas. Sobre esto nos cuenta más Pilar Gutiérrez. Hola, Pilar.
2: ¿Qué tal? ¿Cómo estás? Muy buenas tardes. Claro, sin duda un potencial nuevo golpe para el combustible, y es que desde Estados Unidos se estaría evaluando esta posibilidad de prohibir las exportaciones de diésel durante un plazo de 90 días, algo que fue comentado en los últimos días. Y si bien no hay un anuncio oficial, el martes Donald Trump, el presidente de Estados Unidos, dijo que estaría a favor de apoyar una medida como esta. Algo complejo porque Estados Unidos es el principal exportador de diésel a nivel mundial, por lo tanto podría generar efectos sobre el suministro y los consiguientes efectos también en los precios del combustible, sumando una presión adicional además a este contexto donde ya vemos la oferta mundial ya está presionada por el conflicto en Medio Oriente. ¿Por qué Estados Unidos decidiría hacer algo como esto? Ahí los analistas explican que hay más bien un cálculo político, se acercan las elecciones de medio mandato y finalmente con esta decisión se buscaría entonces aumentar la disponibilidad a nivel local en Estados Unidos del diésel y que eso permita bajar los precios. Pero una definición como esta también, hay que decirlo, puede tener efectos a nivel global bien importantes, y también en el caso de Chile, que importa cerca del 40% del diésel que utiliza. Y como sabemos, es un insumo clave el diésel para toda la estructura productiva, en distintos procesos productivos, para el transporte de carga, y eso finalmente, si es que se encarecen esos costos, puede traspasarse también a los precios que pagamos finalmente los consumidores. Ahora, hay que dar algunas cifras para poder graficar también y entregar evidencia de por qué podría impactar una definición de este tipo de Estados Unidos. El diésel es el principal envío desde Estados Unidos hacia nuestro país, y según los datos del Banco Central, en lo que va de este año 2026, entre el periodo entre enero y agosto, es el segundo producto que Chile más importa el diésel, por casi 4.200 millones de dólares. Y de ese total que Chile importa desde afuera, el 93% proviene de Estados Unidos, por lo tanto tiene un peso bien relevante en términos de la disponibilidad de este recurso para nuestro país. Ahora, si bien esto da cuenta de un escenario complejo, no ven los analistas riesgos de disponibilidad del suministro, sobre todo considerando que no hay un anuncio concreto, pero en caso de ocurrir, sí podría generar una restricción importante en la oferta. Y hay una diferencia con lo que viene ocurriendo hasta ahora también, porque el conflicto en Medio Oriente ha generado impactos en Chile, lo hemos visto a través de los precios de los combustibles que han ido subiendo fuertemente este año. Pero no ha habido hasta el momento efectos o impactos de un menor suministro, porque Chile no importa petróleo desde el Medio Oriente, algo que sí ocurre en el caso de Estados Unidos. Por lo tanto, esta decisión, en caso de concretarse por parte de Estados Unidos, podría presionar todavía más al alza los precios del diésel, pero aparte impactar en una menor disponibilidad de un recurso que es muy importante para los procesos productivos y para el funcionamiento de la cadena logística a nivel local y en otros países, por supuesto, también. De ahí la relevancia entonces y las alertas que ha despertado esta posibilidad que estaría avalando Estados Unidos de aplicar una restricción a las exportaciones de diésel por un periodo de 90 días.
1: Muchas gracias, que estés muy bien.
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0: permanece bajo alerta roja por intensas lluvias.
1: La Serena.
0: Gendarmería interceptó mediante tecnología antidrones un aparato que transportaba pasta base y cocaína hacia la cárcel de La Serena. En el operativo se incautaron más de 160 gramos de droga destinados a reclusos.
1: Valparaíso.
0: El cierre de calle Carampangue por obras causó severos atochamientos en Valparaíso, triplicando los tiempos de viaje desde Playa Ancha al Plan. Para mitigar la congestión, el MOB habilitó una segunda pista en Avenida Altamirano.
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0: La encuesta Academ reveló que un 45% de las personas apoyan la incorporación de Chile al escudo de las Américas, frente a un 43% que la rechaza. Además, un 39% considera poco o nada útil la iniciativa, marcando una marcada polarización sobre el tema. Javier Vera con los detalles.
2: La reciente encuesta Plaza Pública Academ evidenció una opinión dividida ante la decisión presidencial de incorporar a Chile al escudo de las Américas. Según el sondeo, un 45% de los consultados respalda la medida, mientras que un 43% se manifiesta en desacuerdo y un 12% no omite opinión. El estudio refleja una notoria polarización política en torno a esta iniciativa internacional. Entre quienes se identifican con la derecha, el respaldo a la adhesión alcanza el 74%. Por el contrario, el segmento afín a la izquierda tiene un rechazo a la propuesta que se dispara hasta un 93%. Guillermo Bustamante, analista político y académico de la Facultad de Comunicaciones de la Universidad de los Andes, se refirió al respecto.
3: La encuestadora se centra en la participación del presidente Kast en la asamblea ante la ONU, en donde defendió que el país está más seguro que cuando recibió el gobierno hace algo más allá de 6 meses. Algo en lo que casi 7 de cada 10 chilenos no están de acuerdo y creen que no es así. En donde hay una marcada división también en cuanto a la participación de Chile en el escudo de la América. Un 45% está a favor y un 43% está en contra, lo que marca una polarización de esta decisión del gobierno de José Antonio Kast.
2: Respecto al impacto político de la alianza liderada por Estados Unidos, un 39% de los encuestados afirmó que integrarla resulta poco o nada útil. En la otra vereda, un 37% la cataloga como muy o bastante útil, un 16% como algo útil y un 8% prefirió no contestar. La medición también abordó la reciente gira internacional del mandatario a la ONU, donde un 51% evaluó de forma positiva su participación. No obstante, en el plano interno persisten miradas críticas sobre la seguridad pública y las relaciones vecinales, situando la aprobación general de su gestión en un 36%.
0: El ministro de Relaciones Exteriores, Francisco Pérez Mackenna, enfrentará este lunes una inédita interpelación pública en la Cámara de Diputadas y Diputados. El canciller deberá responder por 13 materias en política exterior, entre ellas la reciente incorporación de Chile al denominado Escudo de las Américas. Colomba Aijols nos cuenta más. Hola, Colomba.
4: Efectivamente, a puertas de lo que va a ser una cita inédita en la Cámara de Diputados, el canciller Francisco Pérez Mackenna se prepara para convertirse en el primer ministro de Relaciones Exteriores en enfrentar una interpelación, que de hecho será encabezada por el diputado del Partido Socialista y miembro de la Comisión de Relaciones Exteriores, Nelson Venegas, quien a través de sus redes sociales anunciaba que dentro de las 13 materias que se le va a consultar al ministro de Relaciones Exteriores se incluye la incorporación de Chile al Escudo de las Américas, anunciado por el presidente José Antonio Kast durante su gira por Estados Unidos. Gira en la cual, antes de su regreso a Santiago, el presidente volvió a respaldar la gestión que ha tenido el ministro de Relaciones Exteriores, Francisco Pérez Mackenna. Pasemos a revisar las declaraciones del mandatario.
5: Creo que está dentro del legítimo derecho de los parlamentarios ejercer la interpelación. Como lo señalé hace 2 días atrás, habría buscado una manera distinta de poder hacer las consultas, sobre todo en materias internacionales. Creo que la Comisión de Relaciones Internacionales, tanto en la Cámara de Diputados como en el Senado, habrían podido hacer las consultas. Hay ciertas materias de seguridad nacional que son el motivo por el cual en algunas ocasiones se solicita que estas sesiones sean declaradas secretas.
4: Bueno, y lo cierto es que mientras se emprende regreso tanto el presidente José Antonio Kast como el canciller Francisco Pérez Mackenna a Chile, lo cierto es que desde la Cámara de Diputados ya se preparan las preguntas para esta interpelación que se va a dar el día lunes a eso de las 15 horas. Según la otra discusión que quedó zanjada en la Cámara de Diputados, de hecho, fue que la interpelación será pública, pese a que el Partido Nacional Libertario, impulsado también por la U,

0: Y habían propuesto realizar esta interpelación de manera reservada, argumentando la sensibilidad de algunos asuntos de política exterior. Frente a eso es que diferentes partidos políticos, entre ellos Renovación Nacional, tomaron distancia de que la cita fuera reservada y con acuerdo de los comités parlamentarios del Congreso se terminó zanjando de que será pública a las 15 horas, como decía, con una duración de aproximadamente 3 horas. Ante entonces ese escenario y también las consultas que se le van a hacer al ministro de Relaciones Exteriores respecto del escudo de las Américas, es que el exministro de Relaciones Exteriores, Mariano Fernández, reveló parte de la conversación que se sostuvo entre los ex cancilleres y el ministro de Relaciones Exteriores, Francisco Pérez Mackenna, el pasado 15 de septiembre, y que dice relación justamente esa conversación con lo que es la incorporación ahora confirmada de Chile al escudo de las Américas. Vamos a pasar a revisar las declaraciones, la revelación de esa información que dio a conocer el exministro de Relaciones Exteriores, Mariano Fernández.
1: Él lo que nos dijo, y yo estaba sentado a la mano izquierda del canciller, que era muy difícil para Chile no suscribir el tratado de
2: el escudo
1: de las Américas. Y yo le respondí, en esto estamos completamente en desacuerdo.
0: Bueno, una incorporación que no solamente fue rechazada por parte de varios exministros de Relaciones Exteriores, entre ellos Mariano Fernández, también Ignacio Walker, Heraldo Muñoz. Además, se suma no solamente el rechazo que han tenido estos exautoridades, sino también las aprehensiones que incluso expertos internacionales y parlamentarios han sumado por la incorporación de Chile al escudo de las Américas y las implicancias que esto puede significar en materia de defensa para nuestro país. Ahora, la moneda ha descartado que la incorporación de Chile haya sido un resultado de las presiones de Estados Unidos y la discusión se instala ahora entonces en la antesala de la interpelación del canciller Francisco Pérez Mackenna.
3: Muchas gracias, Colo. Que estés muy bien.
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3: Una resolución publicada el 21 de julio de 2026 detalla que los centros de culto serán parte de la inversión del Mimbu en el programa DS27, centrado en la mejora de barrios y viviendas. El informe es de Ornella Mellado.
5: Una resolución del Ministerio de Vivienda incluyó por primera vez una novedosa iniciativa en el programa de mejoramiento de viviendas y barrios DS27 de este año. Según lo indicado en el documento, se incluye la inversión de 5.450 UF alrededor de 223.000 millones de pesos, que serán destinados a la construcción de centros comunitarios de culto. Estos centros son definidos como espacios comunitarios, que engloban infraestructura y espacios para el encuentro, diálogo y la cooperación que permita el desarrollo de las actividades que benefician a la comunidad y a la realización de actividades de culto. Desde el Parlamento no se mostraron de acuerdo con esta decisión. El senador y presidente de la Comisión de Vivienda, Fidel Espinosa, rechazó tajantemente la decisión del Mimbu, enfatizando que Chile es un Estado laico.
6: Yo soy católico, respeto a todas las religiones, pero quiero plantear ante este tema que Chile es un Estado laico y con esto se pierde la neutralidad religiosa, la separación del Estado y la religión. El Estado siempre debe respetar y proteger todas las religiones, pero eso no significa que deba financiar una determinada fe por los impuestos de todos los chilenos. Los recursos públicos deben destinarse a objetivos de interés general y distribuirse bajo reglas iguales, transparentes y sin discriminación religiosa. Hay familias que llevan más de una década esperando un subsidio y resulta francamente incomprensible que se pretendan destinar miles de millones de pesos para levantar 22 iglesias cuando en Chile son miles las que existen.
5: Desde el Ministerio de Vivienda destacaron que habrá 22 cupos a nivel nacional para centros comunitarios de culto. El periodo de digitación de postulaciones era entre el 20 de agosto y el 14 de septiembre, pero se extenderá hasta el 5 de octubre.
4: ¿Qué le pasa a Santiago? No le pasa a Chile. ¿Qué pasa en Arauco?
3: Senapred declaró alerta roja para Arauco tras el peligroso aumento del caudal del río Pichilo. Ante el inminente riesgo de desborde e inundaciones, se activó la mensajería SAE llamando a evacuar la ribera comunal.
4: Valdivia.
3: Una mujer fue detenida en Valdivia, acusada de tráfico de medicamentos, tras incautar más de 400 cajas de fármacos. Además, la imputada mantenía en su poder a un loro herido intencionalmente para evitar su vuelo.
4: Rancagua.
3: CONAF O'Higgins inició mesas de trabajo de prevención y mitigación de incendios forestales de cara a la temporada estival. La instancia reunió a servicios públicos en Rancagua para coordinar estrategias de respuesta rápida y protección comunal.
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3: El programa busca reforzar anticipadamente la prevención de incendios forestales con 9.480 empleos entre Atacama y Los Lagos. Los trabajos se desarrollarán durante el último trimestre del año e incluirán cortafuegos, limpieza y manejo de vegetación en sectores considerados de mayor exposición. María Belén Araya nos cuenta más.
5: El gobierno presentó un programa especial de prevención y mitigación de incendios forestales ante la posibilidad de una temporada estival compleja, el cual comenzará a realizarse en octubre. El ministro de Agricultura, Jaime Campos, señaló que los antecedentes técnicos disponibles anticipan un verano complejo en materia de incendios forestales.
2: Este es un programa que se extiende desde Atacama hasta la región de Los Lagos. Son 11 regiones del país. Hay regiones en las que se va a contratar sobre 2.000 personas, en otras 100, 150. La Corporación Nacional Forestal ya está haciendo un llamado a través de los medios de comunicación a todo aquel que se interese en inscribirse.
5: El plan contempla la creación de 9.480 puestos de trabajo entre octubre y diciembre, distribuidos desde Atacama hasta Los Lagos. Los trabajadores realizarán labores de limpieza, despeje y manejo de vegetación, además de la construcción de cortafuegos. En total, se proyecta intervenir cerca de 7.000 kilómetros con el objetivo de disminuir la presencia y continuidad de material vegetal que pueda facilitar la propagación del fuego. Para postular a los empleos se requiere tener 18 años, estar cesante e inscrito en la Oficina Municipal de Información Laboral OMIL, correspondiente a cada comuna.
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4: Lo que le pasa a Santiago no le pasa a Chile. ¿Qué pasa en Aysén?
3: El municipio evalúa reprogramar una nueva fecha para los ramaderos de Puerto Aysén afectados por intensas lluvias y barro en Isla Díaz. La medida busca permitir que los emprendedores locales puedan recuperar las inversiones realizadas durante las fiestas patrias.
4: Talca.
3: El Banco Central destacó el Maule entre las regiones con mejor desempeño económico tras registrar un alza del PIB durante el segundo trimestre. La noticia fue valorada en Talca, impulsada por sectores como la agricultura y servicios.
4: Copiapó.
3: Un proyecto de infraestructura aeroportuaria busca optimizar la conectividad vinculada a la actividad minera en Atacama. La iniciativa apunta a potenciar las operaciones logísticas y fortalecer el desarrollo económico y productivo.
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3: Recientemente se dio a conocer que en Australia un agente de inteligencia artificial desarrollado por OpenAI accedió a información privada de un hospital. El informe es de Carlos Maturana.
9: Un agente de inteligencia artificial desarrollado por OpenAI logró acceder a información de un sistema público de salud de Australia que no estaba destinada a él. Si bien la situación ocurrió en junio, pasaron 3 meses para que el gobierno australiano se enterara de la situación, lo cual provocó la preocupación de las autoridades. Este incidente hace cuestionar qué tan preparado se encuentra Chile para utilizar la inteligencia artificial en asuntos gubernamentales. Sobre esto, el director de Ingenierías Informáticas de la Universidad Gabriela Mistral, Víctor Sotelo, entregó reflexiones al respecto.
10: Esto perfectamente puede pasar en Chile. Creo que lo que ocurrió es una oportunidad para todos nosotros, porque es un problema grande, pero con consecuencias en este momento bajas. Pero en el caso de Chile, que es un país de pymes, sobre el 95% de las empresas en Chile son pymes, y muchas de esas pymes venden por internet, y las plataformas que pueden tener, puede que no sean las más seguras, son las que están a su vez más expuestas a este tipo de tecnología. Entonces, perfectamente podría pasar en Chile, y creo que es una oportunidad para que todas las personas que tengan sus plataformas las revisen.
9: Mientras tanto, en Australia el caso ya se encuentra en investigación, aunque hasta ahora no existen indicios de que la IA haya obtenido datos personales de pacientes. El gobierno australiano quiere determinar hasta dónde exactamente llegó la actividad del agente invasor.
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3: Más de 84.000 documentos filtrados revelan que los apostadores chilenos gastan en promedio $48 diarios, mientras las plataformas operan al margen de la ley, eludiendo el bloqueo por DNS. Auni Morales nos cuenta más.
11: La filtración de más de 84.000 documentos en datos de Curazao Gaming Authority, organismo regulador y encargado de entregar licencias de las plataformas digitales de juego de azar a nivel global, dejó al descubierto los hábitos de apuesta en Chile y el mundo. Dentro de la filtración se puede encontrar información de más de 1.000 casas de apuesta, algunas de ellas funcionando en Chile, incluso cuando la normativa vigente no permite su funcionamiento en el país, bloqueando acceso del público mediante sistema de nombres de dominio. Sin embargo, los archivos destapan la arquitectura comercial con la que operan las casas de juego, que aprovechan vacíos normativos en el comercio electrónico transfronterizo para captar usuarios locales. Los reportes señalan que la tasa de conversión, fidelización y permanencia de los usuarios en Chile se ubica entre las más altas de la región. Los documentos muestran que en el país las plataformas mueven hasta $3.100 millones anuales y que un chileno en promedio apostaría $48 diarios. Estas empresas están planeando gastar 36% de los ingresos de juegos para marketing. Esta estrategia estaría prevista para los primeros años y los continuos bajarían a 25% en los años siguientes.
3: Bueno, esto fue el resumen informativo. Nos encontramos mañana con más noticias, así que no se separen de nuestra transmisión. Que estén muy bien.
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1: 0 horas, 31 minutos.
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1: 1:00 a.m. 2 minutos.
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1: 1:00 a.m. 33 minutos. 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
2: 2:00 a.m. 2 minutos.
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1: 2:00 a.m, 33 minutos. 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
1: La vida campesina a principios del siglo XX. Hoy la vida de campo, el mundo rural, ha experimentado cambios importantes y de muy diversa índole en términos de familia, económicos, de habitabilidad y tecnología. Pero no así en lo histórico, social y cultural, que tienen una realidad propia y que es su identidad de costumbres y tradiciones y el modelo valórico que los une, elementos importantes de su ruralidad. Viven en terreno por generaciones, con relaciones parentales asentadas desde siempre en ese lugar, con identidades ligadas al trabajo y con la relación tierra-trabajo, que por lo general, durante el año, se hace de naturaleza informal, según la época del año y la precariedad que sustenta su forma de vida, que hasta el día de hoy se mantienen en muchos hogares rurales. De lo que se denominaba agricultura familiar campesina, distribuyendo sus recursos productivos, hombres y mujeres campesinos trabajan la tierra por sí mismos. Dependen sobre todo del trabajo en familia, en mayor o menor escala de organización del trabajo. El campesino desde muy pequeño es trabajador en la tierra y poseedor de los conocimientos y experiencias necesarias para hacer fructificar el campo. Las labores diarias del campesino por lo general son siembra, cultivo, cosecha, crianza de ganado mayor y menor, donde el hombre hace las tareas más duras como arar y talar. Y las mujeres, junto con realizar los quehaceres domésticos, el cuidado y crianza de los hijos, ejercían algunas tareas agrarias como sembrar en las huertas, vendimiar, cuidar animales menores y en ocasiones salir a trabajar fuera del hogar como empleadas domésticas, lavanderas o jornaleras. La vivienda de los campesinos eran muy precarias, con paredes de adobe o empalizada embarrada o algunas de madera, con piso de tierra y techo de paja. Solía estar constituida por una amplia habitación que era compartida por la familia y el ganado, siendo también utilizada como granero. Su escaso mobiliario y los pocos muebles que adornaban la casa eran de apariencia tosca. La mesa era el principal objeto y debía ser tan grande para permitir a una familia numerosa y todos sentados en bancas. Sus otros escasos mobiliarios lo comprendían unas perchas donde colgaban su escasa vestimenta y algunos estantes para depositar varios objetos. Las camas no existían. Dormían habitualmente sobre paja tirada en el suelo. La cocina o lugar diario era una sala aparte de la casa. Se caracterizaba por ser un lugar oscuro con permanente humo, orificios en paredes y techo donde entraba la luz de día y los rayos solares. Al centro había una gran fogata para cocinar sus comidas. La alimentación diaria y fundamental era el pan, tortilla de rescoldo, carne de cerdo y los embutidos caseros, aves de corral y de caza, leche y queso, junto a legumbres, verduras y frutas. Hoy sus condiciones de vida han mejorado notablemente en el campo, enfrentando una vida menos sacrificada que hace 100 años atrás.
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1: 3 de la madrugada, 32 minutos.
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1: Adhesión de Chile al escudo de las Américas divide a la opinión pública, según CADEM. Centros de culto serán parte de la inversión del Mimbu en programas de mejoramiento de vivienda y barrios. La medida genera polémica. Posible restricción de Estados Unidos a exportaciones de diésel generan alerta mundial. ¿Habrá efectos en nuestro país? En minutos te contamos.
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1: Hola, ¿cómo están? Les saluda Juan Cristóbal Cható, conductor de CNN Chile, y les doy la bienvenida a esta nueva edición de Noticias junto a Radios Regionales. Estados Unidos evalúa restringir por 90 días sus exportaciones de diésel, aunque todavía no existe una decisión oficial. La posibilidad genera atención en Chile debido al peso del combustible estadounidense en las importaciones nacionales y su importancia para el transporte y las actividades productivas. Sobre esto nos cuenta más Pilar Gutiérrez. Hola, Pilar.
2: ¿Qué tal? ¿Cómo estás? Muy buenas tardes. Claro, sin duda un potencial nuevo golpe para el combustible, y es que desde Estados Unidos se estaría evaluando esta posibilidad de prohibir las exportaciones de diésel durante un plazo de 90 días, algo que fue comentado en los últimos días. Y si bien no hay un anuncio oficial, el martes Donald Trump, el presidente de Estados Unidos, dijo que estaría a favor de apoyar una medida como esta. Algo complejo porque Estados Unidos es el principal exportador de diésel a nivel mundial, por lo tanto podría a generar efectos sobre el suministro y los consiguientes efectos también en los precios del combustible, sumando una presión adicional además a este contexto donde ya vemos la oferta mundial ya está presionada por el conflicto en Medio Oriente. ¿Por qué Estados Unidos decidiría hacer algo como esto? Ahí los analistas explican que hay más bien un cálculo político, se acercan las elecciones de medio mandato y finalmente con esta decisión se buscaría entonces aumentar la disponibilidad a nivel local en Estados Unidos del diésel y que eso permita bajar los precios. Pero una definición como esta también, hay que decirlo, puede tener efectos a nivel global bien importantes, y también en el caso de Chile, que importa cerca del 40% del diésel que utiliza. Y como sabemos, es un insumo clave el diésel para toda la estructura productiva, en distintos procesos productivos, para el transporte de carga, y eso finalmente, si es que se encarecen esos costos, puede traspasarse también a los precios que pagamos finalmente los consumidores. Ahora, hay que dar algunas cifras para poder graficar también y entregar evidencia de por qué podría impactar una definición de este tipo de Estados Unidos. El diésel es el principal envío desde Estados Unidos hacia nuestro país, y según los datos del Banco Central, en lo que va de este año 2026, entre el periodo entre enero y agosto, es el segundo producto que Chile más importa, el diésel, por casi 4.200 millones de dólares. Y de ese total que Chile importa desde afuera, el 93% proviene de Estados Unidos, por lo tanto tiene un peso bien relevante en términos de la disponibilidad de este recurso para nuestro país. Ahora, si bien esto da cuenta de un escenario complejo, no ven los analistas riesgos de disponibilidad del suministro, sobre todo considerando que no hay un anuncio concreto, pero en caso de ocurrir, sí podría generar una restricción importante en la oferta. Y hay una diferencia con lo que viene ocurriendo hasta ahora también, porque el conflicto en Medio Oriente ha generado impactos en Chile, lo hemos visto a través de los precios de los combustibles que han ido subiendo fuertemente este año, pero no ha habido hasta el momento efectos o impactos de un menor suministro, porque Chile no importa petróleo desde el Medio Oriente, algo que sí ocurre en el caso de Estados Unidos. Por lo tanto, esta decisión, en caso de concretarse por parte de Estados Unidos, podría presionar todavía más al alza los precios del diésel, pero aparte impactar en una menor disponibilidad de un recurso que es muy importante para los procesos productivos y para el funcionamiento de la cadena logística a nivel local y en otros países, por supuesto, también. De ahí la relevancia entonces y las alertas que ha despertado esta posibilidad que estaría evaluando Estados Unidos de aplicar una restricción a las exportaciones de diésel por un periodo de 90 días.
1: Muchas gracias, que estés muy bien.
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0: Lo que le pasa a Santiago no le pasa a Chile. No le pasa a Chile. ¿Qué pasa en Carahue?
1: Alrededor de 70 viviendas resultaron inundadas en la localidad de Trobolhue, comuna de Carahue, tras el desborde de los ríos Centinela y San Juan. Equipos de emergencia habilitan albergues mientras la provincia permanece bajo alerta roja por intensas lluvias.
0: La Serena.
1: Gendarmería interceptó mediante tecnología antidrones un aparato que transportaba pasta base y cocaína hacia la cárcel de La Serena. En el operativo se incautaron más de 160 gramos de droga destinados a reclusos.
0: Valparaíso.
1: El cierre de calle Carampangue por obras causó severos atochamientos en Valparaíso, triplicando los tiempos de viaje desde Playa Ancha al Plan. Para mitigar la congestión, el MOP habilitó una segunda pista en Avenida Altamirano.
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1: La encuesta ACADEM reveló que un 45% de las personas apoyan la incorporación de Chile al escudo de las Américas, frente a un 43% que la rechaza. Además, un 39% considera poco o nada útil la iniciativa, marcando una marcada polarización sobre el tema. Javier Vera con los detalles.
6: La reciente encuesta Plaza Pública ACADEM evidenció una opinión dividida ante la decisión presidencial de incorporar a Chile al escudo de las Américas. Según el sondeo, un 45% de los consultados respalda la medida, mientras que un 43% se manifiesta en desacuerdo y un 12% no omite opinión. El estudio refleja una notoria polarización política en torno a esta iniciativa internacional. Entre quienes se identifican con la derecha, el respaldo a la adhesión alcanza el 74%. Por el contrario, el segmento afín a la izquierda tiene un rechazo a la propuesta que se dispara hasta un 93%. Guillermo Bustamante, analista político y académico de la Facultad de Comunicaciones de la Universidad de los Andes, se refirió al respecto.
7: La encuestadora se centra en la participación del presidente Kast en la asamblea ante la ONU, en donde defendió que el país está más seguro que cuando recibió el gobierno hace algo más allá de 6 meses. Algo en lo que casi 7 de cada 10 chilenos no están de acuerdo y creen que no es así. En donde hay una marcada división también en cuanto a la participación de Chile en el escudo de la América. Un 45% está a favor

0: No obstante, en el plano interno persisten miradas críticas sobre la seguridad pública y las relaciones vecinales, situando la aprobación general de su gestión en un 36%.
1: El ministro de Relaciones Exteriores, Francisco Pérez Mackenna, enfrentará este lunes una inédita interpelación pública en la Cámara de Diputadas y Diputados. El canciller deberá responder por 13 materias en política exterior, entre ellas la reciente incorporación de Chile al denominado Escudo de las Américas. Colomba Eichholz nos cuenta más. Hola, Colomba.
2: Efectivamente, a puertas de lo que va a ser una cita inédita en la Cámara de Diputados, el canciller Francisco Pérez Mackenna se prepara para convertirse en el primer ministro de Relaciones Exteriores en enfrentar una interpelación, que de hecho será encabezada por el diputado del Partido Socialista y miembro de la Comisión de Relaciones Exteriores, Nelson Venegas, quien a través de sus redes sociales anunciaba que dentro de las 13 materias que se le va a consultar al ministro de Relaciones Exteriores se incluye la incorporación de Chile al Escudo de las Américas, anunciado por el presidente José Antonio Kast durante su gira por Estados Unidos. Gira en la cual, antes de su regreso a Santiago, el presidente volvió a respaldar la gestión que ha tenido el ministro de Relaciones Exteriores, Francisco Pérez Mackenna. Pasemos a revisar las declaraciones del mandatario.
3: Creo que está dentro del legítimo derecho de los parlamentarios ejercer la interpelación. Como lo señalé hace dos días atrás, habría buscado una manera distinta de poder hacer las consultas, sobre todo en materias internacionales. Creo que la Comisión de Relaciones Internacionales, tanto en la Cámara de Diputados como en el Senado, habrían podido hacer las consultas. Hay ciertas materias de seguridad nacional que son el motivo por el cual en algunas ocasiones se solicita que estas sesiones sean declaradas secretas.
2: Bueno, y lo cierto es que mientras se emprende regreso tanto el presidente José Antonio Kast como el canciller Francisco Pérez Mackenna a Chile, lo cierto es que desde la Cámara de Diputados ya se preparan las preguntas para esta interpelación que se va a dar el día lunes a eso de las 15 horas. Otra discusión que quedó zanjada en la Cámara de Diputados, de hecho, fue que la interpelación será pública, pese a que el Partido Nacional Libertario, impulsado también por la UDI, habían propuesto realizar esta interpelación de manera reservada, argumentando la sensibilidad de algunos asuntos de política exterior. Frente a eso es que diferentes partidos políticos, entre ellos Renovación Nacional, tomaron distancia de que la cita fuera reservada y con acuerdo de los comités parlamentarios del Congreso se terminó zanjando de que será pública a las 15 horas, como decía, con una duración de aproximadamente 3 horas. Ante entonces ese escenario y también las consultas que se le van a hacer al ministro de Relaciones Exteriores respecto del Escudo de las Américas, es que el exministro de Relaciones Exteriores, Mariano Fernández, reveló parte de la conversación que se sostuvo entre los ex cancilleres y el ministro de Relaciones Exteriores, Francisco Pérez Mackenna, el pasado 15 de septiembre, y que dice relación justamente esa conversación con lo que es la incorporación ahora confirmada de Chile al Escudo de las Américas. Vamos a pasar a revisar las declaraciones, la revelación de esa información que dio a conocer el ex ministro de Relaciones Exteriores, Mariano Fernández.
4: Es lo que nos dijo. Yo estaba sentado a la mano izquierda del canciller, que era muy difícil para Chile no suscribir el tratado de
5: el
4: Escudo de las Américas. Y yo le respondí, en esto estamos completamente en desacuerdo.
2: Bueno, una incorporación que no solamente fue rechazada por parte de varios exministros de Relaciones Exteriores, entre ellos Mariano Fernández, también Ignacio Walker, Heraldo Muñoz. Además, se suma no solamente el rechazo que han tenido estos exautoridades, sino también las aprehensiones que incluso expertos internacionales y parlamentarios han sumado por la incorporación de Chile al Escudo de las Américas y las implicancias que esto puede significar en materia de defensa para nuestro país. Ahora, la moneda ha descartado que la incorporación de Chile haya sido un resultado de las presiones de Estados Unidos y la discusión se instala ahora entonces en la antesala de la interpelación del canciller Francisco Pérez Mackenna.
1: Muchas gracias, Colo. Que estés muy bien.
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7: Molino e Hidroeléctrica El Arrayán, tras las huellas de su historia. El molino hidroeléctrico La Rayán, más allá de su importancia histórica y de su encanto para quienes valoramos las construcciones antiguas, hace que este lugar sea un sitio único para quienes buscamos resguardar, preservar y difundir.

0: convertir nuestro patrimonio arquitectónico y cultural.
1: El Molino es un lugar cargado de historia y de secretos que cautivan al visitante, lo que permite trasladarse al pasado y encontrarse con los secretos de un lugar fascinante. A tan solo 5 kilómetros al sur poniente del casco histórico de Los Ángeles, por la futura ruta Nahuel Buta, camino a Santa Fe, Coihue, Renaico y Angol, y a unos 400 metros al interior, se ubica una de las construcciones más antiguas que van quedando en la comuna. Esta edificación, que a medida pasa el tiempo, se va deteriorando a pasos presurosos. Su fachada y su entorno se conservan al menos en un 85% de su construcción original, manteniendo su sorprendente estructura de línea europea, fascinante e imperdible. Al entrar se siente de inmediato una atmósfera especial. Una luz tenue provista de los rayos solares ilumina un entorno mágico rodeado por sus gruesas y vetustas murallas que aún conservan vestigios con casi un siglo y medio de existencia. Cada rincón esconde recuerdos de quienes pasaron por ahí, destacados agricultores y comerciantes de la zona, como también la socialité angelina que era recibida en la mansión con grandes eventos sociales. La familia Het Lamit fueron parte fundamental en la vida industrial, social y cultural de Los Ángeles. Sus fiestas se amenizaban con interpretaciones musicales, disfraces y obras teatrales de los mismos invitados. Incluso tenían una pequeña banda formada por los mismos colonos. Los barriles de cerveza se mandaban a pedir a Concepción y se enterraban para que conservaran la temperatura adecuada. Los Het poseían una bomba chupera para sacar la cerveza.
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1: 4 de la madrugada, 29 minutos. 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
1: 5 de la madrugada, 2 minutos.
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1: 5 de la madrugada, 31 minutos. 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
0: 7:06 a.m. ¡Buenos días! 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

7:07 de la mañana con 7 minutos. ¿Cómo están ustedes? Bienvenidos, queridísimos, queridísimas, a esta jornada, el último día viernes de septiembre. Aquí estamos, día de Santa Aurelia, 25 de septiembre. Oye, ¿cómo pasó el mes? Yo les dije, termina agosto, se nos viene el 18, Halloween y Navidad. Al tiro, a prepararse porque vienen vertiginosas semanas y nosotros vamos a estar día a día acompañándote desde esta hora, 7 de la mañana con 7 minutos hasta cerquita de las 9 horas con canciones de los años 90, con canciones de los 2000, porque nosotros recordamos las canciones que más te gustan y te ayudamos a levantarte en cada jornada. Estamos comenzando con la energía positiva de este día viernes. Además que hoy día, usted lo sabe, aunque llueva, truene, relampaguee, no importa el clima, hoy día es viernes de pachanga, así que en un ratito más vamos a estar pachangueando junto a todos ustedes en la 89.3. Bienvenidos a esta jornada llena de energía. Estamos en vivo y en directo, 7 de la mañana, 8 minutos. Iniciamos, comenzamos despertando la mía en la 89.3. Nos vamos a quedar con el sonido de Blink-182. Esto se llama el Adam Song. Bienvenidos juntos, despertando.

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1: Hoy es 7 de la mañana, 16 minutos para Colombita. Pasaba Happy, ahí estaba Pharrell Williams. 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Oye, vamos a seguir recordando canciones a esta hora de la mañana. Vamos, vamos, con energía arriba. 7 de la mañana, 17 minutos. El sonido desde Gran Bretaña. Aquí está Blur. Esto se llama Girls and Boys. A bailar todo el mundo arriba, Radio Mía. Oye, ya lo sabes, estamos conectados contigo a través del Instagram, Pipe Manríquez Radio. Agrégame, envíame un DM, programa tu canción, pide y envía todos tus saludos

Y estamos despertando en la mía, 7 de la mañana, 21 minutos, recordando el sonido de Blur, Girls and Boys, el 89.3, despertando con toda la energía de día viernes. Arriba todo el mundo, juntos despertando en Radio Mía, la primera del dial, siempre contigo. Oye, pero qué buena canción, Pipe. Oye, con esta canción sí que teníamos bien la semana. Cariño, Zacatita Opaso, a Lucía Everhard, a Francisca Fica, Florencia López, Isidora Aravena y a todo el primero B, tercero C y sexto C del DSLA. Así que para la Cote Rojas y para todos sus saludos, para la Francisca, para Florencia, Isidora, para todo el primero B, tercero C y sexto C del Colegio Alemán de Los Ángeles, le mandamos un abrazo grande a la Cote. Gracias por estar con nosotros, 7:22. Avanzamos y seguimos despertando en la mía. Oye, muy buenos días, querido Pipe. ¿Cómo estás? Buen día hoy. Oye, mientras vamos camino al trabajo, quería hacer un saludo especial el día de hoy a la más ficha de Hacienda Las Cruces, ¿sí? Tu corazón, dice, feliz día viernes, compa. Voy a saludar a Milton, voy a saludar a Jocelyn a esta hora de la mañana. Gracias por estar en sintonía, muchachos. Gracias, saludos para Jocelyn y para Milton. 7 de la mañana con 23.

0: Oye, tenemos 11 grados de temperatura en Los Ángeles en esta jornada de día viernes 25 de septiembre. La máxima llegará solamente a 18. Dicen que llueve hasta el mediodía. En la tarde ya tendremos solamente nubes y capiará un poquito el agua. Va a caer un restito hasta la una de la tarde, así que bien atento con eso. La máxima llega a 18 grados, que no es poco, y 11 grados es lo que tenemos en estos momentos. 7 de la mañana, 25 minutos. En este día viernes 25 de septiembre también escuchamos a Jon Bon Jovi, It's My Life, el 89.3. 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

changa hoy día. Oye, saludar a todo el equipo de la Radio Mía, que como lo han hemos dicho, nos hacen una mañana llena de energía para afrontar cada jornada con los quehaceres. Así que saludar a la tribu Sepúlveda Wolf, a Trinidad, a Rafael, Javierita y Anita Karina. Oye, para Germán y para toda la familia, un abrazo grande. Muchas gracias desde Radio Mía. Aquí estamos, nuestra segunda temporada, segundo añito recién. Oye, 7:30 de la mañana, vamos a pausa comercial.

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0: 7:31.
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7: Despertando en la mía. Pues ya estamos de regreso, segundo bloque de programa, 7 de la mañana, 35 minutos, 7:35, ya lo sabes. Hoy es viernes de pachanga, tu cuerpo lo sabe, día viernes 25 de septiembre. Último viernes de septiembre y nosotros estamos despertando junto a ti, levantando a Los Ángeles y despertando a la provincia de Bío Bío. Arriba todo el mundo con la música noventera y dos milera. Estamos juntos esta mañana, despertando en la mía.

7:37, 7:37 de la mañana. Nos dice Don Bicho, ¿cómo está Don David? Oye, hoy es viernes de pachanga, claro que sí, Davidito. Buenos días, hace sueño, saludos para Joaquín y para Paulo. Oye, van rumbo al PH, así que saludos para Joaquincito, para Paulito también, para Don Bicho. A esta hora lo estamos despertando, ¿eh? Con toda esta energía. Aquí está Bob Sinclair, Love Generation. Junto a ustedes con toda la música que necesitas esta mañana. Voy a saludar a la Pamelita Moreno. Oye, Pamelita, supe que el gimnasio está en promoción. Muy bien. Un abrazo para Pamelita, que va a tener harta pega, porque todo el mundo se va a ir a inscribir. Sí, acuérdate nomás. Un abrazo para Pame, que tenga hermoso día viernes. Nosotros seguimos avanzando esta mañana con toda la temperatura. Todas las canciones que más te gustan. El 89.3, somos Radio Mía. Y juntos estamos despertando en la mía.

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1: Señoras y señores, aquí estamos en la Radio Mía 89.3. Ahí quedaste. 89.3. Nos vamos a quedar con el sonido de Britney Spears. Esto se llama Stronger.
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1: Oye, te voy a recordar que puedes programar canciones y enviar todos tus saludos a través de mi cuenta de Instagram. Estoy conectado contigo, Pipe Manrique Radio. Comienza a seguirme hoy día. Voy a saludar a todos los nuevos seguidores de esta semana. Así que si usted me agregó al Instagram durante estos días, los vamos a saludar a todos. Agrégame ya, Pipe Manrique Radio, para todos los que están conectados con nosotros en el 89.3. Cada mañana estoy conectado. Envía tu DM, programa tu canción en el Instagram. Todo junto escribe Pipe Manríquez Radio.

0: Oye, Britney Spears nos dice que hay que vivir stronger, con toda la fuerza del día viernes. Vamos arriba con la energía positiva de cada mañana. 25 de septiembre, último viernes de septiembre, caramba, vamos. Oye, recuerda que estoy conectado contigo a través del Instagram Pipe Manríquez Radio.
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0: 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Oye, no me diga que Nicole Otárola me está siguiendo a esta hora de la mañana en la 89.3 en el Instagram Pipe Manrique Radio. No me lo diga.

muchas gracias por seguirme a esta hora de la mañana acá en la 89.3. Oye, a todos los nuevos, a los nuevos seguidores voy a saludar. Mira, por acá viene llegando Paola Mosquera. Paolita, un abrazo también para ti. Muchas gracias por estar en sintonía. 7:43 de la mañana. Nuestros nuevos seguidores en el Instagram, Pipe Manrique Radio. ¿Cómo está Fabián Troncoso? Grande Fabián, un abrazo para ti, amigo. Que tengan linda jornada de día viernes. Francisco Acevedo, ¿cómo estamos, Panchito? ¿Bien o no? Despertando con energía. A todos les mandamos un abrazo grande. ¡Arriba! Oye, para Paolita, para Nicole, para Francisco, Fabián, por acá también el Nico Benavente. ¿Cómo está DJ? ¿Cómo está Nicolás? Muy buenos días. 7 de la mañana, 40.

mañana en el Instagram. También voy a saludar a Yera, que está conectado con nosotros. Alejandra Osuna, también a Ale. ¿Cómo estás, Ale? Un besito para ti también. Gracias por escuchar la radio a esta hora de la mañana. Voy a saludar a Daniela, a todos los que se vienen conectando, a todos nuestros nuevos seguidores. Agrégame ya al Instagram, Pipe Manríquez Radio. 7:45, 7:45. Arriba todo el mundo despertando en la mía.

Oye, ya vienen llegando los auditores del viernes de Pachanga, ¿eh? Ya vamos a comenzar y llegó Marito Vega, dice, ¿cómo te quiero viernes? ¿Cómo te quiero viernes?

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1: Señoras y señores, a cerrar los ojos esta mañana.

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1: Claro que sí, es viernes y tu cuerpo lo sabe. Yo quiero bailar, Sonia y Selena. Oye, muy buenos días, Pipe. Hoy quiero desearle lo mejor a Evelyn Vázquez, que se graba. Hoy está en la evaluación docente. Le irá excelente porque seca. Mucho amor y bendiciones. Oye, muchas gracias para todos. Y sobre todo ahí en el Colegio San Gabriel. Todo el mundo en modo zombie, ¿eh? Preparando clases, grabaciones y todo. Que les vaya increíble a todo el mundo. Que les vaya, pero muy bien.

bajó los vidrios del auto y le subió el volumen a la radio. Así que si la ven por Los Ángeles, escuchando canciones y bailando a todo lo que da, tóquenle la bocina nomás. Todos bailamos la misma canción. Estamos todos juntos despertando en la mía.

se celebra, muy bien. Hoy se estuvimos saludando a la Barbie. Así que abrazo para todos los que hoy día tienen un motivo para celebrar. Algunos celebran aniversario, otros celebran las buenas notas, otros celebran cumpleaños. Para todos los que tengan un motivo de celebración y para los que solamente se van a tomar un ratito hoy día para pasarlo bien, le mandamos un abrazo grande para todos a esta hora de la mañana. Vamos arriba con la energía despertando en la mía.

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El clásico teléfono de la radio mía, el 31 10 15, es ahora nuestro WhatsApp, así que agrégalo, más 56 432 31 10 15. Viernes de pachanga, arriba, eso sí. Estamos pachangueando para despertar a Los Ángeles y a todo el mundo.

0: escribiendo, dice: buenos días, Pipe, feliz viernes, muchas gracias. ¿Cómo estás, Pipe? Oye, welcome to my life de Simple Plan. Próximo bloque, ya, estamos pachangueando hoy día y después vamos con Simple Plan. ¿Te parece? Que tengas excelente fin de semana. Cariños a mi mamá, mi hermano, como siempre, escuchando la radio. Hoy día viernes de pachanga. En este ratito pachangueamos puras canciones para bailar, porque hoy día es viernes y tu cuerpo lo sabe, en la 89.3.
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2: Hola, boyusa, va, ¿cómo te estás? Que vengo con Siconza, vacilando.
0: Oye, nos vamos a viajar a Cuba. Vamos a ir a la isla de Cuba. Aquí está Habana Delirio. Esto se llama Carnavalera. 7:53. ¿Se acuerda cuando usted bailaba estas canciones el jueves universitario en la discoteca? O cuando se preparaba el viernes con sus amigas para salir a bailar. Bueno, hoy día estamos carreteando, pero tempranito en la mañana, dice.

0: Oye, Barito Vega me manda los stickers de puros bailes. Si quiere mandar sticker en el WhatsApp, mándeme sticker nomás. Estoy armando una nueva colección de stickers, todos bailando.
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0: Y dice así, dale, baila conmigo, Dara. Go.
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0: ¿Por dónde?
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0: Por allá.
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0: Oye, Germán me dice cuándo es la fiesta del programa.
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0: Le vamos a poner fecha.
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0: Vamos a hacer una fiesta carretera, pachanguera, noventera, 2000 horas, olvídate. Vamos a hacer una fiesta de programa, yo creo que para el verano. Sí, sí. Antes que termine la semana.

0: Si usted es auditor de este programa, tiene que saberse esta canción. Dice:
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0: Oye, si hay algún localcito nocturno que quiera hacer fiesta del programa, me contactan por el Instagram nomás.
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0: ¿Sí o no que la llenamos? La llenamos.

0: Oye, la Valesca para mí me dice: hola, Pipe, muy buenos días. Ya se bajaron mis hijos, así que con el volumen a tope. Y me manda sticker de monito bailando. Muy bien, eso es lo que quiero. Quiero puros monitos bailando a esta hora, porque hoy día es viernes y tu cuerpo lo sabe. ¡Arriba todo el mundo!
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0: Claro que sí, es viernes de pachanga. Esas canciones que bailamos en antaño. Salíamos a carretear, universitarios, cabros chicos, buenos pa'l carrete. 7 con 50.

0: con energía.
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0: Señoras y señores, arriba, levantando las manos, sube. Esta también te la sabes, Nelson Mauricio Pacheco.

con la manito arriba bailando. Oye, yo me acuerdo que en esa época teníamos a los que veían Mecano y por otro lado estaban los que veían Rojo. Era la misma hora, así que uno tenía que

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1: 8 de la mañana con un minuto. Saludos para la Super Five entonces. Y para Gisela, que también está bailando y cantando a esta hora de la mañana. Estamos juntos despertando la mía. Hoy estamos terminando ya. 8 de la mañana con un minuto. Vamos, últimas canciones. Es viernes de pachanga y tu cuerpo.

saludar a don Mario Vega, Alejandro Venegas, también a don Bicho, a todos los que nos han escrito a través del WhatsApp de Radio Mía. También voy a saludar a Estefanía y a los franchutes. Claro que sí, estuvieron en Francia, nos escribían y querían el nuevo WhatsApp, así que ahí está compartido para Estefanía, para Benito, claro que sí, para todos los franchutes. Los saludamos, le mandamos una para Gael, le mandamos un abrazo grande a esta hora de la mañana. Gracias por estar junto a nosotros. Oye, sí, se viene fiesta del programa. Se viene fiesta del programa para Germán también. Dice, es como la última.

0: Bueno, vamos a pausa comercial y volvemos.
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1: 8 de la mañana, 5 minutos. 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
1: Oye, 8 de la mañana, 17 minutos, que la pasamos bien, ¿ah? Lo pasamos bien con tantas canciones para bailar, Sony y Selena, imagínate, el Flexo, la Leo, la Lábana, Delirio, el Símbolo, el Chombo, David Civera, Café Tacuba. Tantas canciones pachangueras que bailamos hoy día, lo pasamos increíble. Y vamos a seguir con canciones hasta las 9 de la mañana, si todavía nos quedan dos bloques de programa. Así que si quieres escuchar algo especial, escríbenos a nuestro WhatsApp de Radio Mía, nuestro clásico teléfono de Radio Mía, 31 10 15. Es ahora nuestro WhatsApp para que tú nos puedas escribir, más 56 432 31 10 15, el WhatsApp de la Radio Mía. Vamos a conocer titulares de los que trae la tercera.com. Oye, Luchito, escuche bien. Pese a los altos precios de las bencinas, Chile es uno de los países de la OCDE que ha tenido menor alza desde que estalló la guerra. ¿Ve? En dólares, el precio de la bencina ha subido un 20% desde los inicios de la guerra. De todas formas, el valor de combustible volverá a aumentar en los próximos días. Según proyecciones de expertos, el alza podría llegar en unos 35-39 pesos mientras se mantenga el diésel y el petróleo sobre los 100 dólares el barril. En otras noticias, el presidente Boric y Bachelet expresan su preocupación por Escudo de las Américas y llaman al gobierno de casa a reconsiderar la permanencia. En otras noticias, el drama de las extorsiones que complica hoy día el patrimonio de Dolly Parton. ¿Quién se quedará con la fortuna de la...

cantante norteamericana fallecida este año. El impasse entre Alexis Sánchez y La Roja de Chile. El Niño Maravilla rechaza invitación para ver el amistoso entre Chile y Canadá. Son algunos de los titulares hoy día. Lluvias en el sur, dice, activan 15 alertas SAE y obligan a evacuaciones en algunos sectores bordes de ríos. Así que a estar bien atentos con eso. 8 de la mañana, 18 minutos. 8 con 18 minutos. Todo el mundo junto a nosotros en la 89.3. Oye, voy a saludar a Leito Sandoval a esta hora de la mañana, conectado con nosotros, saliendo la pega, poniéndole el hombro arriba a todo el mundo, camino a nacimiento, Leito. Así que un abrazo, amigo, que tenga linda jornada, el más grande de todos, don Leito Sandoval. También voy a saludar a Gustavo Riquelme, escuchándonos a través del www.radiomia.cl en Santiago de Chile. Para todos los que están en sintonía y para Felipe, que programaba a Simple Plan, esto se llama Welcome to My Life en Radio Mía.

0: Oye, para Felipe, ¿qué programa Simple Plan? Y para Pablito, que está conectado con nosotros. ¿Cómo estamos, Pablo? Se le dice, ojalá venga Simple Plan el próximo año. ¡Qué temazo! Gracias, excelente viernes.
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0: 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Señoras y señores, seguimos con la música a esta hora de la mañana.

0: 8:26 de la mañana, día viernes 25 de septiembre, último mes de septiembre. Oye, Leito, vamos cerrando el mes. Nos queda hoy día viernes, el lunes y el martes para cerrar el mes. Así que vamos sacando las cuentas, por favor, rapidito.
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0: Oye, mira que septiembre bastante lento con una semana menos. Vamos a despertar a todo el mundo, 8 de la mañana, 26 minutos. Próximo 28 de febrero, usted lo sabe. Lo hemos repetido hasta el cansancio. Próximo 28 de febrero, ahí en el Parque Estadio Nacional, Foo Fighters. Nos vamos a quedar con esto que se llama Thursday. 8 de la mañana con 27 minutos. Despertamos y rockeamos esta mañana en la Radio Mía.
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0: 8 de la mañana, 31 minutos.
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6: Hoy estamos de regreso, ahora sí, último bloque de programa. 8 de la mañana con 35 minutos, 8.35 de la mañana. Aquí está Counting Crows, esto se llama Mr. Jones en la 89.3.

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6: Estimados, 8 de la mañana, 40 minutos. 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Nos vamos a quedar con el sonido de Bruno Mars junto a Mark Ronson. Esto se llama Uptown Funk, el 89.3. Seguimos avanzando. Estamos juntos este viernes, despertando en la mía.

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1: Ya nada más. Oye, vamos a conocer esta hora como ya es tradición. 8 de la mañana, 46 minutos. Titulares de los que trae el diario financiero.cl. S&P reafirma confirmación de Chile en el sector A con perspectiva estable y destaca el compromiso de la consolidación fiscal y el crecimiento económico. Un comunicado del Ministerio de Hacienda indicó respecto a las medidas para impulsar la inversión y fortalecer el crecimiento, y S&P destacó el consenso sobre la necesidad de agilizar los permisos para desarrollar proyectos en nuestro país. En otras noticias, el desafiante escenario para EFE, empresa de ferrocarriles del Estado, salida de gerente y licitación desierta, tensionan algunos proyectos ferroviarios en Chile. Mala combinación, alzas del petróleo y dólar reviven el mercado en la inquietud por el curso de la inflación en nuestro país. Y claro, usted sabe que cuando sube el crudo, sube el petróleo también, el dólar está al alza. Más de 50 millones de dólares en contribuyentes se ponen al día con la devolución del préstamo estatal dado en la pandemia. Sí, la gente, bueno, recibimos, debo incluirme, del Servicio de Impuestos Internos, ya había que ponerse al día, no quedaba otra. Así que todo muy bien. En los indicadores diarios, según el Banco Central hoy día, la UF ya rompió la barrera de los 41 mil pesos. La unidad de fomento tiene un valor hoy día de 41.016. 41.016 en la unidad de fomento. Y el dólar, como lo decíamos desde los 9.30 de la semana pasada, hoy día ya estamos en 9.65. Hoy día comienza a cotizarse el dólar observado, 9.65, y la UF 41.016. Así que bueno, a estar atento nomás a las informaciones titulares a esta hora en la 89.3. Y ya lo sabes, seguimos avanzando, seguimos junto a ti en Radio Mía, cada mañana juntos, despertando en la mía.
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1: 8 de la mañana con 48 minutos. 8:48 de la mañana. Nos vamos a quedar con el sonido de Jim Lonesome's. Esto se llama Further You Down en Radio Mía. Nos quedan pocos minutos, pero todavía puedes programar. Sígueme en el Instagram, Pipe Manrique Radio. Estoy conectado contigo, Pipe Manrique Radio en el Instagram. Seguimos despertando en la mía.

0: canciones hasta hora de la mañana, esas canciones que tanto te gustan, noventeras y dos mileras. Despertamos informados juntos en la 89.3.
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0: Hoy el pasado 17 de septiembre se nos fue este cantante Duncan Jay con esta cancioncita Barely Breathing. Claro, fue una noticia que nos golpeó mientras estábamos en fiestas patrias, así que hoy día también lo recordamos. Lo hicimos en su momento y nos quedamos con Duncan Jake, Barely Breathing, 8:53.

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1: La, señoras y señores, comenzamos a despedir el programa del día de hoy, 8 de la mañana, 57 minutos. Muchas gracias a todos por la sintonía. Viernes pachanguero que tuvimos con lluvia. Pero aquí estamos, último viernes de septiembre, así que importante pasar septiembre, ya se nos viene Halloween, Navidad y término de año. Así rapidito, 12 grados de temperatura, la máxima va a llegar a 18 grados. Dice que llueve durante la mañana, hasta eso de las 12 del día más o menos, y después vamos a tener nublado. Incluso podríamos ver la puesta de sol en la tarde, así que atentos con eso, va a ir cambiando el clima, dicen por acá. Usted sabe que del dicho al hecho hay mucho trecho, así que un abrazo grande, que tengan lindo fin de semana, cuídense mucho, ya vienen noticias regionales, ya viene el matinal que conecta, si Dios quiere nos escuchamos el lunes, un abrazo grande para ustedes, muchas gracias por la sintonía, de verdad, se pasan para ser buena onda ustedes, cariños, que estén muy bien, chao pescao.
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1: 9:08. 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
1: 9:12.
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10: Se acerca el plazo para postular a gift card de reparación de viviendas. En minutos te contamos la fecha límite. Adelantan fecha del Cyber Monday. El evento será entre el 5 y el 7 de octubre. Ministerio de Defensa anuncia modernización de las Fuerzas Armadas con el doble de inversión que 2025.
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10: Hola, ¿cómo están? Los saludo a Felipe Gallardo, conductor de CNN Chile, y les doy la bienvenida a esta nueva edición de Noticias junto a Radios Regionales. La denominada Ley Antibarricadas 2.0 fue aprobada en general por la Cámara con 89 votos a favor, 40

0: que ingresan irregularmente al país, que fue rechazada en la Cámara de Diputados a falta solamente de un voto de los parlamentarios. El Ejecutivo anunció que insistirá en esta iniciativa, pero ahora en el Senado, donde necesitará un quórum de 2/3 para su aprobación. El presidente José Antonio Kast, desde Nueva York, llamó una reflexión a los parlamentarios para poder conversar esta iniciativa en el Senado. Escuchemos esas palabras.
1: Igual que me sorprendió el que no se pudiera aprobar el cambio en temas de migración. Sí, todos entendemos que para ordenar el país, los 5 días que hoy día tiene la policía y tiene el Estado para poder detener y expulsar a un migrante irregular es muy poco. Y aquí llamar a la reflexión a los parlamentarios que se abstuvieron en esta norma, a los parlamentarios que votaron en contra de la norma de ampliar los plazos de retención de migrantes irregulares, para que podamos revertir esta situación. Y a ellos sí le hago una invitación mirando a Chile.
0: Claro, y este no ha sido el único revés para la moneda. La llamada Ley Antibarricadas 2.0 fue aprobada por la Cámara de Diputados, pero incorporando una indicación de la oposición que reduce el alcance de la propuesta original del gobierno. A esto se sumaron las declaraciones del ministro de Seguridad Pública, Martín Arrau, quien esta semana aseguró en una entrevista con Icare que si dependiera de él no acudiría al Congreso. Una frase que causó evidentemente muchas reacciones y que debió ser explicada por el propio secretario de Estado. Pero las críticas también han alcanzado, por ejemplo, al ministro de las Express, José García Ruminot. Desde la oposición y algunas voces, incluso del oficialismo, se han cuestionado una supuesta falta de trabajo prelegislativo, situación que, según sus detractores, habría incidido en el resultado de algunos proyectos emblemáticos del Ejecutivo. Así, en apenas una semana, el gobierno tuvo que enfrentar el rechazo de una iniciativa y la aprobación de otra, aunque con modificaciones que reducen el alcance de su propuesta original. Todo esto mientras permanece en suspenso uno de los principales puntos de la agenda contra el crimen organizado y el terrorismo, la reforma constitucional que busca crear un nuevo estado de excepción.
2: Lo que le pasa a Santiago no le pasa a Chile. ¿Qué pasa en San Rosendo?
3: Contraloría detectó graves irregularidades financieras en la Municipalidad de San Rosendo tras constatar que 26,3 millones de pesos por permisos de circulación no ingresaron a las arcas comunales. Los antecedentes fueron remitidos a la Fiscalía.
2: Talca.
3: La gira Teletón anunció el inicio de su tramo sur para el próximo 27 de octubre en Talca. El evento masivo incluirá artistas y presentaciones en vivo para motivar a la comunidad talquina ante la cruzada solidaria.
2: La Serena.
3: La Seremi de las Culturas y el Hospital de La Serena impulsan una inédita iniciativa artística para acompañar a pacientes críticos. El proyecto introduce intervenciones musicales en el recinto de La Serena para humanizar la atención y apoyar su recuperación.
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3: En el marco de la visita del ministro de Defensa Fernando Barro a la región de Magallanes, se anunció la modernización de las Fuerzas Armadas con foco en la renovación de vehículos aéreos. María Belén Araya nos cuenta todos los detalles.
4: El ministro de Defensa Fernando Barros anunció el plan de modernización estratégica de las Fuerzas Armadas, que vendrá con una inversión cercana al doble que el año anterior, y se verán cambios en la Fuerza Aérea, la Armada y el Ejército. Para la Fuerza Aérea, el jefe de la cartera afirmó que se ha comprometido el financiamiento para que se desarrollen los informes correspondientes a la renovación de los F-5 que llevan 50 años en servicio, y una de las posibilidades es el recambio por los F-35. De la misma forma, señaló que durante la parada militar desfilaron por última vez los helicópteros Bell UH-1H, que en promedio cumplieron 60 años de servicio y su renovación. Para la capacidad aérea de la Armada se dará inicio al proyecto de renovación de los Hércules C-130, que son aviones clave para el transporte y la logística del sostenimiento de las bases antárticas y de la respuesta ante emergencias y catástrofes. En el ámbito terrestre, el ministro anunció que se instruyó al Ejército a iniciar un estudio para renovar sus capacidades terrestres en la zona, con el objetivo de dotar a las fuerzas con los medios necesarios para operar un escenario que cambia con rapidez.
3: Uno de los eventos más esperados del año está cada vez más cerca, ya que las marcas adelantaron cuándo será el próximo Cyber Monday. Sobre esto nos cuenta más Javier Vera.
5: El megaevento cibernético de compras Cyber Monday aún no está confirmado de manera oficial para este 2026 por la Cámara de Comercio de Santiago, aunque las marcas ya se adelantaron y anunciaron la fecha en la que se llevará a cabo. Según lo publicado por Falabella y Cannon Home, el próximo Cyber Monday será desde el lunes 5 de octubre a las 00 horas.

0: y durará hasta las 23:59 del miércoles 7 de octubre. Pero con la venida del Cyber, aparecen los típicos sitios que asimilan ser los reales, pero no lo son, y las personas se llevan una amarga sorpresa al comprar objetos en esta fecha. Por eso, Ricardo Bravo, docente de Ingeniería Civil en Informática e Innovación Tecnológica de la Universidad del Desarrollo, nos entrega los siguientes tips para quienes compren en este Cyber.
1: Por eso hoy quiero compartirle algunas medidas simples, pero fundamentales para comprar con tranquilidad y evitar ser víctima de fraudes. Como primera medida, compren solo en sitios de confianza, prioricen las páginas oficiales de las marcas o tiendas conocidas. Si les llega un enlace por WhatsApp, correo o redes sociales, no hagan clic de inmediato. Verifique la dirección web, debe siempre empezar con HTTPS y mostrar candado de seguridad.
0: Además, si ya tienes pensado aprovechar el Cyber Monday para realizar alguna compra, una de las principales recomendaciones es prepararse con anticipación y revisar desde ahora los productos que te interesen, para así poder comparar precios entre distintas tiendas y comprar el más conveniente para tu bolsillo.
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4: La postulación de Gifcar para la reparación de viviendas está llegando a su recta final. El beneficio estatal, dirigido a mujeres jefas de hogar, que permite financiar la compra de materiales de construcción para mejoras en la vivienda. Auri Morales nos cuenta más sobre los plazos.
5: Se acerca el plazo máximo para postular a la Gifcar digital del programa Tu Casa, Tu Pinta, orientada a entregar recursos a cerca de 25.000 jefas de hogar para compras de insumos de construcción en todo el país. Este beneficio consiste en una tarjeta electrónica entregada por el Mimbu con montos diferenciados según las necesidades que requiera cada inmueble. La Gifcar solo se puede usar en locales que se encuentren en convenio y no incluye la mano de obra ni fletes. Los detalles del beneficio los entrega el ministro de Vivienda y Urbanismo, Iván Poduje.
6: Con un UF de ahorro puede postular, estos son excluyentes, o a mejorar el baño con 650 mil pesos, o a mejorar el techo con un UF con 1.000.000 de pesos. Y si usted tiene dos UF, usted puede postular al cierre de seguridad, subir la pandereta, poner estos cuchillos tiburón, una cámara, si... Lo que usted necesite y pueda adquirir con 1.600.000 pesos en los locales establecidos.
5: Las postulantes deben ser mayores de edad, tener clave única y estar inscritas en el Registro Social de Hogares como jefas de hogar. Además, deben tener una cuenta de ahorros para vivienda en instituciones financieras autorizadas como el Banco Estado, Scotiabank, Caja Los Andes, entre otras. La propiedad también debe cumplir algunos requisitos como antigüedad de mínimo 5 años, no ser departamento en condominio ni tener un avalúo fiscal mayor a 2.000 UFs. Asimismo, el inmueble debe coincidir con la dirección que presenta la postulante en el Registro Social de Hogares y en el SIN. Las postulaciones cerrarán el viernes 9 de octubre.
3: Lo que le pasa a Santiago no le pasa a Chile. ¿Qué pasa en Chillán?
4: Pese a recibir la donación del fármaco contra el neuroblastoma, la familia de Amanda Leiva, de 7 años y oriunda de Chillán, denunció que no puede costear su administración clínica fuera del sistema público de salud.
3: San Antonio.
4: Autoridades encabezaron la inauguración de las obras de ampliación del Centro Cultural de San Antonio. Las nuevas instalaciones permitirán fortalecer la infraestructura artística y ampliar la cartelera de talleres y presentaciones comunitarias en la comuna Puerto.
3: Porvenir.
4: El Observatorio Laboral de Magallanes inició un estudio diagnóstico sobre la realidad productiva y las brechas de empleo en Tierra del Fuego. El levantamiento busca levantar información estratégica con actores y trabajadores de Porvenir y comunas vecinas.
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4: El Día del Cine regresa este 28, 29 y 30 de septiembre con valores promocionales desde los 2.000 pesos para salas estándar y 4.000 en formatos especiales en los principales cines del país. ofreciendo una amplia cartelera para todos los públicos. Ornella nos cuenta todos los detalles.
5: El esperado Día del Cine regresa con 3 jornadas consecutivas de descuento en todo el país, programadas para el lunes 28, martes 29 y miércoles 30 de septiembre. La iniciativa reúne a las principales cadenas de cine del país, como Cinemark, Cinépolis, Cineplanet y entre otras. Al respecto, la gerente general de Cinemark Chile, Karina Ventura, destacó que durante estos días la cartelera será diversa y pensada para toda la familia.
7: La cartelera está increíble, muy variada, para chicos, grandes. Tenemos películas como Papi Ricky, El corazón de la bestia, La Odisea, Juegos del Hambre. Hay cartelera para todos, desde 2.000 pesos, salas tradicionales, y 4.000 pesos, formatos especiales.
5: Durante estas fechas, los asistentes podrán acceder a funciones en salas tradicionales 2D y 3D por 2.000 pesos, mientras que las experiencias en formatos diferenciados como salas IMAX o butacas con movimiento de box tendrán un precio especial de 4.000 pesos. Y atención, porque la preventa ya se encuentra habilitada a través de las boleterías y los sitios web oficiales de cada cadena. El consejo es adquirir las entradas con anticipación para asegurar cupos en los horarios de mayor demanda.
3: Lo que le pasa a Santiago no le pasa a Chile. ¿Qué pasa en Cisnes?
4: Con apoyo de Corfo, emprendedores turísticos de Puerto Cisnes culminaron un programa de formación en sostenibilidad, huella de carbono e innovación. La iniciativa busca elevar los estándares del sector frente al cambio climático.
3: Osorno.
4: Autoridades locales e instituciones reforzaron iniciativas de apoyo integral y mejoramiento para escuelas rurales. La medida busca cortar brechas pedagógicas y optimizar las condiciones de aprendizaje de estudiantes en sectores apartados de Osorno.
3: Valdivia.
4: La Orquesta de Cámara de Valdivia anunció una nueva serie de conciertos gratuitos para la comunidad. La temporada ofrecerá repertorios clásicos y contemporáneos abiertos al público en diversos escenarios de la comuna.
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4: El Gran Balón vuelve este 3 de octubre con una invitación a reunirse entre vecinos, compartir alrededor de una mesa y recuperar los espacios comunes. Javier Albornoz, periodista de CNN Futuro, nos cuenta más.
8: Hola, ¿qué tal? ¿Cómo están? ¿A cuántos balones has ido en tu vida? Quizás se vienen muchos recuerdos al pensar en ellos. Apelando a esa nostalgia, la siguiente invitación les va a gustar mucho. Se trata del Gran Malón, a realizarse el próximo 3 de octubre. Una convocatoria para sacar las mesas a la calle en nuestros barrios y compartir una buena comida y conversación con nuestros vecinos. Esta iniciativa es liderada por Ciudad Emergente, que con esta herramienta de innovación social busca fortalecer la confianza en la comunidad, activar el espacio público y reconstruir la vida de barrio. Al respecto, se refirió el director ejecutivo de Ciudad Emergente, Javier Vergara.
9: Para poder participar del Gran Malón, lo primero que hay que tener es motivación de hacer algo distinto, algo entretenido, algo que sea fácil también, porque no estamos mandando un cohete a Marte, estamos haciendo una comida, un almuerzo, un desayuno, un asado, ¿no es cierto? Pero lo estamos haciendo en la calle, en la plaza, junto a nuestros vecinos y vecinas, por lo tanto lo primero es tener ganas.
8: La acción es sencilla, coordinamos con nuestros vecinos, cocinamos algo rico y podemos salir con las mesas a la calle. Cada barrio, calle o pasaje se puede transformar en el escenario ideal para que este 3 de octubre se logre este Gran Malón de Chile. Esta iniciativa se ha realizado desde el 2017 y se ha transformado en esta herramienta de innovación social que va más allá de juntar a los vecinos para compartir. Ha permitido fortalecer la confianza entre las comunidades, activar el espacio público y reconstruir la vida de barrio. La seguridad en ese sentido sigue siendo una de las prioridades de los chilenos. Según la encuesta CADEM 2026, el 73% de las personas tiene miedo a ser víctima de un delito. Temor que en muchos casos viene desde la percepción de inseguridad más que de los propios delitos. De acuerdo a datos de los organizadores, estos eventos son un factor importante para reducir los niveles de inseguridad. Precisamente a esto se refirió el director ejecutivo de Ciudad Emergente, Javier Vergara.
9: Es que hemos visto que hay una reducción directa en el crimen. En los barrios donde ocurren estos malones, con datos levantados con la Universidad Autónoma de Madrid, hemos visto una reducción de un 23% en los lugares donde ocurren los malones. en un radio de 500 metros a la redonda de donde ocurren los malones. Entonces, hay evidencias muy claras de que tiene un impacto en la seguridad ciudadana y también en la confianza. La gente, después de hacer esto, confía más en sus vecinos porque básicamente los conoce. Entonces, aumentan 6 veces la confianza entre las personas.
8: Otro de los problemas que también se buscan abordar en este tipo de iniciativas son la soledad y el aislamiento. Para este gran malón, se han logrado articular una red de colaboración de más de 20 organizaciones que permitirá desarrollar encuentros en todas las regiones del país. La invitación entonces queda extendida para este próximo 3 de octubre para el Gran Malón, que se construye en comunidad y crea espacios y redes que permiten avanzar en el bienestar individual y social. Para más información, puede entrar a www.elgranmalón.cl.
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4: Recientemente se dio a conocer que en Australia, un agente de inteligencia artificial desarrollado por OpenIA accedió a información privada de un hospital. El informe es de Carlos Maturana.
10: Un agente de inteligencia artificial desarrollado por OpenAI logró acceder a información de un sistema público de salud de Australia que no estaba destinada a él. Si bien la situación ocurrió en junio, pasaron 3 meses para que el gobierno australiano se enterara de la situación, lo cual provocó la preocupación de las autoridades. Este incidente hace cuestionar qué tan preparado se encuentra Chile para utilizar la inteligencia artificial en asuntos gubernamentales. Sobre esto, el director de Ingenierías Informáticas de la Universidad Gabriela Mistral, Víctor Sotelo, entregó reflexiones al respecto.
11: Esto perfectamente puede pasar en Chile. Creo que lo que ocurrió es una oportunidad para todos nosotros porque es un problema grande, pero con consecuencias en este momento bajas. Pero en el caso de Chile, que es un país de pymes, sobre el 95% de las empresas en Chile son pymes y muchas de esas pymes venden por internet y las plataformas que pueden tener puede que no sean las más seguras, son las que están a su vez más expuestas a este tipo de tecnología. Entonces, perfectamente podría pasar en Chile y creo que es una oportunidad para que todas las personas que tengan sus plataformas las revisen.
10: Mientras tanto, en Australia el caso ya se encuentra en investigación, aunque hasta ahora no existen indicios de que la IA haya obtenido datos personales de pacientes. El gobierno australiano quiere determinar hasta dónde exactamente llegó la actividad del agente invasor.
4: Y llegamos al final de esta entrega informativa. Nos volvemos a encontrar en un rato con una nueva actualización de noticias. Que estén muy bien.
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1: 9:33.
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9:39. 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

0: queridos auditores, por eso vine como director de cine. Hoy llegué cantora, hoy día viernes, sí, porque venía escuchando a Paulo Londra. ¿Lo ubican? Sí, me cae bien el chiquillo, tiene buenas canciones. 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No olviden, queridos auditores, que hoy viernes nos visita, como cada día viernes, el profesor Jorge Sandoval Reyes en un nuevo capítulo de Aula Económica, en su nuevo horario, que es a las 12:30. Ojo con eso. Último bloque de Tu Mañana y la Mía, el profesor Jorge Sandoval Reyes, para que lo anotes y para que lo sintonices, por si te vas a separar un ratito de la sintonía. 12:30 estará por nuestro estudio. Seguimos disfrutando. 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

Seguimos avanzando en este día viernes 25 de septiembre. 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Amigos, amigas, la mañana de viernes va a pasar, pero rápida. Es ahora cuando tú puedes conectarte y comunicarte con nosotros. Al más 56 43 231 1015, más 56 43 231 1015. Un saludito, cuéntanos cómo van las primeras horas de este día viernes. Cuéntame si tienes algún panorama para este día viernes. Todo eso y más al más 56 43 231 1015. Ojo con esta noticia. 31 minutos. Fue nominado a los Emmy Internacional 2026. Mi muñeca me habló, me dijo cosas que no puedo repetir porque me habla solo a mí. Ah, a mí me gusta el tangananica y yo prefiero el tanganana. Ah, tanganica, nica, nica. Oye, me encantan los 31 minutos. Lo mejor que le ha pasado a mi vida es sacarle las rueditas a mi bicicleta. Y así tantos otros temas como diente, amigo, etcétera, etcétera, etcétera. Bailo sin cesar. Oye, ¿qué? Se me vienen todos los temas de 31 minutos a la cabeza. Ya, ¿y por qué fueron nominados a los Emmy Internacional 2026? Por su película Calurosa Navidad. La serie y banda musical chilena 31 Minutos sorprendió tras recibir un especial reconocimiento luego de ser nominados a los premios Emmy Internacional 2026 por su película Calurosa Navidad. La historia que muestra a los queridos personajes festejando la Navidad en medio de una ola de calor fue nominada al International Emmy Awards for Best Kids. Oye, qué bien, que destaca producciones de ficción, comedia, drama o comedia de situación, destinado a un público joven, según detallan en su sitio web. El filme se estrenó mundialmente a través de Prime Video en noviembre del 2025 y cuenta con la participación de la cantante mexicana Julieta Venegas, quien interactúa con los personajes en la historia. Un nuevo hito para la banda luego de su exitoso paso por el Tiny Desk en el 2025 y tras su show en abril de este año en México, donde cantaron ante más de 230,000 personas celebrando el Día del Niño. La ceremonia de los Emmy Internacional se llevará a cabo el 23 de noviembre del 2026 en Nueva York, Estados Unidos. Oye, claramente nos gustaría que ganaran los chicos de 31 minutos y me gustaría ver también Calurosa Navidad, porque no he visto esta película de 31 minutos, debe ser muy buena. Sí, porque

porque esa es la moda que viene de afuera. Afuera es otro el cuento, usted sabe. Ellos están con nieve, con frío, pero nosotros acá, Dios mío, nos corre la gota, nos corre la gota. 10 de la mañana con 14 minutos, bien por 31 minutos, nosotros nos vamos a la música.

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1: Diez de la mañana con 17 minutos. 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

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Son las 10 de la mañana con 20 minutos. Las 10 de la mañana con 20 minutos y vamos activándonos en este día viernes. Llegó un nuevo fin de semana, el primer fin de semana después del 18 de septiembre. A lo mejor esta semana para ti fue muy complicada, fue una semana pesada porque andas con el cuerpo cortado, con la leche cortada. Buenos días, Paulita y Luchito, ¿cómo estamos hoy? Que tengan un lindo día viernes, que sea 10 de 10. Saludos a mi hermana Juli, que debe andar por ahí. Leida, saludos para ti, gracias por tu buena onda, por tu cariño. Son las 10 con 20.

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0: 10 de la mañana con 24 minutos. ¿Cómo va el desayuno? ¿Cómo va el cafecito? Oye, conozco muchas.
1: Ah, muchas. Eso fue muy exagerado de tu parte, Paula. Pero he escuchado, no sé, de uno o dos lugares donde los días viernes hacen como un desayuno comunitario. ¿Me estoy explicando? ¿Me entiendes? No sé, por ejemplo, empresas, oficinas, donde todos llevan algo o quizás ponen una cuota mínima y hacen compras y toman desayunito juntos. Oye, qué bien. Eso está a cargo, no sé, del Departamento de Recursos Humanos, de Bienestar. Me gusta eso, me gusta. ¿Estás en esa dinámica por estas horas? Me puedes contar. Al más 56 43 2 31 10 15. Oye, lo otro, por acá me estaba contando una auditora que a propósito de lo que yo dije hace un rato atrás, vayan a supermercados el trébol, ahí está todo para el picoteo del fin de semana. Me dice que a ella le encanta esa onda de juntarse, recibir gente en su casa o ir a otra casa y, no sé, disfrutar una cosita, algo para el picoteo, buena conversación. Dice que le encanta. Es que a mí también, seamos amigas. Ah. No sé, llega una edad, no sé si esto es un tema de edad o no, pero es muy común que a las personas adultas nos guste eso. Claro, porque igual buena onda, de repente salir, pero seamos sinceros, o sea, tú quieres salir a comer, te gastas tus buenas lucas. Y también no vas a estar con un puro plato, no sé, 3 horas, 4 horas. Entonces, gastas mucho para el poco tiempo que estás. Muchas veces tampoco es que se coma tan relajado o relajada, hablo a modo personal, porque si el lugar no cumple todas las condiciones, no sé, que sea un lugar que tenga mucho estímulo. Me ha pasado que he ido a lugares a comer y donde la música está muy arriba, donde hay mucha gente, mucha conversación. Entonces, a mí no me agrada mucho comer así, como que no me entra en provecho, decía mi mamá. Sí, no me tinca. Entonces, un lugar más relajado, más piola. Oye, se me vino a la mente ese programa, que no sé si lo darán porque como no veo televisión, pero en su momento alguna vez lo vi. Ay, donde cocinaban, ¿cómo se llamaba ese programa? Y lo tengo en la punta de la lengua. Era un programa de Chilevisión. Por favor, mis comodines, sóplenme. ¿Cómo se llamaba, Luchito? Cocinaban. El Club de la Comida. No era así. ¡Ah! No sé si alguna vez lo vi, pero no lo puedo recordar. El Club de la Comida. El Club de la Comedia. No, será otra cosa. Guatita llena, corazón contento. Ay. Conquisto a través de la comida. ¿Cómo se llama? Estoy con el ombligo para afuera. ¿Cómo diablo se llamaba el programa? Bueno, pero mientras recuerdo el nombre. Oye, nadie vio ese programa, por favor, que alguien me sople. ¿Cómo se llama ese programa de comida? Ay, pero tengo ahí en la Club de la Comida, ¿no? Pero era algo parecido. Ya, el tema es que encuentro tan entretenido eso. Por ejemplo, a mí me encanta cocinar, me encanta. Entonces, no sé, reunámonos en una casa y hacemos un fondo. Ah. Una porotonada. No sé, juntarse, reunirse. Para los que están en onda, no sé, de reunirse con amigos, con la pareja, hay una comidita. Puede ser, pero la comida que usted quiera. Una buena copa, un traguito, algo tranquilo. Qué bien. Ay, ya voy a recordar cómo se llamaba ese programa. Donde, ay, gracias. La Divina Comida, el Club de la Comedia, nada que ver, pues, Paula. Ya, pues, la Divina Comida era que iban a una casa y el anfitrión cocinaba para los invitados. Y los invitados se evaluaban ya, pero esa parte la podemos omitir porque yo no creo que me estén evaluando. digan que fue buena o mala la comida nomás. No, no, ni siquiera digan que fue mala. O sea, ustedes, fue buena. Si quieren pelar, pelen después. Yo lo veo... Ah, ¿todavía lo dan, Leida? ¿La divina comida? Oye, que ya te estoy hablando hace unos buenos años atrás cuando yo lo vi. ¿Todavía lo dan? ¿De dónde sacan tanta gente? ¿O se están repitiendo los mismos? Porque de verdad me impresiona que todavía den ese programa. Pero al inicio era más bueno porque iban a la casa, a la de Real Casa del Famoso. Entonces, esa parte a mí me gustaba. Copuchenta, pues uno siempre de Copuchenta. A mí me gustaba cuando mostraban la casa de los famosos. Y típico que la famosa o el famoso te hacía como todo el recorrido de su casa y tú incluso entrabas hasta la habitación del famoso, veías su closet, a mí me gustaba eso. Pero después, tiempo después, una vez me tropecé con otro capítulo y como que ya no era lo mismo, como que estaba en un restaurante, algo así, y yo lo encontré tan fome, dije no, nunca más. Bueno, y después coincidió con que dejé de ver tele, así es que ahora van en La Divina Comida 2. Ah, está así como La Divina Comida 2, luego 3, 4, wow. Ya, pero ¿están en las casas de los famosos o van a restaurantes? Sigue igual, pero ahora cocinan en dupla, pero se evalúan individualmente. Ah, no, ya me empiezan a modificar en la cuestión. Eso a mí ya tampoco me gusta. ¿Cómo que cocinando en dupla? Si era uno el que cocinaba nomás. Dios mío, 10 de la mañana con 31 minutos, seguimos disfrutando de esta mañana de viernes en los 89.3 junto a Inmobiliaria Puerto Mayor.
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2: 10 horas, 31 minutos. 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

0: queridos auditores, ya estamos nuevamente al aire en este día viernes 25 de septiembre y estamos nuevamente junto, acérquese un poquitito más, estamos junto a María Angélica Montoya de Perfiles y Siluetas. Estábamos sacando la cuenta que más o menos,
1: unas tres semanas
0: sí, que no estaba aquí en el programa, han pasado tantas cosas. Vamos a ponernos al día, si es que saque su mate, su café, porque nos vamos de copucheo. ¿Cómo estás, María Angélica?
1: Muy bien, Paulita, de nuevo contenta de estar acá. Ya pasaron las fiestas patrias.
0: Ay, sí, no lo digas, qué depresión más grande.
1: Se acabaron los terremotos, las empanadas, los anticuchos, los asaditos, todo. Las juntas familiares.
0: Wow. ¿Cómo estuvo tu 18, María Angélica?
1: Me fui al campo bien tranquilo y como estamos hablando de 18, quería decir que estamos muy contentos como Perfiles y Silueta porque queremos darle las gracias a la comunidad angelina, porque como ustedes saben, sufrimos un robo hace un tiempo atrás.
0: Bueno, nosotros desde antes de esa situación, de esa mancha negra que no conversamos y quizás muchos auditores no saben. Así, resumido, María Angélica, contémosle a nuestros auditores qué fue lo que vivieron ustedes como bodega.
1: Ya, un día jueves en la noche entraron a la sala de teatro que tenemos nosotros como compañía y realmente sufrimos un robo muy importante. Robaron las mesas de sonido, de iluminación, micrófonos, la amplificación, mucha cablería también, todas las estufas que teníamos en bodega, las sillas plegables que teníamos, se llevaron la loza, hasta el confort, loza, todo lo que pudieron.
0: O sea, casi desmantelaron la bodega.
1: Así es que en virtud de eso hicimos un beneficio el 17 de septiembre, hicimos una peña.
0: En Sala Zancudo.
1: En Sala Zancuda, Peñarte se llamaba.
0: Ya.
1: Fue una peña que se hizo para poder reunir fondos y poder comprar lo que pudiéramos con lo que se reuniera. Así es que queremos partir agradeciendo a la comunidad angelina, a Sala Zancudo, que nos brindó el espacio para poder hacer este evento, y también dar las gracias a las bandas que asistieron, que fueron parte de esto, que nos acompañaron, y que gracias a ello también fue posible realizar esta peña, que fue beneficiosa para nosotros también, y también sirvió como para agrupación juntarnos, trabajar un poco y realmente compartir, porque fue triste, fue muy triste saber que a pesar de que uno le presta un servicio a la comunidad, te lleguen a pasar estas cosas.
0: Exacto.
1: Lamentablemente no recuperamos nada de lo que robaron. Lo único que supimos fue de un dato que estaban vendiendo todas nuestras cosas en Puerto Montt. Allá estaban vendiendo nuestras cosas, y la persona que se dio cuenta cuando fue a ver, estaba el dragón de calefacción, estaba solamente encima de mi mesa plegable.
0: Wow.
1: Que era la que usaban para la obra Entre Cuentos y Leyendas.
0: Pero ¿y cómo lo han hecho durante este tiempo? Porque iniciaste el relato diciendo de que robaron gran parte de los equipos de sonido,
1: sí,
0: que es pieza fundamental, ¿cierto?, para que funcione y se desarrolle cada obra y cada fin de semana en Bodega 44. ¿Cómo lo han hecho este tiempo, María Angélica?
1: Se sacaron de bodega las cosas antiguas, la mesa antigua de iluminación que había, menos mal que estaba súper guardada. Claro que no tenía, incluso nosotros ese día
0: cuando arrasan con ella igual,
1: que nos dimos cuenta del robo, era el mismo día que había una función en una compañía de Santiago.
0: Ah, no.
1: Entonces,
0: qué terrible.
1: Sí, fue, vamos a dar la función, ¿qué hacemos? La compañía ya había viajado, con lo que tenemos se saca nomás adelante y salió la función.
0: Qué
1: Así
0: bien.
1: Es que eso, por eso quiero decirle a la comunidad angelina que Perfil y Silueta no bajó los brazos, siguió, la función debe continuar, y fue tal cual.
0: El show debe continuar
1: y no hemos parado. Así es que se hizo esta peña que gracias a Dios nos fue súper bien, gracias a todo el público que nos acompañó y a las compañías, a las bandas angelinas también que nos acompañaron, y se hizo posible, y Sala Zancudo obviamente.
0: Muy bien, saludos para todos, y me alegro, cierto, que la comunidad haya asistido, porque era una peña muy bien organizada, se veía muy atractiva, toda la temática muy dieciochera, ¿cierto? Uh-huh. Y aparte, la asistencia de cada uno fue un aporte. María Angélica, el otro día estuve en la Academia Erika Mesa,
1: sí,
0: que está muy cerquita de ustedes. Estuve en unas clases de Body Combat y ahí conversando, extrañé un televisor que tenían gigante ellos en su entrada, donde en la sala de espera uno podía ver las clases que se estaban desarrollando. Y resulta que me dicen, pero es que Paulita, entraron a robar. Entonces yo dije, wow, o sea, y ahí recordé el robo de ustedes. Sí. Es un sector que ha sido fuertemente atacado por la delincuencia últimamente.
1: Claro, fueron, parece que fueron los mismos.
0: Ya.
1: Porque fueron días previos al 18 que se robaron también lo mismo y todo relacionado con la amplificación, con música, con sonido.
0: Se vinieron a armar, a surtir de equipos.
1: Se vinieron. Oye, terrible. Sí, totalmente.
0: Qué terrible, pero bueno, muy atentos y el llamado a la comunidad, el llamado a los vecinos, estamos tan desconectados, ¿cierto?, de quienes están alrededor de nosotros, que muchas veces si vemos gente que
1: extraña,
0: no nos llama la atención, pero ojo, sí debes llamarnos la atención. Aunque seamos exagerados, usted comuníquese con el plan cuadrante, si no tiene el plan cuadrante, con carabineros, pero de verdad, porque ocurren estas situaciones. Oye, ¿cuántos vecinos les ha ocurrido, María Angélica?
1: Sí.
0: Que yo vi que estaban cargando una camioneta, pero la verdad, como poco ubico a los vecinos, no me llamó la atención y le estaban, pero desmantelando la casa. Así que ojo con eso. Dicho esto, María Angélica, vamos nuevamente a un nuevo fin de semana, nuevamente con Contagio Teatral. Nueva obra, nueva compañía, ¿quién llega?
1: La obra de este fin de semana lleva por nombre Mutuo Desacuerdo, de la compañía 990. Este viernes, este viernes 25 de septiembre y mañana sábado 26 tenemos esta función de esta compañía que es muy gracioso porque es una obra de los viejos pascueros. Se adelanta Navidad. Nos va a llevar al año 2035.
0: A miércoles.
1: Sí, a un Santiago distópico.
0: Ya.
1: Entonces, ¿qué quiere decir esto? Que aquí hay un... Cuando se forma un sindicato, cuando queremos protestar con respecto a nuestros trabajos, y esta agrupación no es ni más ni menos que el grupo de viejos pascueros. Que están subcontratados.
0: Ya.
1: Entonces, detrás de lo que representan los viejos pascueros, que es puro amor, pura felicidad, que los regalos y todo eso, detrás de esos viejos pascueros también hay personas que están trabajando.
0: Claro, que están.
1: ¿Y en qué condiciones están trabajando? Nos detenemos a preguntar eso a veces, muchas veces.
0: Wow.
1: Hay trabajos que son invisibles, que sabemos que están y que nosotros damos todo por sentado que está bien, pero hay condiciones también inhumanas de personas que están realizando ciertos trabajos.
0: Hoy se vinieron a la mente los corpóreos.
1: Sí.
0: Sobre todo en el verano. Oye,
1: sí.
0: Y que uno, como es diversión, uno piensa
1: claro,
0: que... Claro,
1: pero uno se sube a la pelota nomás.
0: Pero es trabajo, po.
1: Es trabajo. Y tú, uno no se pone a pensar que detrás de ese corpóreo, de ese viejo pascuero, hay personas que...
0: Un papá, un abuelo, un joven.
1: Claro, que son subcontratados y no sabemos tu dignidad también.
0: Claro.
1: Las condiciones, a veces, ¿cómo van al baño esos corpóreos? ¿Cómo van al baño esos viejos
0: pascueros? O sea, la dignidad ya la estás perdiendo. Sí, muy bien.
1: Sí, entonces, por eso...
0: ¿Cuántas horas trabajan?
1: Claro.
0: Si les dan viático, cuando tienen que viajar, si tomaron agüita, si se alimentaron, si se pudieron sentar un rato. Oye, son cosas que pasamos súper por alto.
1: Claro.
0: En el rubro de los eventos, el show.
1: Todos, de cierta forma. Entonces, esta obra nos lleva a hablar de la precariedad laboral.
0: Ya.
1: Y el conflicto de la obra es simplemente, mira, te voy a decir una frase que va a hacer mucho sentido. Muchas veces callamos para no armar conflicto. Y ese es el conflicto de la obra.
0: Oye, eso es un clásico, y aquí nos llegó el garrotazo a muchos, me incluyo, y esa es una mala práctica, que tenemos algunos seres humanos, que para evitar el conflicto muchas veces callamos. No ponemos límites, no sabemos decir no reclamamos nada, ¿por qué? Para no incomodar a otros, pero te incomodas tú.
1: Sí. Entonces, el conflicto de la obra es ese, callar para no crear conflicto, y eso arma el conflicto, porque muchas veces nosotros mismos, para no perder la pega, Nos callamos, nos vemos claro. sobrepasados, nos callamos y así permitimos que pasen muchas cosas sí. más, que la precariedad siga creciendo,
0: exacto.
1: que seamos sometidos, que seamos desgastados,
0: exacto.
1: pero por lo mismo, porque también hay un sector, son los jefes los que mandan y ellos ponen las reglas y uno, para no perder lo poco y nada que tiene, se calla, pero detrás de ese callarse se está provocando un conflicto. Entonces, ese conflicto, el callarnos, el no decir que esto está mal, que en vez de mejorar la pega, sí. Nosotros mismos estamos haciendo que la pega se denigre aún mucho más. Por eso es este Santiago distópico, este futuro distópico, porque en el presente, ¿qué estamos haciendo para el 2035 no llegar mal laboralmente?
0: Oye, y todavía se da, no, usted puede opinar, esa dinámica. Hablamos de jefes, no de líderes. Ese jefe, si no les gusta, ya saben.
1: Ahí está la puerta, sí. La puerta es ancha. Yo levanto una piedra, saco 10 más.
0: Bueno, de hecho, no hay que olvidar eso, porque de pronto usted, amiga, amigo que está en sintonía, usted se desvive, se desgasta, se descuera por su pega. Está bien ser responsable, está bien dar el 100, usted se compromete, a usted le pagan, hay un contrato. Pero ojo, también hay que poner límites, porque resulta que el día de mañana usted se enferma, o el día de mañana usted parte, el día de mañana cualquier cosa, usted se va de esa pega, créame que antes de lo que canta un gallo va a haber otro haciendo lo mismo.
1: Así es.
0: Porque todavía a gran parte de los trabajadores y colaboradores no se les valora sí. por lo que son, sino por lo que hacen solamente. Y eso no, es reemplazable. Es
1: claro, y no puedo, por ejemplo, sacarme de la mente cuando decíamos de que nosotros, como en nuestros derechos laborales, hemos avanzado mucho. Y te acuerdas cuando se habló también mucho de que llegó la mano extranjera, la mano sí. de obra extranjera, y se perdió todo porque ellos trabajaban por mucho menos.
0: Y dispuesto a todo,
1: y dispuesto
0: con tal
1: a todo,
0: de conservar el trabajo.
1: Y nosotros todo lo que habíamos logrado, como que se había perdido de cierta forma los derechos laborales.
0: Claro, entonces, bueno, si no quieren trabajar, claro. si están reclamando que horas extras no les pagan, que aquí, que allá, que las condiciones allá afuera hay... Sí, eso sí. es una realidad. Sí. Va a estar bien buena. ¿Qué compañía es, María Angélica?
1: La compañía se llama 990. Así de... es como una oferta. Sí. 990 la compañía lleva ¿ya? por nombre. Así es que Mutuo Desacuerdo es una obra que yo creo que a todo el mundo laboral, lo que ya estamos insertos en el mundo laboral, no nos va a dejar indiferentes.
0: ¿De
1: yo
0: dónde
1: creo,
0: son ellos?
1: De Santiago.
0: De Santiago.
1: Claro, yo creo que nos va a dejar hablando mucho este tema. Yo creo que a nadie le va a ser indiferente.
0: A nadie, porque todos los que estamos insertos en el mundo laboral
1: claro.
0: vamos a sentir que la obra es nuestra. Mm. Si bien yo nunca he trabajado como viejita pascuera, no cumplo las condiciones, me falta la barba.
1: No creo. Creo que nunca hayamos trabajado como viejitas pascueras sí. porque ¿cuántas veces andamos de jojojo por la vida de guasón?
0: Oye, sí, eso es verdad.
1: Con la gran máscara de la felicidad puesta y de cierto modo yo creo que sí, hemos sí. pasado por todos los...
0: Nos falta el puto traje rojo, María Angélica.
1: Hemos pasado por todos los personajes, yo creo, dentro del ámbito laboral. Sí.
0: Bueno, de hecho
1: bueno,
0: ahora...
1: Bueno, la barba.
0: O sea, la barba falta que crezca un poco más. La barba ahí.
1: Los mostachos, ¿verdad?
0: Mostacho tengo. Oye, María Angélica, bueno, y sin ir más lejos, ahora que se acerca Navidad y todo eso, sí. comienzan a aparecer todos esos personajes que no hay que olvidar, no hay que olvidar que detrás de la foto, de la alegría, de la buena onda, son personas que están trabajando.
1: Así es. Trabajando. Eso es súper importante, así es que vaya a Bodega 44 este fin de semana ya. a ver este maravilloso montaje, hoy día viernes 25 y sábado 26.
0: Sí, pues hoy día
1: es hoy día. Mutuo Desacuerdo de las partes de la compañía 990, donde en Bodega 44, porque a pesar del robo, ahí estamos.
0: Eso.
1: Más firme que nunca, con los zapatos bien puestos, los pantalones bien amarrados, poniéndole el pecho a las balas, como se dice,
0: sí.
1: porque el telón nunca debe bajar, debemos continuar. Así lo hemos hecho desde el día que nos dimos cuenta que habían robado. la función siguió igual, así que ahí estamos con el cariño más grande que nunca, agradecidos de la comunidad angelina, porque gracias al público angelino nosotros tenemos función. Qué porque bien. Gracias a que el público todos los fines de semana nos acompaña en Bodega 44, es que nace esta necesidad también de seguir haciendo proyectos, de creando nuevos proyectos para la comunidad angelina. Así es que decirles que estamos muy contentos. Se hizo el encuentro de programadores, vinieron programadores de festivales nacionales e internacionales. Fue un trabajo maravilloso. Han pasado cosas muy interesantes igual en bodega. Se puede visualizar y mostrarle a otros mundos que existe Bodega 44, que existe la ciudad de Los Ángeles, que en Los Ángeles sí pasan cosas, que existe una compañía de muchos años de trayectoria y que seguimos trabajando para la comunidad angelina, que va a seguir este festival ahora que este por primer año fue un festival internacional.
0: Wow.
1: Claro, y que ahora en el verano se viene la segunda parte, la parte internacional de nuestro festival Bio Bio Teatro Abierto. Va a coincidir con la fecha de la escuela de verano de teatro y circo que se hace acá en la U de Conce. Así es que agradecidos, contentos de estar cada semana, Paulita, entregando todo el quehacer de la compañía Perfiles y Silueta y de toda la programación que se está realizando semana a semana, donde en Condel 420, así que mañana, hoy día y mañana, no gratis. Se pierdan gratis la función Mutuo Desacuerdo de las Partes de la compañía 990, que
0: para
1: es una
0: mayores.
1: Obra de 14 años,
0: ya.
1: Porque como se van a hablar temas laborales de estos viejos pascueros, de este sindicato de viejos pascueros, claro, que están subcontratados y que nos va a hablar de la precariedad laboral. Detrás de esta imagen de los viejos pascueros, que lo que venden al público es algo totalmente distinto de lo que ellos sufren detrás de ese traje de viejos pascueros. Y lo que se produce en el trabajo por callarnos para no crear conflictos, que en el fondo eso a futuro va a crear un conflicto mucho más grande.
0: Y ojo, porque a lo mejor usted dice, no, yo en mi pega, yo suelto todo, yo digo todo, yo no me guardo nada, tenemos sindicato. No, en mi pega no hay sindicato, pero aún así yo siempre pongo límites, todo muy bien. Pero quizás en su vida personal también, sí, porque esto usted lo puede llevar a diferentes aristas.
1: Así es.
0: La compañía 990 se presenta Mutuo Desacuerdo de las partes, totalmente gratis, hoy viernes y mañana sábado, así todos es. Invitados. María Angélica, que les vaya bonito.
1: Muchas gracias.
0: Sí, que esa así sala esté llena.
1: Porque a
0: llena.
1: Pesar de la lluvia y de todo, ahí estamos.
0: Sí, porque como dice una amiga, después de la tormenta siempre sale el sol, es una frase conocidísima y quizás cliché para usted, pero es la pura santa y verdad, ¿no?
1: Así nomás, así nomás.
0: María Angélica, que estés muy bien, será hasta el próximo
1: igualmente.
0: Viernes.
1: Muchas gracias, Paulita, gracias a todos.
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2: 11 horas en punto. 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

siempre, siempre tenga sabor a espejo. De hecho, siempre digo que voy a buscar su significado, pero siempre se me olvida. Ahora no será. ¿No será? No se me olvidará. Sí, se me está olvidando hasta lo que tengo que decir. 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

pésimo, muy desafinada, pero ahí estaban los amigos y esa canción me encanta. Estaba la sociedad, perfecto. Ahí estaba Daniel Guerrero y Pablo Castro. ¿Cómo pudiste olvidar toda una vida conmigo? Oye, la sociedad, quizás te olvides de mí, quizás alguien robará tus besos, quizás. Bien, bien ahí Daniel y Pablo Castro. Son las 11 de la mañana con 18 minutos. Saludos, saludos para los que están en sintonía. Saludos para Milton. Ayer me enteré tarde de que estuvo toda la mañana en sintonía. Hoy lo saludo y hoy no va a estar en sintonía. Así tal cual. Saludos para Wilson también. Saludos para Rayén. Saludos para Fran. Saludos para Blanquita. Saludos para Anita. Anita, ¿estás ahí? Anita, saludos para Carlito, saludos para todos nuestros amigos, para María Victoria, que todos los días está en sintonía del 89.3. 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Digo, me sale un gallito. Ojo con esta noticia porque yo no lo puedo creer. Para pam, 24.500/03. Sí, la noticia es vieja, igual que la conductora, igual que la locutora, pero yo estoy emocionada y no lo habíamos conversado. Dicen, porque hasta que no lleguen, yo puedo pensar cualquier cosa. Dicen que la gira de la Teletón viene a Los Ángeles. Oye, ojalá que vengan, pero ¿qué artistas van a venir? ¿Todos? ¿Entonces va a venir 31 minutos? Oh, entonces no vienen todos. Ah, porque 31 minutos va a estar en el cierre. En ¿dónde va a estar? Yo leí por ahí que 31 minutos estaba. Ya, viene Alanis Lagos con Ignacio Ormazábal, que es su pareja. Viene Zumbale, primo. Noche de brujas. No, pues esa no es canción de Noche de Brujas, pues Paula. Estás confundiendo a Leo Rey. Ya, Noche de Brujas. Viene Canela. Viene Alanis Lagos. ¿Cómo que Alanis Morrissey? Por favor, Alanis Lagos viene y...

Ignacio Ormazábal es pareja de ella, ¿cierto o no? O sea, sí, parece que son parejas. Yo por ahí algo leí, algo vi. Ya, la cosa es que vienen. Porque Los Ángeles tiene gira Teletón. La gira Teletón 2026 llegará nuevamente a Los Ángeles con un espectáculo gratuito para toda la comunidad, programado para el miércoles 28 de octubre desde las 18 horas en el estacionamiento del Polideportivo. La jornada contará con presentaciones de Zúmbale Primo, 5 minutos y nada más. ¡Ay! Aladis Lagos, Ignacio Ormazábal, Sinaca, Benja Valencia y Noche de Brujas, además de Pulento. ¡Oh! Mira los Pulentos. Somos los Pulentos, como no, las joyas del vlog. Nos gusta el hip hop. Oh. Oh. Tiren, tiren. Yo voy a estar ahí, Dios mío. No me pierdo los Pulentos, que me encantan. Sí, la leche nos deja terrible hardcore. Es el perro, Jorge, es el perro de la calle. Sí, pues, ¿cómo no le van a gustar los Pulentos? Y vienen las guerreras del K-pop. ¡Tributo! No, me encanta. La actividad será abierta y sin inscripción previa como parte del recorrido de la gira Teletón por distintas ciudades del país antes de las jornadas televisivas del 6 y 7 de noviembre. Ya lo sabes. Ya tú sabes, mami. 28 de octubre. Agéndalo. Zúmbale Primo, Alanis Lagos, Ignacio Ormazábal, Sinaca, Benja Valencia y Noche de Brujas, además de Pulentos y las guerreras del K-pop tributo en el Polideportivo. 11 de la mañana con 23 minutos.

0: más.
1: Oye, qué bien, yo ya estoy ahí en el público. Se pone su panty con la ley. No, esas no vienen. Ay, ah, usted supiera todo lo que pasa en mi cerebro. Mi mente. Es una loquilla. Ya, vamos con más información. Vamos con más información. ¿Por qué? Por acá tengo guardado lo siguiente para compartir con ustedes. Nos vamos con Bono. Bodas de oro. Aumentará a más de 482 mil pesos desde octubre. Conoce quiénes pueden solicitarlo. ¿Habrá alguien que pueda cobrar este bono? Así de que los hay. A partir del 1 de octubre del 2026, el bono Bodas de Oro tendrá un nuevo monto tras el reajuste anual asociado a la variación del IPC, llegando a un total de 482.295 pesos. El beneficio, entregado por el Instituto de Previsión Social, IPS, está dirigido a matrimonios que cumplen 50 años de casados y que reúnen una serie de requisitos establecidos para acceder al aporte económico. El monto se entrega una sola vez y se divide en partes iguales entre ambos integrantes de la pareja. De esta forma, cada cónyuge recibirá 241.148 pesos desde el próximo mes. Y ahí usted amiga, usted amigo, usted decide si quiere que todo vaya al fondo común o usted hace lo que quiera con esas luquitas. Yo que usted manejo mis lucas aparte porque no es fácil llegar a 50 años y que alguien lo premie. Dese un gustito, por favor. Que valga la pena el sacrificio. A ver, ¿qué pueden hacer? Ya, se me ocurren varias ideas. Desde un matrimonio que cumple 50 años, pero felizmente casados, ¿no? Porque ya a esta altura ya no... ¿Qué más da? O sea, entre separarnos y no separarnos, ya finalmente. Ya, pero un matrimonio felizmente casado, ¿qué va a hacer? Va a juntar las luquitas y otras luquitas y se puede ir de viaje. O va a juntar las luquitas y va a hacer una celebración con la familia, algo más grande. O va a juntar las luquitas y se van a ir, no sé, un fin de semana, algún hotel por ahí con tinaja caliente. Ay, ya, no sé, estoy pensando, hay tantas posibilidades, hay un mundo de posibilidades allá afuera. Cómprese una carpa, amiga, cómprese una carpa y se va a acampar. ¿Por qué no? Oye, encuentro súper romántico eso. Elige un buen lugar, eso sí, pues amiga, un lugar solitario, ¿ya? Para que vaya y disfrute, pues amiga, para que pueda gritar, ay, para que saque todo el estrés del bosque. Total, está celebrando 50 años. Sí, porque nada más fome encuentro yo que andar celebrando, estar de aniversario, andar celebrando y que finalmente la mujer tenga que organizar todo, hacer todo, atender a todos. Esa no es una celebración. Esa no es. Es lo mismo que sucede en el cumpleaños. Que el cumpleañero o la cumpleañera diga, ya te invito a mi fiesta. Y finalmente tiene que recibir, tiene que ser anfitrión, tiene que andar preocupado de que a nadie le falte. Entonces finalmente los invitados celebran, pero el que está de cumpleaños no celebra. No sé si se entiende. A mí me carga eso, me carga. No, porque no, ni un brillo. He ido a lugares donde la persona que está, la persona que debiese estar pasando lo increíble, chancho, celebrando, es la última en sentarse, es la última en comer, la última en disfrutar, y después toda la gente se va y ahí queda con la ruma de platos, tazas, copas. Oye, qué cosa más desagradable, de verdad. O sea, si no puedo ir a un lugar donde me van a atender y voy a disfrutar a concho, bórrenme, como dice María Victoria. Si no, anótenme. De verdad que sí, de verdad que sí. Dicho esto, ya saben, 482 mil pesos desde el 1 de octubre, bono Bodas de Oro. Son las 11:31.

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0: 11 horas, 35 minutos. 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
1: ¿Estás en sintonía? Házmelo saber para saludarte en esta mañana de día viernes 25 de septiembre. Cuéntame al más 56 43 231 10 15. Saludos para Víctor Díaz, que está en sintonía. Me envió una foto, ahí va en su vehículo en sintonía del 89.3. me encanta. Saludos para ti, Víctor. Saludos y buenas noticias, porque regresan las clases de Body Combat. Así es que pronto me veré con todos mis compañeros y compañeras a prepararse, a elongar, a lubricar las bisagras. Tenemos más saludos por ahí. Ya pronto viene un saludo de cumpleaños. Así es que ojo, atentos, para que puedan grabar. Preparen sus cassettes. Ah. Preparen sus cassettes, porque pronto vamos con un saludo de cumpleaños. Sí, estamos preparando los músicos se están levantando, porque anoche tuvieron presentación, se acostaron de madrugada, así que se están levantando, se están dando una ducha, están vocalizando, todo eso y más, y luego ya vamos con el saludo de cumpleaños, a prepararse. 11 de la mañana con 46 minutos. 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Me voy con algunas noticias, informaciones.
2: ¿Qué pensarán de nosotros?
1: Que tengo por acá. Oye, este fin de semana hay muchos cumpleaños. Por ahí estuve escuchando que hay muchas personas que este fin de semana se van de parranda a un cumpleaños. Que lo pasen bien, que lo pasen chancho. Ya por acá estoy buscando la información. Es que se me fue el internet. Se me fueron los datos. ¿Qué está pasando, Paula Andrea? ¿Qué está pasando? No me quiere cargar, amiga. ¿Cómo te explico? No me carga nada. Mientras tanto, voy a revisar nuestro WhatsApp, que es el más 56. Luchito, tenemos a la banda por ahí. Tenemos a la banda para un saludito. Ya estamos preparando a los músicos. Así es que a prepararse, porque en minutos va. Son las 11 de la mañana con 48 minutos. Nosotros seguimos con la música en tu mañana y la mía.

Ya, ahora nos vamos con el saludo de cumpleaños. Tenemos a la banda Luchito Perfecto. Así es que, amigos, amigas, sobre todo la cumpleañera, póngale play, amiga, porque nos vamos con tu saludo de cumpleaños, porque hoy comemos torta. Oye, me encantan los cumpleaños. Y me encanta, porque hay tortita, hay cositas ricas, hay saludos, llega uno que otro regalito y eso lo hace tan, pero tan especial. Así es que preparados, listos.

Que lo pases bacán, pulento, súper bien. Que comas tortita, que te lleguen muchos saludos. Oye, este saludo en especial te lo envía Wilson en el día de tu cumpleaños y me sumo, ubico a Patty, así es que solo desearle buena onda, enviarle linda energía desde Tu Mañana y la Mía en la 89.3 Radio Mía FM. ¡Feliz cumpleaños! 11 de la mañana con 54 minutos y juntos al Bodegón de la Cerámica nos vamos a la música.

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0: 11 horas 57 minutos. 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

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Oye, pero ahí estaba este tremendo tema, que digo tema, temazo, amor de los auténticos decadentes, y Mon Laferte, este tema es del 2000. Oye, pero qué buen tema, qué buen tema. Y yo sé que a muchos de ustedes les gusta. Y me contó un pajarito que esta canción le encanta a Carlitos Navarrete, nuestro auditor. Así es que, che Carlitos, para vos. Ahí estaba, los auténticos decadentes y Mon Laferte, como dicen los argentinos. Dice Carlitos, muchas gracias Luchito por la programación. Sí, porque en los controles, Luis Gutiérrez. Luchito para los amigos. Piluchito para los auditores de la tarde. 25 de septiembre, día viernes. Y hoy está de onomástico Aurelia, Aurelio. Saludos para Aurelia. Saludos para Aurelio. Amor, cierro los ojos y salto al vacío. Qué lindo, qué lindo. Queridos amigos, queridos auditores, no olvidar que a las 12:30 estaremos con el profesor Jorge Sandoval Reyes en un nuevo capítulo de Aula Económica. Ahora, nuevo horario, mismo día, todos los viernes, en el bloque de las 12:30 a las 13 horas. 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Oye, qué ganas de ir al tiro y que me entreguen al tiro el departamento. Muy bien. Queridos amigos, más 56 43 2 31 10 15. Comunícate con nosotros. Aló, Paula. Aló, Paula. Llama, llama, llama, llama, llama, llama. Aló, Paula. Aló, Paula. Sí, conéctense, comuníquense con nosotros. Y muy atentos porque les voy a recordar algunas actividades que se van a realizar este fin de semana, porque el día domingo tenemos cicletada familiar. Bienvenida primavera, ya llegó la primavera. Domingo 27 de septiembre nos vamos a levantar temprano. El sábado nada de andar carreteando, trasnochando, llegando a las 3, 4 de la mañana y con sus copetes, pues, porque el domingo temprano nos vamos a levantar, vamos a tomar desayunito y a las 9:15 ya vamos a estar en Plaza Pinto, nos vamos a inscribir, porque nos inscribimos, nos van a dar un número y con ese número participamos de un gran sorteo al término de la cicletada, donde el premio mayor es una bicicleta. 0 kilómetro, 9 citas de paquete. ¡Ay, se imagina! ¿Te imaginas, Paula? Te la llevas. Sería ideal. Sí, sería ideal porque mi bicicleta está harto vieja. Está harto vieja. Con neumáticos gastados. Me falta una buena luz. Estoy ya así como, estoy cansado, jefe. Entonces, cicletada familiar, bienvenida a primavera. Son 9 kilómetros. Este domingo en Plaza Pinto. 9:15 inscripción. Largada 11 horas con custodia de carabineros, dirección de seguridad, para que vaya toda la familia, desde el más pequeñito del hogar, todos están invitados. La premiación está programada para eso de las 12 horas, ¿ya? Es buenísima, buenísima, buenísima. Es una gran actividad en torno al deporte, porque se reúnen muchas personas y, ojo, no importa si tu bici es moderna, no es moderna, con que frene, amigo, estamos al otro lado. Único requisito, que la bicicleta frene.
No es competitiva, así es que no vamos a ir a gran velocidad. Vamos a hacer un recorrido por varias callecitas de Los Ángeles. Nos tomamos las calles, son 9 kilómetros, vamos con música, lo pasamos muy bien. También hay baile entretenido, van a haber sorteos, va a estar increíble, así es que prepárese, vaya con sus hijos, vaya con su pareja, con una amiga, un amigo, con un grupo de amigos, o simplemente vaya solo porque allá se va a encontrar con pura gente buena onda. Espero verlos a todos este domingo, no falten porque yo no falto.

12 horas con 18 minutos y un saludito muy cariñoso para todos los amigos que se vienen integrando a nuestra sintonía en este día viernes, viernes 25 de septiembre. Mi hermano mayor en 3 días más cumple años, el lunes 28. ¡Ay, lunes 28! Y otro cumpleaños más que pasaremos separados, pero el cariño, el amor intacto. Pero no estaremos juntos, sí, porque no vivimos en la misma ciudad y porque usted sabe, la vida de adultos es tan complicada, sobre todo cuando el trabajo también es intenso. Y bueno, ya llegará el momento de reunirnos y celebrar y disfrutar todas las fechas que nos hemos perdido hasta la fecha. Valga la redundancia, todas las fechas que no hemos perdido hasta la fecha. Continuando con las invitaciones, hace un ratito atrás les estaba hablando acerca de la cicletada que va a haber este día domingo, y también este fin de semana va a haber una gran actividad que se va a realizar en el Estadio Municipal de Los Ángeles. Se va a llevar a cabo el 30º Campeonato Interescolar Mixto de Atletismo Soprole Zona Sur 2026. ¿Y por qué es tan importante este campeonato? ¿Por qué es tan importante la Copa Soprole? Porque es primera vez que llega a nuestra ciudad, y nuestra ciudad reunió todas las condiciones para ser sede. No te lo pierdas. Prepárate para presenciar este tremendo evento deportivo este fin de semana y que tiene como escenario nuestro estadio municipal. Es una gran actividad y tiene muchas disciplinas y va a estar increíble. Por ejemplo, 110 metros con vallas, salto alto. Tenemos acá, tenemos 80

metros con valla, 60 metros con valla, salto largo, con zona, lanzamiento bala, lanzamiento disco, 3.000 metros planos. Oye, no, si va a estar increíble, posta de 4 por 200 metros y más. Para que te acerques, es con entrada liberada y durante todo este sábado van a haber diferentes pruebas. Y el día domingo se espera, es alrededor de las 14 horas, que sea la premiación. Vayan, asistan, apoyen a todos los jóvenes, a todos los niños que serán parte de la Copa Soprole 2026. Son las 12 horas con 21 minutos. 12 horas con 21 minutos. Nosotros seguimos con la música. Y no olvides que a las 12:30, al regreso de comerciales, un nuevo capítulo de Aula.

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0: 12 horas, 24 minutos.
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9: 12 horas, 30 minutos.
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0: Muy bien. A ver, ahí sí, profe. Usted se puede correr un poquitito hacia su izquierda.
1: Ahí.
0: Ahí sí, estamos perfecto, perfecto. Queridos auditores, llega, o más bien llegó, Aula Económica, un nuevo capítulo como cada día viernes y en este nuevo horario, para quienes hace rato no estaban presentes, estamos mismo día, pero nuevo horario, 12:30 con el profesor Jorge Sandoval Reyes. ¿Cómo está, profesor? ¡Tanto tiempo! Hace como un mes que no nos vemos.
1: No, pues el viernes pasado no estuve porque era feriado.
0: Claro.
1: Era 18.
0: Y el antes, yo estaba en desfile.
1: Exactamente.
0: Por eso, hace rato que no nos vemos. Sí. ¿Cómo estuvo el 18, profesor?
1: Bien, en mi casa.
0: Ya.
1: El día 20 viajamos a Temuco a ver a la familia que crece.
0: Ya.
1: Recuerde que el 14 de octubre, si todo funciona, si Dios mantiene todo como ha estado hasta el momento,
0: ya.
1: Nace mi segunda nieta mujer.
0: Wow.
1: Sería mi tercer nieto. Oh. Así que nace el 14 de octubre. Si Dios quiere,
0: nieta,
1: sanita,
0: nieto,
1: como hasta ahora.
0: Nieta.
1: Nieta. Clara del Rosario.
0: Clara del Rosario.
1: Así,
0: ay, qué lindo nombre.
1: El 20 Clara fuimos ahí a todos los preparativos. Ya tenemos listos cuáles son las responsabilidades que cada uno va a asumir.
0: No le puedo así creer que, a ese nivel de organización,
1: sí,
0: ustedes.
1: Sí.
0: Oh, qué bien.
1: Así que todo bien.
0: Sí, yo siempre digo, amiga.
1: La familia del hijo, la familia de mi hijo y la familia de la mamá. También.
0: Todos organizados.
1: La familia vive en Labranza.
0: ¿Ya?
1: Que ayer estaban con el agua hasta el cuello por la lluvia.
0: Wow.
1: Pero ya tenemos todo coordinado, todo bien.
0: ¿Y cuál va a ser su rol en este nuevo nacimiento?
1: Bueno,
0: profesor,
1: yo voy a estar cada 15 días viajando a Temuco.
0: Ahí ya.
1: Estamos a 2 horas y media. Y ya todo lo que corresponda.
0: Mire.
1: Ya nos dividimos las tareas.
0: Clara del Rosario.
1: Sí.
0: ¿Y su otra nieta se llama?
1: Elena.
0: Elena, ¿y su segundo nombre? ¿El segundo nombre de Elena?
1: No recuerdo.
0: Ya, y el,
1: Elena Mercado Sandoval.
0: Ya, y.
1: Ella es la que está en Arica.
0: Ella es la que está en Arica.
1: Elena Leonor.
0: Elena Leonor. Y su nieto.
1: Se llama.
0: León, ¿no?
1: No, Leonardo.
0: Leonardo cerca.
1: Javier Spuller.
0: Bien,
1: Sandoval.
0: Bien. Bonitos los nombres, sí, porque es un tema, ¿cierto?
1: Sí.
0: Esto de los nombres es un tema. Usted es Jorge y su segundo
1: Manuel,
0: nombre. Jorge Manuel.
1: Como mi abuelo.
0: Mire, Jorge Manuel, qué bien.
1: Así es.
0: Profesor. Profesor, bienvenido. Gracias por estar con nosotros. Usted viene con buenas, con malas, más o menos noticias.
1: Yo vengo con la realidad. Que la realidad es mala, es mala. Bueno, lo analizaba recién
0: muy
1: en la
0: mala
1: mañana. Eso fue el cambio de hora, porque yo hago clases de economía.
0: ¿Ya?
1: Desde las 9 a las 12 horas en la,
0: ¿ya?,
1: universidad. Así que vengo con noticias frescas.
0: Bien.
1: Y la realidad de la economía chilena es mala. Lo que yo también lo comenté aquí desde hace más o menos 2 semanas.
0: ¿Ya?
1: De que nosotros, al interior de la economía chilena, nuestro pesimismo es mayor que la visión que tienen del país, de la economía del país,
0: ya,
1: los organismos internacionales. Por ejemplo, el Fondo Monetario Internacional apuesta porque la economía chilena va a empezar a crecer en marzo del 2027.
0: Ya, entonces, o sea, el próximo año podría ser el año.
1: Y tal así es en que le extendió, le prorrogó, le renovó una línea de crédito a Chile para lo que necesite sin que Chile lo pidiera.
0: Ya.
1: Lo que pasa es que todo el Fondo Monetario Internacional tiene una línea de crédito para los países para superar imponderables. Ejemplo, COVID. Ejemplo, terremotos. Ejemplo, incendios forestales. Usted vio los incendios,
0: sí,
1: en Europa. Ante situaciones, desastres de la naturaleza. Entonces, la anterior línea de crédito era de 14.130 millones de dólares.
0: Ya.
1: Ahora le renovó sin que Chile lo solicitara, pero le rebajó de 14.000 a 11.238 millones de dólares. Eso significa que ellos confían en que la economía chilena va a empezar a tener brotes verdes desde marzo del próximo año.
0: ¡Qué bien! Se termina la mala racha.
1: Hoy día, yo me entero revisando el diario financiero, el cuerpo de Economía y Negocios, Mercurio, las fuentes que nosotros tenemos como docente de economía para comentar con nuestro alumno en clase, y hay una agencia internacional clasificadora de riesgo. ¿Qué hacen ellos? Emiten una señal y dicen: este es el nivel de riesgo que tienen todos los inversionistas extranjeros si quieren ir a determinado país.
0: Bien.
1: Y le mantienen la clasificación clase A, la más alta, a la economía chilena. Esta clasificadora se llama Standard & Poor's.
0: Ya.
1: Es una agencia, es un banco de inversión en Estados Unidos, pero tiene su agencia y ella clasifica a los países y a Chile no lo rebajó de categoría.
0: O sea,
1: por lo tanto, le está diciendo a todos los inversionistas, inviertan en Chile porque es una economía confiable.
0: Sí, muy bien.
1: La Corporación Financiera Internacional también ratifica que la economía chilena va a empezar a remontar, pero en enero del próximo año. La situación, el diagnóstico, considerando todos los indicadores de la economía chilena,
0: ya,
1: es que Chile en este minuto está viviendo un proceso de estanflación, que yo con usted alguna vez lo he comentado,
0: sí,
1: y a toda nuestra fiel audiencia en todas las plataformas de Radio Media también sabe eso. Estanflación, estancamiento con inflación.
0: Muy bien.
1: Que son situaciones totalmente incoherentes. O sea, no tiene relación una con otra. Me explico. Si la economía crece, la inflación se justifica.
0: Pero
1: porque
0: en este
1: la economía
0: caso
1: que crece es porque crece la producción de bienes y servicios, crece el empleo, crece el ingreso y con eso crece la demanda. Como aumenta la demanda, los precios tienden a subir. Pero aquí es todo lo contrario. La economía chilena, la producción está decreciendo. De 7 meses, medio con el IMASEC, 6 meses son negativos.
0: Wow.
1: El último IMASEC fue menos 1,5. El próximo viernes yo estaré comentando el IMASEC que va a dar a conocer el Banco Central el próximo jueves, 1 de octubre. El próximo jueves ya estamos en 1 de octubre. Y el primer día hábil de un mes, el Banco Central da a conocer el IMASEC. ¿Cuánto creció la producción en agosto de este año comparado con agosto del año pasado?
0: ¿Y qué cree usted? ¿Cómo viene?
1: Va a ser cero o negativo.
0: Ya.
1: De nuevo. ¿Por qué? Porque hay algunos indicadores previos. De las 16 regiones que tiene Chile, sacando la región metropolitana por la importancia que tiene, pero de las otras 15 regiones, 7 regiones tuvieron PGB negativo. Y hay una situación muy complicada con la minería, que la minería, siendo la principal fuente de recursos que tiene el país, no es posible que levante, o sea, no levanta de ninguna manera. Y yo le digo más, ¿cuáles son los presagios respecto a la actividad minera por la trascendencia que tiene para el PIB chileno y para el IMASEC? Resulta que están en negociaciones las grandes compañías mineras presentes en Chile. Y fíjese que están en proceso de negociación colectiva la BHP Billiton, minera escondida, es la mayor minera mundial que está en Chile, ¿ya? Y resulta que le ofrecen a los trabajadores un bono de término de conflicto cuando todavía no hay conflicto, porque no hay huelga. Pero un bono de que le ofrece la empresa de 23.400.000 pesos y ellos lo rechazaron. Y dice, estamos dispuestos.
0: Lo rechazaron porque saben que
1: lo ve usted aquí, EMOL, sí. Jueves 24 de septiembre. Yo lo imprimí a las 9 de la mañana. Dice, millonaria negociación en escondida queda en punto muerto y sindicato advierte, estamos preparados para una huelga.
0: Wow.
1: El contrato actual vence el 30 de septiembre, o sea, el próximo miércoles. Pero todavía no hay humo blanco.
0: Y ellos están pidiendo, solicitando un monto mayor.
1: Mayor. Porque ellos dicen la importancia que tiene.
0: No, claramente.
1: ¿Se fija? La pregunta del millón. ¿Y qué pasa si se inicia la huelga? ¿Usted sabe cuánto significa la caída? O sea, ¿paraliza el yacimiento de cobre?
0: Esa huelga antes de que comience ya la paran, la detienen.
1: Le digo otra cosa más. Yo siempre lo he dicho aquí, que cuando el país está sufriendo en la economía por situaciones que principalmente el 60% de lo mal que está la economía chilena, el 60% proviene de situaciones que son de la convergencia internacional. Le pongo un caso. ¿Por qué se produjo un alza en la inflación en Chile a raíz del bencinazo y en abril de este año?
0: Claro.
1: ¿Qué es eso? Que subieron los precios de los combustibles, las bencinas en 375 pesos y el petróleo diésel en 580 pesos. Es debido al conflicto internacional de Estados Unidos con Irán. ¿Ya estamos?
0: El efecto negativo.
1: Lo que pasa es que esa guerra aún no termina. Pero yo le traigo otra notición.
0: ¿Ya?
1: Imagínese. Dice que lo siguiente, lo corcheté aquí porque esta es la noticia. Dice, el presidente José Antonio Kast, usted sabe que se reunieron todos los presidentes en la Asamblea de la Organización de las Naciones Unidas. Estando allá, tuvo algunas conversaciones Pero dice, el presidente José Antonio Kast advirtió este jueves que una eventual prohibición temporal de Estados Unidos a las exportaciones de petróleo diésel tendría efectos relevantes sobre los precios de los combustibles a nivel global y también podría impactar a Chile. Lógico, si afecta al mundo, afecta a Chile.
0: Exacto.
1: ¿Qué fue lo que dijo Estados Unidos? Que ellos siguen bombardeando, siguen atacando embarcaciones en el famoso estrecho de Hormuz.
0: Ya.
1: Vamos ya. Lo que pasa es que Estados Unidos tiene petróleo en su territorio. Lo que pasa es que ellos ya llegaron a un minuto en que el petróleo que extraen y que lo pueden refinar, descubrieron que solo alcanza para abastecer a todos los vehículos de Estados Unidos. Por lo tanto, ellos no están en condiciones de venderle petróleo al mundo entero. Lo que pasa es que Estados Unidos aporta a la oferta mundial de barriles de petróleo un 10%. Por lo tanto, ¿qué pasa en la economía con los precios de los bienes? En este caso, ¿qué pasa con el precio del barril? Si la oferta baja y la demanda sigue constante, el petróleo sube. Pero ya, como este conflicto se sigue perpetuando casi, usted sabe que el precio del barril de petróleo ya hoy día se está cotizando a $112.
0: O sea, podemos vivir nuevamente un nuevo aumento importante en el combustible.
1: ¿Se fija? Entonces, ante una situación en que lo que nos está complicando, lo que nos está perjudicando como economía, proviene de un conflicto internacional, ¿qué es lo que he dicho yo aquí en todos los programas? Usted sabe que ahora también he acompañado en las tardes
0: a Rodrigo
1: Olivari. Y yo dije que cuando los chilenos estamos siendo atacados en materia económica, lo único que queda, la mejor receta, es unirnos. Independiente de cómo pensemos, independiente de la camiseta que nos hemos puesto. Pero aquí, ante una situación internacional que es adversa, chilenos unidos, todos juntos. Y usted analiza, revisa la prensa, en qué están los partidos políticos, que son los que toman
0: todos
1: decisiones,
0: desunidos,
1: los que negocian, los que tienen que acordar en qué queda un cuerpo de ley. Le voy a decir otra cosa más.
0: Todos con sus banderas y sus propias
1: usted,
0: batallas.
1: No sé si usted ya ha revisado, usted sabe, todos aquellos que se atienden en los consultorios de atención primaria, ya la CONFUSAM, todos los gremios que agrupan a los funcionarios de la atención de salud primaria, ya anunció un paro nacional el 29 y 30 de septiembre.
0: Así es.
1: Conclusión, y hay maneras de hacer presión. El problema es que en este minuto es la peor situación. Le digo más. Como son funcionarios públicos pagados con recursos, impuestos de todos los chilenos, hay una ley que es orgánica constitucional, es orgánica constitucional porque la constitución política del Estado dice que una ley regirá el funcionamiento de todos los organismos del Estado. Esa ley es la 18.575 sobre bases generales de la administración del Estado. Y en el artículo 3 y 4 dice, todos los funcionarios públicos ejercerán su acción, su atención, en forma permanente y continua. O sea, si usted lee en castellano, significa que no están permitidos en los funcionarios públicos ni paros ni huelgas.
0: O sea, siempre lo hemos conversado, profesor.
1: ¿Y por qué? Porque ahí se atienden los chilenos más carentes de recursos.
0: Claramente eso no, en la práctica no se...
1: Llamo. La pregunta es, ¿quién administra el Estado? Entonces, mano
0: ¿hay
1: dura.
0: Hay sanciones, sí, bueno, cuando tenemos claramente...
1: ¿Usted se acuerda de un famoso paro que duró 45 días del Servicio de Registro Civil?
0: Sí.
1: Ya. Entonces, ¿qué dice? Se hacen sumario, pero ya están identificados. ¿Quién no va y no se presenta? ¿Se fija o no? Conclusión, se descuentan los días no trabajados. Y después empieza el otro conflicto porque ¿por qué nos descontaron? Pero si la ley es... ¿Y sabe por qué? Eso se estipula así, ¿no? Porque resulta que en estricto rigor ellos son un monopolio. ¿Me explico? Usted,
0: exacto,
1: si se vence su cédula de identidad, ¿cuál es la única institución donde usted...
0: El registro
1: civil. Por lo tanto, no pueden hacer ni paro ni huelga. Si usted tiene que renovar su licencia de conducir, que a usted le habilita para desempeñarse como chofer de locomoción colectiva, es su fuente de trabajo. Usted, su fuente de ingresos son chofer de un transporte escolar. Si vence su licencia de conducir, ¿cuál es el único lugar donde la puede renovar?
0: Registro civil.
1: La municipalidad, licencia de conducir.
0: También.
1: ¿Sí o no? que usted tiene que ir al registro civil y conseguir un certificado de antecedentes, ¿sí o no? Conclusión, por eso que los organismos del Estado no pueden hacer paros ni huelga. Imagínese cuando hacía paros el Servicio de Impuestos Internos. En abril, Operación Renta. Esa no corresponde.
0: Profesor, pero en el caso específico de la salud,
1: sí.
0: ¿Ellos quedan con turnos éticos? O sea, ¿se entregan alimentos igual? ¿Las personas que tienen que retirar medicamentos pueden ir? ¿O simplemente no funciona nada?
1: Ellos dicen que tienen turnos éticos. Mira, yo, no es que yo soy pensionado, y a mí me corresponde ir al consultorio que según mi domicilio.
0: Exacto.
1: Y yo fui una vez en que había un paro y tenía hora.
0: Ya, ¿funcionó el turno ético o no funcionó?
1: El problema es que muchos de los que tenían que ir dejaron de ir porque asumen en su consciente, su subconsciente, hasta en el inconsciente dice, si hay un paro, va a haber conflicto, mejor no voy.
0: Ya, entonces ahí el problema está en que la información que está bajando el usuario no es la información clara, correcta.
1: Lo que pasa es que en Chile, por ley, no está permitido ni los paros ni huelga en los funcionarios públicos. Tan simple porque son monopolios y segundo porque ellos se pagan con los impuestos que aportamos todos los chilenos con nuestros impuestos.
0: Bueno, el paro va a ir sí o sí, después llegarán las sanciones correspondientes, pero es importante esa parte, saber qué funciona finalmente, porque me cuesta entender que va a estar todo cerrado.
1: Toda la atención primaria,
0: sí.
1: Consultorios, CEFAM, todo lo que es la atención primaria.
0: Claro, los CEFAM, sí, las postas.
1: Eso, hay un paro 29-30.
0: Bueno, de hecho, nosotros la próxima semana, si Dios quiere, vamos a estar aquí conversando con... amigos que tienen toda esa información.
1: Ya. Como yo integro una junta de vecinos, también tenemos un grupo de WhatsApp que nos llega la información. Vecinos, si usted tiene hora ese día, vea cómo la reagenda y vea cómo, porque está anunciado un paro. Tan
0: muy
1: simple,
0: bien.
1: Eso es, ¿ya? Pero esa es la situación. Entonces, dice aquí que si nosotros estamos siendo, digamos, se nos complica nuestra situación económica por los conflictos internacionales. Entonces, la única manera de enfrentar eso es unirse. Pero, repito, usted ve los medios de comunicación y es imposible que se pongan de acuerdo. Entonces, le explicaba el otro día, conversábamos con Rodrigo, la situación de la ley de la sala cuna universal.
0: Claro.
1: ¿Se fijó, no? Que se rechazó, se aprobó todo, pero no se aprobó el financiamiento. El problema es que no se ponen de acuerdo los unos con los otros para ver cómo sigue esta ley. Mientras tanto, las mujeres tienen que seguir esperando porque eso les permitiría tener un lugar seguro donde mantener a sus hijos y que ellas puedan ingresar al mundo del trabajo. Cuando la tasa de desempleo promedio hombres y mujeres es del 9,5% en Chile y en el caso de las mujeres la tasa de desempleo es del 10,3%. La pregunta, ¿el
0: claramente
1: desempleo es una situación calamitosa en Chile? Es una situación de dignidad.
0: Eso debiese estar dentro de las urgencias, de las prioridades,
1: ¿no?
0: Porque de verdad...
1: ¿Qué hace una persona que no tiene empleo? O sea, ¿cómo hace funcionar en chileno? ¿Cómo para la olla?
0: No, y además que tomemos en consideración...
1: Hijos, ¿no? Cuando hay adultos mayores, ¿cómo lo hace?
0: Tomemos en consideración que muchas de esas mujeres que están dentro de las estadísticas son mujeres que ni siquiera están con el padre de sus hijos, o están en pareja y que sus hijos...
1: Mujeres jefas de hogar.
0: Exacto, entonces se complica aún más.
1: Entonces, cuando el empleo... hay una crisis de empleo hoy día. Son altas las tasas de desempleo. Pero esto viene de hace 8 meses, tía. Si esto no es de este año. Esas tasas de desempleo vienen desde el término del gobierno anterior. Lo que pasa es que cuando se quieren adoptar medidas, siempre hay alguien que dice, no, nosotros no queremos esto. Pero si la situación es crítica. Pero yo le digo más. Yo trabajo, ya llevo 45 años, formando profesionales en la educación superior. Tiene sentido que el país asume un esfuerzo con impuestos a todos los chilenos y les paga la financia de la carrera con gratuidad, financia con impuestos a todos los chilenos. Se titula un profesional, un técnico de alta especialización y no encuentra trabajo. Y que tenga que trabajar porque hay obligaciones, hay responsabilidad en la casa, en que usted tiene que trabajar, no en aquello para lo cual estudió y que el Estado hizo un esfuerzo para que usted se titulara. Y tiene que trabajar, pero no en aquello para lo cual estudió. Hoy día, la tasa de desempleo de los profesionales con título de la educación superior alcanza el 23,4%. O sea, eso es impresentable. Entonces, cuando es una situación compleja, bueno, pongámonos de acuerdo. O sea, saquémonos por un mes, ¿ya? La camiseta del partido y pensemos en que aquí el único partido es Chile. Pero en los discursos lo dicen, pero cuando llega el momento de actuar en las votaciones, hay otra cosa.
0: Bueno,
1: es un tema muy complejo. Y
0: es un tema complejo, es un tema, sí, para no olvidar, es un tema para que todos, de alguna
1: yo
0: otra
1: digo,
0: manera, no hagamos parte.
1: Según todas las cifras, que si el miércoles ya termina el mes, nosotros los economistas tenemos acceso a fuentes de información, y ya sabemos que la situación del IMASEC viene mala. O sea, va a ser cero o negativo. Será menos 0,3, nunca un 1 negativo.
0: ¿Ya?
1: Eso es lo que, según las predicciones. Pero resulta que el día 8 de octubre, el INE va a dar a conocer el IPC del mes de septiembre. Y ese IPC de nuevo va a ser positivo. O sea, vamos a seguir en este fenómeno de estanflación, estancamiento. La actividad productiva no crece, pero los precios suben. Por lo tanto, el poder adquisitivo de todos los chilenos va a seguir deteriorándose.
0: Y nos empobrecemos.
1: ¿Se fijan, no?
0: Profesor,
1: entonces,
0: está complicado.
1: Siéntense, pónganse todos de acuerdo y todos rememos para el mismo lado.
0: Y entonces, si no, a claro, esperar solamente
1: aquí,
0: que llegue
1: aquí
0: el 20.
1: Es un asunto de prioridad.
0: 27.
1: Hay un asunto de prioridad. Hay definición de cuáles son. ¿Qué significa ser una persona? ¿Qué significa ser un dirigente? ¿Qué significa ser un líder? ¿Qué significa ser un presidente altamente efectivo? Entonces hay dos hermanos estadounidenses que definieron los 7 hábitos de las personas altamente efectivas.
0: ¿Ya?
1: Los hermanos Covey, COVEY. Busquen en Google matriz Covey. Aparece una matriz.
0: ¿Ya?
1: Y dice cuáles son los 7 hábitos. ¿Qué es un hábito? Es algo que uno lo toma como una costumbre y que al hacerlo se siente bien. Si tú sigues estos 7 hábitos, vas a ser una persona eficiente, efectiva. Vas a lograr todo lo que te propones usando el mínimo de recursos. Una cosa es ser eficaz, lograr lo que me produce, y otra cosa es ser eficiente, logré lo que me propuse en el menor tiempo, al menor costo, usando el mínimo de recursos. ¿Cuál es la primera prioridad? Aprende a priorizar. De todas tus necesidades, ¿cuál es la más urgente, la menos urgente? Dedícate con lo mejor de todo lo que tú tienes, todo tu potencial. ¿Qué es lo primero? En Chile lo primero es mejorar la producción y el empleo. Segundo, aprende a sinergizar. ¿Qué es la sinergia? En la búsqueda de apoyos. Si no puedes solo, busca un socio. Trabaja en equipo. Conclusión, oposición, gobierno.
0: Sí,
1: esos nombres ya, este es el único país, tía, en que somos de aquí o de oposición. Y se van turnando cada 4 años. Entonces, cuando a mí me dicen de qué lado eres de la oposición, ¿cuál es el rol de un opositor? Oponerse. Entonces, antes
0: exacto,
1: de que propongan algo,
0: ya,
1: no,
0: ya
1: si,
0: me estoy oponiendo.
1: Como yo soy opositor, yo tengo que ponerme a lo que sea. ¿Se da cuenta? Entonces, eso, sáquelo. Aprende a priorizar, sinergiza, busca apoyo, trabaja en equipo. Aunque no pensemos lo mismo, pero pensemos juntos, porque hay algo que es más importante que nosotros.
0: Exacto.
1: ¿Ya? Ya. Tercero, aprende a racionalizar. O sea, si los recursos son escasos porque no alcanzas para satisfacer todas las necesidades, listo. Deja de hacer aquello que no te reporta ningún beneficio ahora.
0: Y que no es necesario.
1: Exactamente.
0: Ahora.
1: Yo puedo hacer, me gustan las películas, yo siempre voy al estreno de las mejores películas. La situación no está.
0: Claro.
1: Los recursos yo los tengo que priorizar según la jerarquía de las necesidades que tengo. ¿Se fija? Cuarto, trabaja con la meta en la mente. O sea, ¿cuál es tu objetivo? ¿Cuál es tu meta?
0: Sí.
1: Y eso, y los mejores recursos, los pocos recursos que tienes, destínalo a ello, a eso que tú estás buscando. Eso en la empresa se llama visión. ¿Cómo me veo yo en 3, 4, 5 años más? ¿Ya? Trabaja con la meta en la mente. Tú te levantas, trabaja con esa meta. No te desvíes, no gastes energía en aquello que no te aporta nada. Trabaja solo en aquello que le aporta valor a lo que tú haces.
0: Hoy por eso nos sentimos que no nos rinde nada. Porque, claro, nos quedamos pegados rápidamente en todas las distracciones.
1: Ya. hay algunas. En otra ocasión, yo a usted le voy a estar conversando, ¿ya? Y aquí con paréntesis cuadrado, junto con esto que yo le hablo de los siete hábitos de la matriz Covey, hay un movimiento, una fuerza, que yo soy fiel representante de esa fuerza. ¿Usted conoce lo que es la generación Z?
0: Ay, sí.
1: Ya, son aquellos, la Z, la última letra del abecedario, los últimos que nacieron. Sí. Y esa generación Z tiene ciertas características de comportamiento, de personalidad, ya. Después aparecieron los ninis.
0: Sí.
1: En Chile usted sabe que los ninis
0: ni estudian
1: ni trabajan. El problema es que va a tener que generarse una política pública en que los chilenos vamos a tener que hacernos cargo de todos que hoy día ni estudian ni trabajan. La pregunta al millón, ¿qué va a ser de ellos en 5 años más? Pero hay otra que se llama la generación Silver. Y yo, por el aprecio que yo le tengo a usted y a esta radioemisora que me ha acogido, se llama la generación Silver. Yo se la voy a dejar para que se prepare porque vamos a conversar aquí.
0: ¿Ya?
1: Yo soy de la generación Silver. Escuchen todos aquellos que nos están sintonizando, están poniendo atención. ¿Qué es la generación Silver? ¿Quiénes son y por qué es una generación privilegiada? Si te preguntas qué es la generación Silver, la respuesta es sencilla y profunda a la vez. Es la etapa vital que viven muchas personas a partir de los 50 años. ¿Ya? Caracterizada por una mayor longevidad. Cuando yo nací, ya la esperanza de vida que yo tenía era 72 años. Pero yo, el próximo mes ya voy a cumplir 71. Y yo estoy en condiciones. Los que nacen hoy día van a ser mi nieta, Clara del Rosario, el 14 de octubre, si Dios quiere, todo bien. Y la esperanza de vida que ella tiene es que va a vivir 86 años. Por los avances científicos, claro, por las vacunas, por todos los avances en la ciencia. Yo nací con una esperanza de vida de 72 años. El que nace hoy día tiene una esperanza de vida, en el caso de las mujeres, de 86. ¿Estamos? Ya. Dice, mejor salud y la posibilidad real de decidir cómo quieren vivir el último tercio de su vida. ¿Se fija? Yo sé que teniendo 70, yo me puedo, soy autovalente. Pero resulta que los que hace 10 años tenían 70, la situación era totalmente distinta.
0: Bueno, es que depende de tantos factores.
1: Bueno, hay varios, esto tiene 4 páginas. Eso lo vamos a analizar. ¿Ya? Pero la idea es que, imagínense, yo ya estoy pensionado. Si yo soy hombre, los hombres nos pensionamos a los 65, yo tengo 70, entonces yo estoy disfrutando de mi pensión. Por eso que otros lo llaman jubilado, viene de júbilo. ¿Ya?
0: Claro.
1: Ya.
0: Yo sería la expectativa.
1: Se supone que a esa edad también tengo pagada mi casa, o sea, yo no tengo deudas por crédito hipotecario. Por lo tanto, yo tengo algunos ingresos de los cuales yo tengo libertad para decidir qué puedo hacer con ellos. ¿Se fija? Pero eso viene desde los 50. ¿Y por qué hay una preocupación mundial por después de los 50? Porque la generación, la población mundial se está haciendo, entre comillas, más vieja.
0: Exacto.
1: Chile, el 24,3% de su población el año 2030. Si estamos ya a la vuelta de la esquina. Chile, según los datos del último censo, están en la página del INE. El año 2030, el 24,3% de su población será adulto mayor.
0: ¿Y en qué condiciones?
1: ¿Cómo nos preparamos?
0: Sí.
1: ¿Cómo potenciamos los recursos del SENAMA, Servicio Nacional del Adulto Mayor?
0: Sí, porque fija, usted ¿no? habla a partir de su realidad, sí. Pero hay tantas personas de su misma edad que están en otro escenario.
1: ¿Cómo me preparo yo para aquellos que sean adultos mayores y que están solos? Y que no tienen los recursos.
0: Sin casa propia,
1: pagando. ¿Quién me cuide?
0: Sí.
1: Un ELEAM. ¿Cómo potenciamos los ELEAM? ¿Usted sabe lo que son los ELEAM? Establecimientos de larga estadía para adultos mayores.
0: No, sí, es un temazo. ¿No? Es un temazo porque, insisto.
1: El número de esos se tiene que multiplicar. Con los mejores profesionales. ¿Estamos preparados para eso?
0: Es que hay que mejorar en tantas áreas porque, como dice usted, profesor, una cosa es que la estadística, que las expectativas de vida sean tal número, tal edad, pero ¿cómo se está llegando? En condiciones de salud, condiciones mentales, emocionales, económicas, sí. Son tantos factores.
1: Y le digo, termino con esto porque nos quedan 17 segundos. Yo tengo, a Dios gracias, la suerte de tener salud y que a mi edad, por mi experiencia en lo que he trabajado 45 años de docencia en la educación superior, yo todavía puedo seguir trabajando en lo que yo sé. ¿Se fija o no?
0: Exacto, es una persona pero ¿qué activa.
1: Pasa en el normal de todas las ocupaciones? ¿Qué pasa con una persona que ya tiene 50? Se le cierran todas las puertas.
0: Exacto.
1: O sea, también tenemos que cambiar la cultura. Entonces, a los viejos nos tienen que mirar con otros ojos. Cuando mis alumnos no se concentran, no están en cualquier cosa menos en yo trabajo, estudio hasta las 2 de la mañana para llevar la última noticia en que lo que yo estoy enseñando ve que se aplique en la realidad. Cuando eso no sucede y yo no lo veo, yo paro la clase y le hago que los alumnos digan, el profesor que está aquí, 70 años, se tituló de ingeniero en la universidad sin calculadora, las calculadoras no existían. ¿Cómo aprobé yo álgebra,
0: qué
1: cálculo?
0: Qué terrible, porque estas nuevas generaciones tienen todo.
1: Yo tenía un libro, pero teníamos los universitarios cargados de libros. Hoy día usted en su celular busca, ¿se fijó o no? Ya. ¿Cómo yo me titulé de ingeniero cuando no existían los computadores? Escribiendo mis trabajos, tenía máquina de escribir,
0: sí,
1: con un papelito blanco si me equivocaba. Y con calco sacando copias, ¿se fijó o no? En que para disertar de guata, es decir, un papelógrafo, con un palo de escoba armamos un puntero, hoy día tiene puntero láser, y usted tiene PowerPoint en que elige la figura, elige el tipo de letra, el color, ¿se fijó o no? ¿Sí o no? ¿Tienen que respetar a este viejo que le está haciendo clase?
0: Pero ¿sabe sí, qué, querido profesor? Profesor, lamentablemente estas nuevas generaciones no quieren leer, todo lo buscan resumido, no quieren hacer los trabajos, que la inteligencia artificial los haga por ellos. ¿Qué calidad de profesionales van a salir el día de mañana? Las habilidades blandas se han perdido.
1: Bueno, hoy día la formación por competencia. Eso es lo que yo enseño. Entonces, afortunadamente, como complicado. Le digo, yo estoy en condiciones de seguir haciendo clases y todavía funciono bien, digamos. Pero en otras profesiones, usted cumple 50 y ya lo desechan.
0: Exacto.
1: Entonces, hay que imagínese, cambiar. Hay un modelo cultural que conspira contra.
0: Y con profesión, imagínense, sí, quienes no tienen profesión, uh-huh, y solamente tienen a su haber enseñanza media, sí, completa. O sea, las puertas totalmente cerradas. Sí. No, está complicada la situación, profesor.
1: Por eso tenemos que ponernos de acuerdo, independiente de la camiseta que yo tenga puesta.
0: ¿Se muy fija? Bien.
1: El futuro de Chile es más importante que cualquier cosa.
0: Que tenga un excelente fin de semana, profesor. El próximo viernes, si Dios quiere, sí, estaremos nuevamente conectados.
1: Y analizando la cifra de IMASEC, el crecimiento de la economía del mes de agosto, que lo va a dar a conocer el próximo jueves 1 de octubre, el Banco Central, a las 8:30 horas.
0: Que tengan todos un regio fin de semana, que sea tranquilo. Sí, con eso basta, sí, y sobre. Que sea tranquilo y el próximo lunes nuevamente reunidos, si Dios quiere, en un nuevo capítulo de Tu Mañana y la Mía, el matinal que conecta. Buenas tardes, será hasta el lunes.

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8: Adhesión de Chile al escudo de las Américas divide a la opinión pública, según CADEM. Centros de culto serán parte de la inversión del Mimbu en programas de mejoramiento de vivienda y barrios. La medida genera polémica. Posible restricción de Estados Unidos a exportaciones de diésel generan alerta mundial. ¿Habrá efectos en nuestro país? En minutos te contamos.
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8: Hola, ¿cómo están? Les saluda Juan Cristóbal Cható, conductor de CNN Chile, y les doy la bienvenida a esta nueva edición de Noticias junto a Radios Regionales. Estados Unidos se evalúa restringir por 90 días sus exportaciones de diésel, aunque todavía no existe una decisión oficial. La posibilidad genera atención en Chile debido al peso del combustible estadounidense en las importaciones nacionales y su importancia para el transporte y las actividades productivas. Sobre esto nos cuenta más Pilar Gutiérrez. Hola, Pilar.
9: ¿Qué tal? ¿Cómo estás? Muy buenas tardes. Claro, sin duda un potencial nuevo golpe para el combustible, y es que desde Estados Unidos se estaría evaluando esta posibilidad de prohibir las exportaciones de diésel durante un plazo de 90 días, algo que fue comentado en los últimos días. Y si bien no hay un anuncio oficial, el martes Donald Trump, el presidente de Estados Unidos, dijo que estaría a favor de apoyar una medida como esta. Algo complejo porque Estados Unidos es el principal exportador de diésel a nivel mundial, por lo tanto podría generar efectos sobre el suministro y los consiguientes efectos también en los precios del combustible, sumando una presión adicional además a este contexto donde ya vemos la oferta mundial ya está presionada por el conflicto en Medio Oriente. ¿Por qué Estados Unidos decidiría hacer algo como esto? Ahí los analistas explican que hay más bien un cálculo político, se acercan las elecciones de medio mandato y finalmente con esta decisión se buscaría entonces aumentar la disponibilidad a nivel local en Estados Unidos del diésel y que eso permita bajar los precios. Pero una definición como esta también, hay que decirlo, puede tener efectos a nivel global bien importantes, y también en el caso de Chile, que importa cerca del 40% del diésel que utiliza. Y como sabemos, es un insumo clave el diésel para toda la estructura productiva, en distintos procesos productivos, para el transporte de carga, y eso finalmente, si es que se encarecen esos costos, puede traspasarse también a los precios que pagamos finalmente los consumidores. Ahora, hay que dar algunas cifras para poder graficar también y entregar evidencia de por qué podría impactar una definición de este tipo de Estados Unidos. El diésel es el principal envío desde Estados Unidos hacia nuestro país, y según los datos del Banco Central, en lo que va de este año 2026, entre el periodo entre enero y agosto, es el segundo producto que Chile más importa, el diésel, por casi 4.200 millones de dólares. Y de ese total que Chile importa desde afuera, el 93% proviene de Estados Unidos, por lo tanto tiene un peso bien relevante en términos de la disponibilidad de este recurso para nuestro país. Ahora, si bien esto da cuenta de un escenario complejo, no ven los analistas riesgos de disponibilidad del suministro, sobre todo considerando que no hay un anuncio concreto, pero en caso de ocurrir, sí podría generar una restricción importante en la oferta. Y hay una diferencia con lo que viene ocurriendo hasta ahora también, porque el conflicto en Medio Oriente ha generado impactos en Chile, lo hemos visto a través de los precios de los combustibles que han ido subiendo fuertemente este año, pero no ha habido hasta el momento efectos o impactos de un menor suministro, porque Chile no importa petróleo desde el Medio Oriente, algo que sí ocurre en el caso de Estados Unidos. Por lo tanto, esta decisión, en caso de concretarse por parte de Estados Unidos, podría presionar todavía más al alza los precios del diésel, pero aparte impactar en una menor disponibilidad de un recurso que es muy importante para los procesos productivos y para el funcionamiento de la cadena logística a nivel local y en otros países, por supuesto, también. De ahí la relevancia entonces y las alertas que ha despertado esta posibilidad que estaría avalando Estados Unidos de aplicar una restricción a las exportaciones de diésel por un periodo de 90 días.
8: Muchas gracias, que estés muy bien.
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7: Lo que le pasa a Santiago no le pasa a Chile. ¿Qué pasa en Carahue?
8: Alrededor de 70 viviendas resultaron inundadas en la localidad de Trobolhue, comuna de Carahue, tras el desborde de los ríos Centinela y San Juan. Equipos de emergencia habilitan albergues, mientras la provincia

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1: La encuesta ACADEM reveló que un 45% de las personas apoyan la incorporación de Chile al escudo de las Américas, frente a un 43% que la rechaza. Además, un 39% considera poco o nada útil la iniciativa, marcando una marcada polarización sobre el tema. Javier Vera con los detalles.
2: La reciente encuesta Plaza Pública ACADEM evidenció una opinión dividida ante la decisión presidencial de incorporar a Chile al escudo de las Américas. Según el sondeo, un 45% de los consultados respalda la medida, mientras que un 43% se manifiesta en desacuerdo y un 12% no omite opinión. El estudio refleja una notoria polarización política en torno a esta iniciativa internacional. Entre quienes se identifican con la derecha, el respaldo a la adhesión alcanza el 74%. Por el contrario, el segmento afín a la izquierda tiene un rechazo a la propuesta que se dispara hasta un 93%. Guillermo Bustamante, analista político y académico de la Facultad de Comunicaciones de la Universidad de los Andes, se refirió al respecto.
3: La encuestadora se centra en la participación del presidente Kast en la asamblea ante la ONU, en donde defendió que el país está más seguro que cuando recibió el gobierno hace algo más allá de 6 meses. Algo en lo que casi 7 de cada 10 chilenos no están de acuerdo y creen que no es así. En donde hay una marcada división también en cuanto a la participación de Chile en el escudo de la América. Un 45% está a favor y un 43% está en contra, lo que marca una polarización de esta decisión del gobierno de José Antonio Kast.
2: Respecto al impacto político de la alianza liderada por Estados Unidos, un 39% de los encuestados afirmó que integrarla resulta poco o nada útil. En la otra vereda, un 37% la cataloga como muy o bastante útil, un 16% como algo útil y un 8% prefirió no contestar. La medición también abordó la reciente gira internacional del mandatario a la ONU, donde un 51% evaluó de forma positiva su participación. No obstante, en el plano interno persisten miradas críticas sobre la seguridad pública y las relaciones vecinales, situando la aprobación general de su gestión en un 36%.
1: El ministro de Relaciones Exteriores, Francisco Pérez Mackenna, enfrentará este lunes una inédita interpelación pública en la Cámara de Diputadas y Diputados. El canciller deberá responder por 13 materias en política exterior, entre ellas la reciente incorporación de Chile al denominado Escudo de las Américas. Colomba Eichholz nos cuenta más. Hola, Colomba.
4: Efectivamente, a puertas de lo que va a ser una cita inédita en la Cámara de Diputados, el canciller Francisco Pérez Mackenna se prepara para convertirse en el primer ministro de Relaciones Exteriores en enfrentar una interpelación, que de hecho será encabezada por el diputado del Partido Socialista y miembro de la Comisión de Relaciones Exteriores, Nelson Venegas, quien a través de sus redes sociales anunciaba que dentro de las 13 materias que se le va a consultar al ministro de Relaciones Exteriores se incluye la incorporación de Chile al Escudo de las Américas, anunciado por el presidente José Antonio Kast durante su gira por Estados Unidos. Gira en la cual, antes de su regreso a Santiago, el presidente volvió a respaldar la gestión que ha tenido el ministro de Relaciones Exteriores, Francisco Pérez Mackenna. Pasemos a revisar las declaraciones del mandatario.
5: Creo que está dentro del legítimo derecho de los parlamentarios ejercer la interpelación. Como lo señalé hace 2 días atrás, habría buscado una manera distinta de poder hacer las consultas, sobre todo en materias internacionales. Creo que la Comisión de Relaciones Internacionales, tanto en la Cámara de Diputados como en el Senado, habrían podido hacer las consultas. Hay ciertas materias de seguridad nacional que son el motivo por el cual en algunas ocasiones se solicita que estas sesiones sean declaradas secretas.
4: Bueno, y lo cierto es que mientras se emprende regreso tanto el presidente José Antonio Kast como el canciller Francisco Pérez Mackenna a Chile, lo cierto es que desde la Cámara de Diputados ya se preparan las preguntas para esta interpelación que se va a dar el día lunes a eso de las 15 horas. Otra discusión que quedó zanjada en la Cámara de Diputados, de hecho, fue que la interpelación será pública, pese a que el Partido Nacional Libertario, impulsado también por la UDI, habían propuesto realizar esta interpelación de manera reservada, argumentando la sensibilidad de algunos asuntos de política exterior. Frente a eso es que diferentes partidos políticos, entre ellos Renovación Nacional, tomaron distancia de que la cita fuera reservada y con acuerdo de los comités parlamentarios del Congreso se terminó zanjando de que será pública a las 15 horas, como decía, con una duración de aproximadamente 3 horas. Ante entonces ese escenario y también las consultas que se le van a hacer al ministro de Relaciones Exteriores respecto del escudo de las Américas, es que el exministro de Relaciones Exteriores

0: Mariano Fernández reveló parte de la conversación que se sostuvo entre los ex cancilleres y el ministro de Relaciones Exteriores, Francisco Pérez Mackenna, el pasado 15 de septiembre, y que dice relación justamente esa conversación con lo que es la incorporación ahora confirmada de Chile al escudo de las Américas. Vamos a pasar a revisar las declaraciones, la revelación de esa información que dio a conocer el ex ministro de Relaciones Exteriores, Mariano Fernández.
1: Es lo que nos dijo. Yo estaba sentado a la mano izquierda del canciller, que era muy difícil para Chile no suscribir el tratado de
2: el escudo
1: de las Américas. Y yo le respondí, en esto estamos completamente en desacuerdo.
0: Bueno, una incorporación que no solamente fue rechazada por parte de varios exministros de Relaciones Exteriores, entre ellos Mariano Fernández, también Ignacio Walker, Heraldo Muñoz. Además, se suma no solamente el rechazo que han tenido estos exautoridades, sino también las aprehensiones que incluso expertos internacionales y parlamentarios han sumado por la incorporación de Chile al escudo de las Américas y las implicancias que esto puede significar en materia de defensa para nuestro país. Ahora, la moneda ha descartado que la incorporación de Chile haya sido un resultado de las presiones de Estados Unidos y la discusión se instala ahora entonces en la antesala de la interpelación del canciller Francisco Pérez Mackenna.
3: Muchas gracias, Colo. Que estés muy bien.
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3: Una resolución publicada el 21 de julio de 2026 detalla que los centros de culto serán parte de la inversión del Mimbu en el programa DS27, centrado en la mejora de barrios y viviendas. El informe es de Ornella Mellado.
5: Una resolución del Ministerio de Vivienda incluyó por primera vez una novedosa iniciativa en el programa de mejoramiento de viviendas y barrios DS27 de este año. Según lo indicado en el documento, se incluye la inversión de 5.450 UF alrededor de 223.000 millones de pesos, que serán destinados a la construcción de centros comunitarios de culto. Estos centros son definidos como espacios comunitarios, que engloban infraestructura y espacios para el encuentro, diálogo y la cooperación que permita el desarrollo de las actividades que beneficien a la comunidad y a la realización de actividades de culto. Desde el Parlamento no se mostraron de acuerdo con esta decisión. El senador y presidente de la Comisión de Vivienda, Fidel Espinosa, rechazó tajantemente la decisión del Mimbu, enfatizando que Chile es un Estado laico.
6: Yo soy católico, respeto a todas las religiones, pero quiero plantear ante este tema que Chile es un Estado laico y con esto se pierde la neutralidad religiosa, la separación del Estado y la religión. El Estado siempre debe respetar y proteger todas las religiones, pero eso no significa que deba financiar una determinada fe con los impuestos de todos los chilenos. Los recursos públicos deben destinarse a objetivos de interés general y distribuirse bajo reglas iguales, transparentes y sin discriminación religiosa. Hay familias que llevan más de una década esperando un subsidio y resulta francamente incomprensible que se pretendan destinar miles de millones de pesos para levantar 22 iglesias cuando en Chile son miles las que existen.
5: Desde el Ministerio de Vivienda destacaron que habrá 22 cupos a nivel nacional para centros comunitarios de culto. El periodo de digitación de postulaciones era entre el 20 de agosto y el 14 de septiembre, pero se extenderá hasta el 5 de octubre.
4: ¿Qué le pasa a Santiago? No le pasa a Chile. ¿Qué pasa en Arauco?
3: Senapred declaró alerta roja para Arauco tras el peligroso aumento del caudal del río Pichilo. Ante el inminente riesgo de desborde e inundaciones, se activó la mensajería SAE llamando a evacuar la ribera comunal.
4: Valdivia.
3: Una mujer fue detenida en Valdivia, acusada de tráfico de medicamentos, tras incautar más de 400 cajas de fármacos. Además, la imputada mantenía en su poder a un loro herido intencionalmente para evitar su vuelo.
4: Rancagua.
3: CONAF O'Higgins inició mesas de trabajo de prevención y mitigación de incendios forestales de cara a la temporada estival. La instancia reunió a servicios públicos en Rancagua para coordinar estrategias de respuesta rápida y protección comunal.
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3: El programa busca reforzar anticipadamente la prevención de incendios forestales con 9.480 empleos entre Atacama y Los Lagos. Los trabajos se desarrollarán durante el último trimestre del año e incluirán cortafuegos, limpieza y manejo de vegetación en sectores considerados de mayor exposición. María Belén Araya nos cuenta más.
5: El gobierno presentó un programa especial de prevención y mitigación de incendios forestales ante la posibilidad de una temporada estival compleja, el cual comenzará a realizarse en octubre. El ministro de Agricultura, Jaime Campos, señaló que los antecedentes técnicos disponibles anticipan un verano complejo en materia de incendios forestales.
2: Este es un programa que se extiende desde Atacama hasta la región de Los Lagos. Son 11 regiones del país. Hay regiones en las que se va a contratar sobre 2.000 personas, en otras 100, 150. La Corporación Nacional Forestal ya está haciendo un llamado a través de los medios de comunicación a todo aquel que se interese en inscribirse.
5: El plan contempla la creación de 9.480 puestos de trabajo entre octubre y diciembre, distribuidos desde Atacama hasta Los Lagos. Los trabajadores realizarán labores de limpieza, despeje y manejo de vegetación, además de la construcción de cortafuegos. En total, se proyecta intervenir cerca de 7.000 kilómetros con el objetivo de disminuir la presencia y continuidad de material vegetal que pueda facilitar la propagación del fuego. Para postular a los empleos se requiere tener 18 años, estar cesante e inscrito en la Oficina Municipal de Información Laboral OMIL, correspondiente a cada comuna.
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4: Lo que le pasa a Santiago no le pasa a Chile. ¿Qué pasa en Aysén?
3: El municipio evalúa reprogramar una nueva fecha para los ramaderos de Puerto Aysén afectados por intensas lluvias y barro en Isla Díaz. La medida busca permitir que los emprendedores locales puedan recuperar las inversiones realizadas durante las fiestas patrias.
4: Talca.
3: El Banco Central destacó el Maule entre las regiones con mejor desempeño económico tras registrar un alza del PIB durante el segundo trimestre. La noticia fue valorada en Talca, impulsada por sectores como la agricultura y servicios.
4: Copiapó.
3: Un proyecto de infraestructura aeroportuaria busca optimizar la conectividad vinculada a la actividad minera en Atacama. La iniciativa apunta a potenciar las operaciones logísticas y fortalecer el desarrollo económico y productivo.
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3: Recientemente se dio a conocer que en Australia un agente de inteligencia artificial desarrollado por OpenAI accedió a información privada de un hospital. El informe es de Carlos Maturana.
16: Un agente de inteligencia artificial desarrollado por OpenAI logró acceder a información de un sistema público de salud de Australia que no estaba destinada a él. Si bien la situación ocurrió en junio, pasaron 3 meses para que el gobierno australiano se enterara de la situación, lo cual provocó la preocupación de las autoridades. Este incidente hace cuestionar ¿qué tan preparado se encuentra Chile para utilizar la inteligencia artificial en asuntos gubernamentales? Sobre esto, el director de Ingenierías Informáticas de la Universidad Gabriela Mistral, Víctor Sotelo, entregó reflexiones al respecto.
17: Esto perfectamente puede pasar en Chile. Creo que lo que ocurrió es una oportunidad para todos nosotros, porque es un problema grande pero con consecuencias en este momento baja. Pero en el caso de Chile, que es un país de pymes, sobre el 95% de las empresas en Chile son pymes, y muchas de esas pymes venden por internet, y las plataformas que pueden tener puede que no sean las más seguras, son las que están a su vez más expuestas a este tipo de tecnología. Entonces perfectamente podría pasar en Chile, y creo que es una oportunidad para que todas las personas que tengan sus plataformas las revisa.
16: Mientras tanto, en Australia el caso ya se encuentra en investigación, aunque hasta ahora no existen indicios de que la IA haya obtenido datos personales de pacientes. El gobierno australiano quiere determinar hasta dónde exactamente llegó la actividad del agente invasor.
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3: Más de 84.000 documentos filtrados revelan que los apostadores chilenos gastan en promedio $48 diarios, mientras las plataformas operan al margen de la ley, eludiendo el bloqueo por DNS. Auni Morales nos cuenta más.
18: La filtración de más de 84.000 documentos en datos de Curaçao Gaming Authority, organismo regulador y encargado de entregar licencias de las plataformas digitales de juego de azar a nivel global, dejó al descubierto los hábitos de apuesta en Chile y el mundo. Dentro de la filtración se puede encontrar información de más de 1.000 casas de apuesta, algunas de ellas funcionando en Chile, incluso cuando la normativa vigente no permite su funcionamiento en el país, bloqueando acceso del público mediante sistema de nombres de dominio. Sin embargo, los archivos destapan la arquitectura comercial con la que operan las casas de juego, que aprovechan vacíos normativos en el comercio electrónico transfronterizo para captar usuarios locales. Los reportes señalan que la tasa de conversión, fidelización y permanencia de los usuarios en Chile se ubica entre las más altas de la región. Los documentos muestran que en el país las plataformas mueven hasta 3.100 millones de dólares anuales y que un chileno en promedio apostaría $48 diarios. Estas empresas están planeando gastar 36% de los ingresos de juegos para marketing. Esta estrategia estaría prevista para los primeros años y los continuos bajarían a 25% en los años siguientes.
3: Bueno, esto fue el resumen informativo. Nos encontramos mañana con más noticias, así que no se separen de nuestra transmisión. Que estén muy bien.
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1: 13 horas, 40 minutos. 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
1: 14 horas, un minuto.
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¿Qué tal, queridos amigos? Saludos a cada uno de ustedes que se incorporan a esta hora, en este instante, en este momento, a nuestra cadena nacional de... Oye, parece como una transmisión, ¿te acuerdas? Cuando es... Al sonido de Kong, por favor, conéctense todas las estaciones que junto a Madre Tierra han previsto la necesidad de su comunidad, a la cual atiende cada radio, de aprender algo más acerca de la medicina, de cómo mantenerse en realidad, de cómo mantenerse por más tiempo jóvenes, sanos, saludables. Y bueno, los directores de diferentes estaciones de radio, ya suman más de 60 estaciones de radio, que ya están todas conectaditas, faltan dos que por ahí, pum, están con comerciales a esta hora, creo que en Coyhaique, bueno, en Coyhaique, y otra, ahí me van a indicar dónde, bueno, con los comerciales, terminan los comerciales y ya se conectan con nosotros. Pero mira qué interesante este viaje que nos permitimos desde acá, de los estudios de Madre Tierra, hacer cada día, porque este espacio, tal como lo hemos venido conversando, no es un espacio de entretenimiento, aun cuando hay gente que también escucha esto de las vitaminas, de los minerales, de estos secretitos de la abuela, y tanta cosa, se entretienen con todo esto, se entretienen también con la música, nos piden canciones. Hoy día desde Capital, desde Santiago, nos pidieron una canción de Demis Rusos. Vamos a buscarle ahí en nuestro baúl de canciones, sobre todo canciones románticas del recuerdo, le vamos también a regalar eso. Pero todo eso que entretiene a algunos, la verdad, por sobre eso está aquellos que se entrenan con esto. Y eso me parece muy interesante, porque yo no soy animador, como ustedes muy bien lo saben, y también como lo notarán, que no tengo nada de animador, menos de locutor, así no tengo voz de locutor, así en frecuencia modulada, y con tienen una voz tan diáfana, no sé, tienen un metal en su voz. Un don de Dios, yo digo un don de Dios, que Dios se los da a quien se lo tiene que dar, y Dios nos dejará al menos menguado a otros, ¿ya? Porque en el fondo mi labor es de profesor. Yo tengo un grado de licenciado, soy licenciado en farmacia, soy licenciado en química, mis estudios académicos universitarios me permiten justamente esto, que es dar clases, hablar con ustedes sin creerme un maestro, ojo, sin creerme un maestro. Yo siempre he postulado, y se los digo a mis colegas, cada vez que uno tiene la oportunidad de enseñar algo, uno está recibiendo un feedback maravilloso de los mismos estudiantes. Y algo tenemos que aprender. Y otra cosa bien interesante, y les voy a contar un secreto, cada vez que uno habla como profesor o dicta una clase, una conferencia, da una charla, qué sé yo, está recordando esa materia, porque uno la tiene metidita ahí en el disco duro, en nuestro espectro cognitivo, a veces muy inconsciente, y ahí está, y de repente uno está hablando y se está escuchando también, se está escuchando, wow, y uno dice, esta información es para mí. Un segundo secreto que yo les comparto a mis colegas, profesores, maestros, no solamente en mi área, en general, es que uno tiene que sentir o intencionar su clase conectado con Dios. Y todos abren así los ojitos. ¿Qué tiene que ver Dios acá? Esto es un programa de ciencia. Esto no es un... que vienen a, no sé, un pastor acá. No, es un doctor que tiene clara conciencia que en el caso nuestro, que somos personas de fe, que cuando tú pones a Dios en todo esto, le dices a Jehová, usa mi boca, usa mi mente, usa mi corazón, uno se conecta así como un instrumento. La madre Teresa de Calcuta, la recordarán muchos de ustedes, ella oraba y le decía, Señor, déjame, úsame como un lápiz en tu mano, dibuja conmigo. Entonces, cuando uno dicta una clase y su boca la pone no solamente al servicio de lo que uno sabe o cree saber, sino que además espiritualmente, intencionalmente, pone esto también en una función divina, ahí ocurre algo bien especial. La información que uno comparte
tiene esa fracción que desconocemos, que es como el rema que le llega a una persona quizás, dentro de las miles de personas. ¿Cuántos cientos de miles de auditores estarán conectados a esta hora acá a nuestra botica de Madre Tierra? Pero de repente de los cientos de miles hay uno que necesita un mensaje que uno no tiene idea, como ser humano imperfecto, pum. Pero Dios lo sabe. Y Dios le dice, y Dios le señala alguna información. Y esa persona en espíritu la capta y puede transformar su vida un mensaje. Un mensaje, y en esto para que les quede claro, para un poco despojarnos del ego, de esa posición de doctor que la gente a veces dice, no, es un dios-tor, o esa posición de profesor, de un maestro, como que tiene una, ¿verdad? Esa posición que uno le da más alto para que todos los demás de abajo lo escuchen. Yo les voy a contar algo. Cada vez que a mí me toca realizar esta actividad de dirigir un espacio como este, o dictar, insisto, una clase magistral en la universidad, o en un grupo, una pequeña conferencia, da lo mismo. Yo me acuerdo de una enseñanza bíblica en que justamente Dios tenía que hablarle a un profeta, creo que era Balaam. Porfiadito, él no tenía oídos, no quería, él quería escuchar lo que él quería escuchar, ¿no? Y sabes, para atraer la atención de ese profeta cabeza dura, como varios cabeza dura que hemos estado ahí en la vida, que somos varios que somos bien cabecitas duras, medios obstinados, etc., él le habló a través de un burro. De un burro. ¿Puedes creerlo? Aparece en la Biblia, búscalo. Búscalo, googlealo ahí cuando termine el programa. Burro que le habló al profeta las palabras de Dios. Haz una cosa así, googlealo, Daniel, pone ahí un burro que le habló las palabras de Dios. Y ahí se concreta esta información, que de repente, si Dios quiere darte un mensaje, si tú has estado mucho tiempo implorando por una información, por una luz que aclare el camino que tú tienes que andar, oscuro o claro, ese camino lo vas a tener que andar. Todos estamos en constante de movimiento, hasta las personas que se quedan quietas se están moviendo. Mira qué interesante, hasta los que no, aquí me paro y de aquí no me mueve nadie y se están moviendo. La Tierra tiene un movimiento de traslación, pero miles de kilómetros. ¿Para qué te cuento el movimiento de rotación? ¿Y para qué te cuento el movimiento interno, la hemodinámica de tu cuerpo? Todo se está moviendo, así que olvídate de quedarte quieto. Entonces, consciente de que ya no nos vamos a quedar quietos, ¿qué es mejor, caminar en la luz o caminar en la oscuridad? Caminar en la luz, pues. Entonces, vuelvo y repito, mi posición es la del burro, ¿ya? Ese burrito que fue usado por Dios para hablarle a un profeta a cabeza dura, ¿ya? Que no tenía nada más que de burro, ¿ya? Y ahí le habló y le entregó una información muy importante. Entonces, cada vez que a mí me toca iniciar un programa de esto, yo me conecto con esa idea, ¿ya? Me conecto con esa idea, me despojo lo más que puedo del ego, del profesor, del maestro, del doctor, qué sé yo, para que ojalá lo que vamos a compartir durante este espacio sea de beneficio y de gran utilidad para ti. Tú, por tu lado, lo que tienes que hacer es pedirle a Dios, Señor, yo necesito información. La gente de fe, la gente que no tiene fe, no sé, pídale al universo, pídale a lo que le quiera pedir. Pídalo, porque Dios atento y sabedor de tu intención, incluso a las personas de no fe, Dios las atiende igual, ¿ya? Las personas de no fe van a ser atendidas por Dios igual. Es que yo no creo en Dios. Bueno, pero pide salud. ¿Necesitas salud? ¿Estás sufriendo los huesitos, de las articulaciones? ¿Estás complicado con el corazón? ¿Estás con una diabetes así que ya descontrolada? ¿Estás temiendo un Alzheimer, la diabetes tipo 3? ¿Estás con problemas a la piel, dolores musculares? ¿Te diagnosticaron un cáncer? Ya es momento de repente de pide ayuda. Y si la ayuda que te están dando el equipo, ya sea profesional de la salud o quienes te rodean, no es suficiente.

creyendo o no creyendo, con fe o sin fe, pídelo. Porque Dios va a proveerte un maestro, Dios va a proveerte un guía, Dios va a proveerte un coach fuera de lo común, y si es necesario, un borrito, ¿ya? Como podemos ser en este caso a esta hora, yo mismo, ¿ya? Dirigiendo este espacio de salud natural. Todo lo que vamos a hablar acá te va a ser de bien. Vamos a hablar del magnesio en un minuto, los beneficios del magnesio biosomal, cómo este magnesio forma parte de un complejo llamado Level Up, que debemos tomar todos los días en ayunas como un tónico para nuestro sistema nervioso. Todo eso y un poco de la filosofía de lo que vas a ir aprendiendo si es primera vez que te incorporas a esta botica. Soy el doctor Leopoldo Moreno. Bienvenidos, musicalizamos, como prometimos, y ya continuamos en este lindo andar.

0: Ahí estaba, de mis rusos. Qué linda canción del recuerdo. En el segundo bloque compartiremos otra, así es que no se preocupen porque estamos acá en la radio, haciendo radio también como cada día en este horario. Les hablaba del magnesio biosomal. El magnesio biosomal es un suplemento rico en minerales, particularmente uno, como su nombre le indica, que es el magnesio. ¿Ya? Si nosotros pensáramos en el magnesio propiamente tal, hay que entender que uno de los grandes problemas en lo que es la adquirir el magnesio, que es un mineral esencial, es el tercero en importancia, en contenido, en cantidad de nuestro cuerpo, cuantitativamente el tercero, pero yo creo que es el primero en importancia con respecto a la cantidad de reacciones en las cuales está involucrado. Pero el problema es que el magnesio tiene una muy mala absorción y también tiene una muy complicadita digestibilidad. ¿Qué significa eso? Que se absorbe poco, ¿ya? Que se absorbe poco. Y segundo, que nos contraría un poquito nuestro sistema gastrodigestivo. Si tú tomas, por ejemplo, cloruro de magnesio, tal como está en la naturaleza, cualquier magnesio inorgánico, óxido de magnesio, cloruro de magnesio, las sales de Epsom, que son sulfatos de magnesio, olvídate, complicadito. Entonces, ¿qué es lo que hace el hombre con esa inteligencia que Dios nos dio? Busca mecanismos con los cuales ese mineral se pueda trabajar, se pueda, no sé, no es sintetizar la palabra, pero se puedan desarrollar fórmulas, sales, que aumenten su mejor digestibilidad. De ahí aparecieron los primeros quelados de magnesio. Lo primero que se queló fue con citrato. Y ahí el citrato de magnesio, como ustedes se imaginarán, fue, y es uno de los que más se usan, el citrato de magnesio, una forma de magnesio que tiene una muy, muy buena biodisponibilidad. Muy buena biodisponibilidad. Pero aún así generaba ciertas molestias gástricas. Por lo tanto, continuando con la investigación, algunos colegas míos, químicos farmacéuticos obviamente, desarrollaron otros quelados y empezaron a quelar el magnesio, que insisto, siempre es el mismo mineral, con aminoácidos, con otros elementos orgánicos, de manera tal de favorecer, por un lado, la biodisponibilidad que ya se conseguía con el citrato, sino que también la buena digestibilidad que se logró a través del bisglicinato, a través de, no sé, del ortostato, del trionato, una serie de otros quelados de magnesio que van a aportar, ¿ya?, la presencia de este mineral que es fundamental en nuestra vida. Pero principalmente, y lo digo yo desde mi plataforma, que me declaro un adulto mayor, ¿ya? Yo ya rompí todas las barreras nacionales e internacionales, porque después de los 60 años en Chile se acepta como adulto mayor, pero hay otros países que donde tú tienes que tener 65 años. Bueno, ya pasé los 60 y pasé los 65, por lo tanto me declaro un viejito feliz. Un viejito feliz porque estoy sano y sé que estoy en este proceso de envejecimiento que vengo arrastrando hace varias décadas. Tú sabes que empiezas a envejecer, ¿cómo se podría decir?, biológicamente a partir de los 30 años, cuando comienza a disminuir la producción de colágeno, ya hay problemas con los telómeros de nuestro ADN, qué sé yo. Pero bueno, aquí aparece el magnesio en las formas que te acabo de enunciar, el magnesio citrato y los magnesios quelados. Ahora bien, mira qué interesante, y presta mucha atención porque voy a volver al tema, me gustó. Hemos desarrollado en Madre Tierra una fórmula que suma todas estas últimas investigaciones en el campo de la biodisponibilidad o el mejor uso del magnesio. Y llegamos a una fórmula que se llama magnesio biosomal. Esta forma de biosomalizar un preparado, ¿ya?, un preparado, nos asegura tentuplicar, por decirlo menos, ¿ya?, la posibilidad de tener buenos niveles de magnesio, buenos niveles, y no solamente de esto, por ejemplo, el zinc biosomal va a ser un zinc de mucha mejor absorción, una vitamina C biosomal igual manera. pero volvemos al magnesio biosomal, que va a tener grandes propiedades, como te voy a ir a mencionar de inmediato, ¿ya? El magnesio biosomal, anótalo entonces, va a ser la mejor manera de consumir citrato de magnesio, la mejor manera de consumir quelados de magnesio, la mejor manera de consumir magnesio inorgánico, porque hay personas que todavía están tomando óxido de magnesio, qué sé yo. Todo eso está en conjunto, en una sola fórmula, que a través de dos cápsulas al día te provee los niveles de magnesio que tú necesitas. ¿Para qué? Primero que todo, yo creo que este tema no es menor, para que en la medida que nosotros envejecemos, o vamos envejeciendo, ya vamos también incorporando en nuestra dieta, en nuestra alimentación, este mineral, que cuando está al debe, se manifiesta rápidamente con síntomas como, anótalos, cambios en el estado de ánimo. ¿Qué significa eso? Que un día estás contento y al otro día amaneces como depresivo, angustiado, así como hoy no quiero ir a trabajar, me quiero tomar el fin de semana libre, ya no quiero hacer nada. Eso como que aparece la adenonia, así como un estado en que nada te genera placer. Ya, importante. Bueno, aparece el cansancio también. A veces hay cambios en el apetito. Hay días que no quieres comer nada y al otro día de repente quieres comértelo todo. Y eso te inflama. Ya, porque un día estás en un ayuno y al otro día estás comiéndotelo todo. Aparecen, por falta de magnesio, problemas digestivos, dolores musculares, molestias musculares. Y algo bien interesante, sobre todo a nuestra edad, problemas para conciliar el sueño. O si no, para mantener ya el buen dormir por la noche. Eso se llama insomnio de mantención. Para todo esto y para mucho más, necesitas magnesio biosomal, exclusivo de Madre Tierra.
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0: Un gran tónico para la relajación muscular, por eso es que ahí escuchábamos descansa. Cuando el sistema muscular se relaja, tú descansas. Hay gente que no descansa porque tiene el sistema muscular, musculoesquelético, todo contraído. ¿Ya? Es conocido el mineral magnesio por esa capacidad para relajar tus músculos. Cuando hay tensión, cuando falta flexibilidad, los deportistas que practican cualquier tipo de deporte requiere estiramiento, y cuando ves que estás como muy, muy, muy apretado, comienza a tomar magnesio biosomal. ¿Ya? El magnesio biosomal también va a contribuir a mantener tus huesitos fuertes, firmes, así también como ayuda a todo lo que es el mecanismo del calcio. Pero no el calcio que se suplementa, el calcio natural que tú estás comiendo todos los días a través de tu alimentación. Algo bien interesante, muy muy interesante, que ayuda a la salud del corazón, el magnesio biosomal. Por eso es que hay que tomar magnesio biosomal todos los días, con, yo diría, unas dos cápsulas al día, más que suficiente. Puedes tomar uno en la mañana, otro en la noche, así fortaleces tu sistema nervioso. Para los que están tomando el Level Up, es un gran complemento para el Level Up, pero también el magnesio biosomal en la noche te va a ayudar al insomnio de conciliación. Aquellas personas que les cuesta quedarse dormido ahí, porfían mirando la televisión o metiditos en las redes sociales, qué sé yo, o en el menor de los casos, ya en el menor de los casos la gente lee, ¿ya? Porque hoy día cada vez la gente está leyendo menos. Es impresionante. Entonces ahí está el magnesio biosomal. 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Y me despido de este primer bloque. En el segundo viene consultas. Como cada día vamos a atender varias consultas. Anunciándote que el magnesio biosomal, porque me lo preguntaban recién, viene contenido en el Level Up. El Level Up contiene magnesio. ¿Qué magnesio? Obviamente el magnesio biosomal, porque es la mejor manera de consumir magnesio, pero viene una dosis un poquito menor. Por lo tanto, los adaptógenos de Level Up que se potencian con magnesio, si tú además del Level Up que lo usas para el manejo del estrés, como lo voy a explicar en un ratito más, le incorporas el magnesio biosomal, tanto mejor. Level Up, magnesio biosomal, Bicolon, las perlas omega 3, las perlas que ayudan a nuestro corazón, y el flexi articular. Qué tremendo producto para la gente que está sufriendo, que estamos sufriendo de los huesitos, ¿ya? Por mucho que uno se cuide, te lo voy a decir yo, que igual el sistema musculoesquelético se resiente, sobre todo a medida que va pasando el tiempo, y el flexi articular nos provee de la aminoácidoterapia, que es una terapia con aminoácidos que van a reconstruir el cartílago. Esa es la idea, restaurar el cartílago que se destruye. Entonces, si estás con un diagnóstico de osteoartritis, por ejemplo, ya a lo que te indicó el médico, los analgésicos, los antiinflamatorios, qué sé yo, a todos esos medicamentos, súmale algo natural, como es, en este caso, el magnesio biosomal y el flexiarticular forte. 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A comerciales y estamos de vuelta con el segundo bloque. No cambien la señal. No nos dejen solitos.
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4: 14 horas, 34 minutos.
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0: Volvemos con el segundo bloque de la botica del ayer, ahí con música de fondo y todo lo demás. El segundo bloque de nuestra botica que se acompaña con Level Up, con adaptógenos. ¿Por qué consumir Level Up? ¿Por qué tomar todos los días una tabletita en ayunas de Level Up? Porque el Level Up fortalece nuestro sistema nervioso, ¿ya? Primero que todo, fortalece nuestro sistema nervioso, que es uno de los pilares de la vida. Hay dos pilares. Hay muchos pilares, pero son dos pilares que para mí son fundamentales en la terapéutica, que busca obtener un mejor equilibrio y un mejor balance en la vida de cada uno de nosotros. Sea circunstancialmente cualquiera la situación que tú estás pasando, una enfermedad cardiovascular, una enfermedad metabólica, una enfermedad musculoesquelética, una enfermedad de la piel, o el mismo cáncer, ya, cualquiera sea tu situación, o un trastorno mental, que hoy día está tan caracterizado el mundo con esto, somos tan mentales que somos un mundo de mente, siempre es bueno, ¿ya?, el uso de adaptógenos. Los adaptógenos son plantas medicinales que nos aportan Level Up, ¿ya?, para este pilar que tiene que ver con la salud del sistema nervioso. Y luego, el segundo pilar que la tengo que mencionar es el sistema digestivo con el bicolon en gotas, ¿ya? Y de ahí aparecen una serie de otros complementos. Ya con el Level Up, con adaptógenos, obviamente aparece el Eutrofizam, que es un vasodilatador periférico, un antioxidante cerebrovascular, para la gente que, no sé, que sufre de mala circulación periférica, por ejemplo, trastornos neurodegenerativos, que sufre de algún tipo de neuralgias complicadas. También se usa mucho en el vértigo, ya, el Eutrofizam, en cuadros de vértigo, para los chicos que tienen que sumarle al Level Up algo que aumente mejor, que sea un expansor natural de conciencia, es el Eutrofizam. Y ahí se suma el magnesio biosomal también. Por el otro lado, en el sistema digestivo, bicolon lleva la batuta, ¿ya? Es como el estandarte, lo lleva bicolon en gotas, porque trabaja en el área sintomática. Todas esas molestias gástricas que te generan dispepsias, indigestiones crónicas, flatulencia, mal aliento, todo eso, el bicolon, ¿ya?, todo esto tan asociado al colon irritable, comienza a tratarse muy bien. Pero de ahí, del bicolon gotas, aparece el bicolon probiótico, por ejemplo. El bicolon probiótico, que nos entrega exactamente las tres familias de estas cepas, ¿ya?, que son generadores de colonias bacterianas beneficiosas para recuperar una buena microbiota, y de ahí depende una buena producción, no sé, de ciertos nutrientes, de la absorción de otros, de mejorar todo lo que es la génesis de un buen sistema inmunológico, también de un equilibrado sistema inmunológico. Acuérdate que tu sistema inmune te puede jugar a favor en el 99% de los casos, pero hay un porcentaje menor que un sistema inmunológico alterado va a generar dolencias autoinmunes y va a empezar a atacar tus propias proteínas y generan enfermedades que todos ya conocemos, enfermedades autoinmunes, así se les llama. La artritis reumatoidea, el herpes zóster, tantas dolencias que son complicaditas porque tu propio sistema inmunológico está trabajando mal. Entonces ahí hay que trabajar la microbiota, y lo hacemos con el bicolon en cápsulas. Y luego aparece el aceite de orégano oro. El orégano oro, hoy día lo han falsificado, me llega a dar pena. Hay un señor que sacan un orégano golden, le ponen, creo, algo así como de gold, de oro, gold, orégano. Y eso es un oleato. Es un macerado. Es como es tan falso ese tipo de sucedáneos del orégano oro, que hay muchos hoy día. Lamentablemente, el mercado, el 98% del orégano que se vende son sucedáneos del orégano oro. Y se lo he hecho saber a mis colegas, directores técnicos de cadenas de farmacia, y ellos me dicen, pero pucha, ¿qué puedo hacer si aquí hay prima el interés comercial? Entonces yo le digo, no, aquí tiene que primar el interés, ¿ya?, el interés humano, de la salud humana. Entonces es un sucedáneo tan falso como cuando el niño te pide un juguito de naranja, mamá, quiero tomarme un jugo de naranja por la vitamina C y todo lo demás, y tú vas y al bazar de la esquina y le compras un jugo de naranja en polvo. Yo ni me acuerdo de haber comprado, en mi casa obviamente no lo compramos, pero yo años atrás se acostumbraba a ir a comprar un jugo en polvo que tenía olor a naranja, tenía sabor a naranja, tenía todo, hasta la foto de la naranja, pero lo que menos tenía era naranja. ¿Ya? Entonces, hoy día he visto con esto del orégano oro cómo han aparecido una cantidad enorme de sucedáneos, ¿ya? No voy a decir imitadores, porque son burdas imitaciones, y la gente cree que ya, esto me va a hacer bien. Y obviamente no tienen, ni siquiera declaran carvacrol, no declaran el porcentaje, no hay estudios clínicos, no hay nada. No hay nada que te pueda decir que está el timol, el carvacrol, todos estos fenoles, polifenoles, terpenos, esquiterpenos, olvídate. Nada. Y la gente los compra, los adquiere, porque, bueno, escucharon que el orégano era bueno y tiene información de personas que sí están tomando el orégano oro, que tiene una acción antibiótica, bactericida, antimicótica, antiparasitaria, que elimina metales pesados, ¿ya? Pero cuando es el orégano oro, el oficial, el real one, ¿ya? Entonces, bueno, ahí tenemos el Level Up y tenemos el Bicolon, y ahí van apareciendo una serie de otros suplementos, pero los más importantes por el área digestiva, el Bicolon en gotas orales, por el área del sistema nervioso y del estrés, el Level Up. ¿Por qué el Level Up? Vuelvo y repito, porque contiene estas plantas medicinales adaptogénicas que tú las necesitas. Y cuando digo tú, les estoy hablando a todos ustedes. No estoy diciéndole a uno, a todos nosotros, me incluyo. Porque te voy a contar algo, antes de escuchar una historia, un testimonio de Level Up, ¿ya? Te voy a contar algo. Cuando tú te enfermas, te voy a contar algo, y esto presta mucha atención. Tú no te enfermaste el día que te subió la fiebre. Tú no te enfermaste el día que te dolió una articulación. Tú no te enfermaste el día, no sé, que aparecieron unas manchitas en tu piel. Tú te enfermaste mucho antes. Hay una causa que pocos profesionales realmente buscan, determinan y tratan, porque se ocupan de los síntomas. De los síntomas. Y le han hecho creer a usted que la enfermedad es justamente la manifestación de esos síntomas. Pero la enfermedad viene desde el conflicto, desde lo que le generó el problema. Una jaqueca, un dolor de cabeza, se puede aminorar o puede incluso hasta llegar a desaparecer el síntoma con un analgésico, con un antimigrañoso, un antijaquecoso. Pero el conflicto puede estar en su hígado, por ejemplo. Y mientras no tratas tu hígado, vas a seguir, ¿ya?, haciendo estas recidivas, estas repeticiones de estos síntomas. Uy, me hizo tan bien esta pastillita, voy a volver a tomarla. Uy, me ha hecho tan bien durante las últimas 4 crisis que voy a volver a tomar una quinta, una sexta. Y ahí comienzas a tomar y te haces adicto a la pastilla que mitiga el síntoma, ¿ya? Pero no sana tu problema, no te curó del problema, no solucionaste el conflicto. En cambio, nosotros, nuestra tarea en este tipo de programas y espacios es llamarte la atención a que te fijes en esto. ¿Cuál es la raíz? ¿Cuál es el problema? ¿Dónde está el origen? Ahora bien, eso va a significar un trabajo, porque vas a tener que modificar, en la mayoría de los casos, ciertos estilos de vida. Doctor, deme el tratamiento que quiera, pero no me quite el pan. Lo he escuchado en mi consulta. No, lo que sea, pero soy adicta al pan, me declaro adicta al pan. Si usted me quita el pan, el pan blanco, yo no puedo. O me va a quitar el azúcar, o me va a mandar a caminar, a hacer ejercicio. No. Déjeme aquí tullidita, tiradita, con mi dolor articular, con mi reumatismo. No, prefiero morir con el dolor y todo, pero no estoy dispuesta a cambiar estos hábitos que, no, la verdad, yo creo que hasta me hacen feliz. Soy feliz, al final soy feliz con esto. Entonces, ¿cómo puedes derribar un muro como ese? ¿Me entiendes? ¿Me sigues, verdad? Entonces, lo que hoy día a ti se te ha hecho creer que es la enfermedad, y esto anótalo, por favor, ojalá con letras mayúsculas, no es otra cosa que un programa de adaptación de tu cuerpo al inicio de la al inicio patológico, al inicio del conflicto. Tu cuerpo se tiene que adaptar. Por eso muchas veces las fiebres hoy día, ve cómo la tratan los médicos, cada vez usan menos antipiréticos y usan sistemas en que te van a regular un poquito la temperatura, con paños fríos, qué sé yo, con usan métodos con una hidratación, por ejemplo, mejorando la hidratación del paciente con fiebre, porque te lo enseñan hoy día, ya están obligados, porque esto fue tapado durante décadas. Pero hoy día la evidencia científica demuestra, por ejemplo, que los procesos inflamatorios son procesos naturales adaptativos. En una inflamación, tú te golpeas y aparece una inflamación, ¿verdad? Esa inflamación son los procesos adaptativos que son mediadores para que esa zona golpeada, que estuvo con ese shock traumático, se recupere. Entonces, hoy día, frente al flagelo de la falta de salud, frente al flagelo de la incomodidad de vivir con una hipertensión, con una diabetes, con, qué sé yo, el descalabro fisiológico en el ser humano, tenemos que entender que lo más importante es que estemos consumiendo plantas adaptogénicas que nos ayuden en este proceso que tenemos que pasarlos todos. Los medicamentos, así incluso el coaching médico, ¿ya? El coaching médico, el acompañamiento de un profesional de la salud no es otra cosa que acompañarte, ¿ya? Es ser un mediador en este proceso en que tu cuerpo de manera natural comienza a restaurarse y a reconectarse con el balance y el equilibrio. Por eso cuando tú te tomas una tableta de Level Up, lo primero que haces, mejoras tu respuesta frente al cortisol que viene desde el estrés. El estrés es este fenómeno que a nosotros nos inquieta, que nos asusta, que nos genera angustia, miedo por cosas que van a pasar y que al final nunca pasan. ¿Sí o no? Miedo por cosas. El 90% de las cosas que te imaginaste nunca pasaron. Y en algunos casos, pacientes que el 100% de todo lo que a la gente, a los hipocondríacos, ¿ya? A los hipocondríacos, los hipocondríacos, el mejor ejemplo, se están imaginando miles de enfermedades que nunca le ocurrieron. Me acordaba que el hipocondríaco, el único acierto de un amigo hipocondríaco fue lo que escribió en su tumba. ¿Ya? En su tumba escribió, ¿vieron que tenía razón? ¿Vieron que tenía razón? Porque se imaginó tantas cosas y murió de un accidente, lo atropellaron y murió. ¿Vieron? Pero vieron así, muchas veces este proceso que tú estás viviendo, querida amiga, y esto es además del chiste que te... medio fome el chiste, pero bueno, te lo compartí. ¿Ya? Tú tienes que entender que lo que estás viviendo es un proceso adaptativo. ¿Y qué mejor que acompañarte entonces con nutrientes que van a ayudar a este proceso? ¿Para qué? Para que te recuperes más rápida y más prontamente y de manera más efectiva. Que tu restauración, tu equilibrio sea definitivo y no tengas que estar repitiendo todo esto el resto de tu vida. ¿Cuánto tiempo necesitamos estarnos adaptando? Toda la vida desde que nacemos es un proceso constante de adaptación. Un bebé nace, está dentro de un útero, sin respirar, aparece ahí y tiene que adaptarse a qué cosa, primero que todo, al respirar. Imagínate ese fenómeno, ese shock, cambiar un sistema de vida, ¿ya? En el cual tienes que inhalar, ¿verdad? Tomar aire, ojalá que el ambiente sea propicio, que no sea un ambiente contaminado. Y comienzas, ¿verdad? Desde que naces hasta el momento que te mueres, este constante proceso adaptativo. ¿Qué te va a ayudar, amiga y amigo? Tomar todos los días en ayunas un tónico que fortalece tu organismo, restaura tu sistema nervioso, te ayuda a manejar el estrés y que no tiene otro nombre, ¿ya? No tiene otro nombre que Level Up con adaptógenos.
1: Estamos frente a las puertas de Madre Tierra para conversar con una amiga que está llevando estos maravillosos complementos alimenticios para nuestra salud y el caso puntual de Level Up con adaptógenos. ¿Su nombre, señora?
2: Aida Vázquez.
1: ¿Por qué razón está llevando Level Up con adaptógenos?
2: Bueno, yo estoy trabajando y me sentía súper cansada, agotada, con dolor de cabeza, bien decaída. Y lo escuché en la radio y vine a comprarlo y me hizo muy bien.
1: Me imagino que la tableta la toma en ayuna todas las mañanas.
2: Todas las mañanas en ayuna. Todas las mañanas en ayuna y me ha hecho muy bien, por eso vuelvo a comprarla.
1: ¿La ha hecho bien en qué sentido? ¿Tiene más ánimo, más ganas?
2: Más ánimo, menos dolores de cabeza, me da más energía.
1: ¿Y qué ocurre con su sistema nervioso? Porque recordemos que Level Up es muy bueno para los problemas del sistema nervioso en general.
2: el sistema nervioso anda bastante bien. Bastante bien.
3: Está más tranquila,
2: más tranquila, más relajada, ya no trabajo acelerada, sino que más pausadamente y mejor.
3: ¿Cuánto tiempo más o menos que está tomando Levelab?
2: Unos 3 meses.
3: ¿Y usted antes de tomar este producto de Madre Tierra pensó que sería tan efectivo o tenía sus dudas al principio?
2: Tenía mis dudas, sí. Sí, tenía mis dudas. Pero después me di cuenta de que dije yo no, voy a probarlo y es bueno.
3: ¿Lo ha comprobado?
2: Lo he comprobado y realmente a mi hija también se lo voy a dar.
3: Bueno, ¿y qué le comentaría a las personas que le escuchan a esta hora a través de la radio en relación al uso del Level Up con adaptógeno según su experiencia ya en 3 meses?
2: Que lo tomen. Sí, que lo consuman porque es muy bueno. Sí, es muy bueno.
3: Bueno, muchísimas gracias y que le vaya muy bien, pues.
2: Gracias.
3: Muy amable.
2: Hasta luego.
3: Hasta luego. Una nueva experiencia junto a Level Up con adaptógenos, multienergético natural, tonificador para el sistema nervioso. 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
0: Ahí estaba. Qué lindo testimonio escuchar a Ida y a tantas otras personas que han ido a Madre Tierra en estas últimas décadas. Son, calculábamos el otro día, más de 300.000 personas o 500.000 personas, no sé, que han estado tomando Level Up. Pero somos millones los chilenos que necesitamos tomarlo. Y estaba cansada, estaba fatigada, estaba con poco ánimo. Síntomas, sin duda, síntomas característicos, como les decía, de un estado de estrés continuo que va deteriorando nuestro comportamiento y nuestra vitalidad. Aida está feliz. ¿Ya? Aida descubrió esto y creo que se lo voy a compartir con alguno de sus hijos, parece que decía, porque uno nota también cuando los hijos están un poquito necesitados de esto. No es un multivitamínico, por lo tanto no te va a aumentar el apetito, no vas a engordar tomando Level Up. Es importante, me lo preguntaban. Doctor, ¿engordo tomando Level Up como con los multivitamínicos que me recetan? Bueno, la gran ventaja, a diferencia de los multivitamínicos, es que Level Up mejora tu ánimo, fortalece tu energía, te dan ganas de vivir, tonifica tu vitalidad y no engorda.

0: una linda música incidental después de Level Up, que nos ayuda a caminar por esto en los minutos que nos quedan. Nos quedan poquitos minutos. Vamos a privilegiar las consultas, ¿ya? Me preguntaban por el Level Up, cómo se tomaba. Ahí lo dijimos varias veces. Una tableta en ayunas. Segunda consulta, ¿contiene magnesio? La respuesta es sí, contiene. Además de los adaptógenos, que son estas plantas medicinales que combaten el estrés, que a través de esto te ayudan en los fenómenos ansiosos, te mejoran también los procesos depresivos, ¿ya? Que todo esto siempre tiene que estar bajo la guía médica, ya se los aclaro. Tú vas al médico, el médico hace el diagnóstico, y cuando ya está todo eso tratado con la medicina legalista, ya la medicina tradicional que todos conocemos, ahí aparecemos nosotros, humildes, pequeños, para muchos insignificantes, se los digo, para muchos, incluso colegas míos que estudiamos juntos. Tengo compañeros que sacaban notas más bajas que las mías. O sea, que deben tener un cierto respeto por esto. Hay algunos colegas que científicos y todo, que siguen mirando en menos a la naturaleza como fuente de salud. Es impresionante. Pero bueno, nosotros ahí, particularmente, calladito, tenía un colega que nada, siempre se reía, era muy peyorativo con esto de la medicina natural. Cuando yo partí el año, no sé, 1985, ya egresado de la universidad, parto a hacer mi posgrado de medicina holística en Inglaterra, y siempre fue como muy, hasta sarcástico con esto, con todo lo que aprendimos acá en la escuela, en la facultad, en la Universidad de Chile. ¿Cómo puedes ir a perder el tiempo en todo esto? Ah, yo ahí con mis plantitas medicinales, con la lavanda, con las frotaciones con agua fría, con las cataplasmas de barro, hasta que la vida lo tocó y llegó a... Me llama una consulta porque su esposa estaba con un cáncer terminal, ya desesperado, andaba buscando todo. Y bueno, y ahí llegó. Y obviamente uno, en vez de decirle, pero ¿cómo llegas? Nada, ¿sí? Yo calladito, así como con la misma manera que usted siempre nos ha conocido, le entregué todo nuestro aporte y él sin duda se sorprendió, porque los cambios fueron impresionantes. El muérdago, por ejemplo, el muérdago en el caso del cáncer, una planta medicinal que la tenemos con nombre de marca, Mitleven, que contiene además vitamina D3, es fundamental para un paciente con diagnóstico de cáncer. O en el caso mío, cuando van a mi casa, amigo, y ven que estoy tomando el Mitleven porque los tengo ahí al frente, y entras a mi casa y ves ahí ordenadito todos mis suplementos. Uy, me dicen, Polo, ¿tienes alguna mala noticia que compartir? Nada, le digo yo, lo tomo en forma preventiva. Acuérdense de eso, más vale prevenir que lamentar, o prever antes que curar. Entonces yo tomo el Mitleven, ¿ya?, que contiene muérdago y vitamina D3, 20 gotas al día, todos los días, ¿ya? Pero bueno, el Level Up te va a ayudar en todo eso, a combatir tu estrés, va con ello a mejorar tu ansiedad, tu crisis de pánico, tu angustia. El Level Up, a través del manejo del cortisol, también va a favorecer una buena microbiota, ¿ya? Y todo el impacto en tu bienestar que tienes que tener. Va a entregarte ingredientes altamente tónicos que van a equilibrar tu cuerpo, mejorando, insisto, tu bienestar. Tú puedes elegir malestar o bienestar, ahí lo tienes. Level Up, que además toma tus toxinas y también las invita a salir de tu cuerpo, beneficiando tu fortaleza, tu vitalidad, tu proactividad y tus ganas de vivir. Level Up, una tableta en ayunas. Otra pregunta, ¿nos vamos ya? A ver cuánto nos queda. Un par de minutitos, cortito. Me consultan por el tema de la vista, que el ojo seco y que de repente les pica, les genera ardores justamente por la sequedad. Gafa O, si quieres cuidar tu vista, no solamente a nivel interno de tu mácula, la mácula es parte de la retina que hoy día está tan deteriorada por la excesiva exposición a la luz azul, ¿ya? Gafa O te va a ayudar también en los procesos de regulación de la actividad ocular en general, de todo el glóbulo ocular. Gafa O. Algo importante cuando tú tomas Gafa O para cuidar tu vista, que no es menor, también préstale atención al omega 3. a los nutrientes, los omega 3, que ayudan también cuando hay fatiga visual y cuando hay ojo seco, los ácidos grasos omega 3, y que están ahí en Madre Tierra como las perlas omega 3, se toman dos perlas al día, el GAFAO se toman dos cápsulas al día, tú eliges el horario más cómodo, y se potencian en esto de ojo seco y fatiga visual. Pero por lo pronto, si no quieres estar tomando tanta cosa, GAFAO específico, porque forma una especie de cortina para la contaminación por luz azul. Otra consulta, su papá de 70 años ya le diagnosticaron hace rato, me dice, una osteoartritis. ¿Esa es una enfermedad autoinmune? Me preguntan. No, Patricia, es una enfermedad, la osteoartritis es una enfermedad de tipo más mecánica, ya por el uso, el sobrepeso, el ambiente ácido generado por una alimentación con altos alimentos procesados, por el alto contenido de alimentos procesados, por el alto contenido en azúcar, por ejemplo. Ya, la osteoartritis es la famosa artrosis. Y para ello, le recomiendo a tu papá tomar caldo de papas, un caldo de papas sin pelar. Tú cueces las papas y te tomas media tacita 3 veces al día. Por un lado. Segundo, es importante el aporte de magnesio. Más que calcio, magnesio. Magnesio biosomal, 2 cápsulas todos los días, puede ser una en la mañanita para que lo ayude a levantarse con ánimo a tu papá, y segundo por la noche para que lo ayude a dormir mejor, ¿ya? Y tercero, específico para la osteoartritis, para la artrosis, flexiarticular, que siempre se toma con el almuerzo. Es tan potente el flexiarticular que debe ser consumida 2 cápsulas con el almuerzo. Tú que sufres de los huesitos, de las articulaciones, que te rechina todo. Uy, ¿qué está pasando ahí? Todo suena. Son las articulaciones. ¿Ya? Entonces, si estás con ese tipo de síntomas, por favor anota flexi articular todos los días, con una agüita de cúrcuma también como antiinflamatorio. También es un muy buen consejo. Y por último, cortito, el colon irritable. Se le diagnosticó a Elianita el colon irritable. Me lo pregunta acá. Bueno, hay conferencias mías sobre el colon irritable, pero particularmente bicolon, por lo menos la primera semana parte con bicolon, y ya a partir de, no sé, del día 4, día 5, le puedes sumar bicolon probióticos también. Pero parte con bicolon gotas, y mantén el bicolon gotas si estás con un diagnóstico de colon irritable, aunque nunca más aparezcan los síntomas, manténlo por lo menos durante 4, 5 o 6 meses, ¿ya? Bicolon en gotas orales para el alivio prácticamente instantáneo de las molestias digestivas asociados a un cuadro de colon espástico. Punto final. Nos despedimos junto al aceite de orégano oro, el verdadero, el oficial, el real one, ¿ya? Que no te vayan a vender orégano plata, orégano bronce, orégano cobre, orégano lata, orégano dorado. Ten cuidado en eso, que sea orégano oro, es una marca. Orégano Oro es una marca registrada de Madre Tierra, exígelo así para obtener todos los beneficios que yo te recomiendo tanto. Nos despedimos, felicidades amigos, será hasta nuestro próximo encuentro. Y al finalizar, como siempre, les comparto el mensaje para mí más importante y vital. Pongan siempre primero a Dios por sobre todas las cosas. Y luego al hombre.
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2: Radio Mía 89.3 te indica la hora. 15 horas, 7 minutos.
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1: 15 horas, 31 minutos. 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
1: Sin imperio. Corría el año 1920 cuando se inaugura el cine Aranguren, apellido del propietario, en calle Rengo, entre calle Colón y calle Valdivia. Este fue el segundo cine en la ciudad, después del cine Splendid de la señora Melania Osorio, en calle Colón, esquina calle Colo Colo. El Aranguren era el más grande, tenía palcos laterales, platea, balcón y gradería. Se utilizaba para cine y para obras teatrales. Las entradas a cada función las vendía su propio dueño por una ventana habilitada desde su casa habitación hacia el cine, que hacía de boletería permanente. Aquí se presentaron, entre otros conciertos, Claudia Raúl en el año 1921 y la presentación del grupo Los Cuatro Guasos. En el año 1932, Gabriel Carmona Fariña compra el cine Aranguren y pasa a denominarse Cine Imperio. Arregló e instaló el primer sistema sonoro en el cine, el primero desde Talca al Sur. Lo transformó en un anfiteatro de encuentros y cultura, obras teatrales, cine, mitines políticos, recinto de boxeo en el año 1940, campeonatos de box, donde concurrían muchos aficionados a cada velada boxeril. En el año 1934 se incorpora el segundo teatro municipal en calle Caupolicán, casi calle Colón, hoy Casa de la Cultura, y entre ambos cines se implementa el combinador. El combinador era un personaje que llevaba de una sala a otra las cintas de película para que fueran exhibidas en la otra sala. Así, la misma película la podían ver en el mismo día en ambas salas angelinas. Después de Carmona Fariña, tomó el cine la firma Menéndez Hermanos, quienes trajeron la modalidad del cine rotativo. Por el año 1946 se hizo cargo don Luciano Setti. Luego fue su administrador don Enrique Alcerreca Quirós, que estuvo hasta el terremoto de 1960. Por mucho tiempo, este cine estuvo cerrado, siendo ocupado como bodega. Algunos años después lo compra don Miguel Pellicer hasta el cierre en la década de 1990. Algunos años más tarde compra la propiedad la familia Abad García, quienes realizan una remodelación y ampliación de su local comercial Casa García.
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1: 16:09.
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1: 16 horas. 17 minutos.
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va, mi rey, mi nene, mi... Mis lolitos, mis lolitas, ¿cómo están cada uno y una de ustedes? ¡Bienvenidos! ¡Culmina la semana laboral para la gran mayoría! Y aquí estamos para acompañarte en esta tarde de viernes. Allí en el Cono Sin Taco a través del 89.3, la radio mía, la primera del día. ¿Cómo está, Luchito? ¿Bien? Hoy el día como hoy, con lluvia, con sol, con lluvia, con sol, con sol y con lluvia. Pero así nos vamos a mantener, así nos vamos a mantener. Bien pues, amigos y amigas, iniciamos la jornada. Parte el Cono Sin Taco aquí en la mía.

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2: 16 horas, 27 minutos.
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0: 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Es momento de retomar en lo que estábamos. 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

0: Y se la regó de nuevo, ¿no ve? Pensamos que amainaría, pero no amainó. No amainó nada. No amainó. No amainó. Estamos en la compañía. 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A ver, no sé si ya vieron la noticia y en realidad yo me sorprendí porque pensé en algún momento que este personaje en cuestión tenía o tendría más habilidades para explayarse en otro idioma. Y me refiero al presidente de Chile, José Antonio Kast, que se mandó una lectura en inglés de lo Himalaya. ¡De lo Himalaya! Yo pensé sinceramente que don Pepe Antonio tenía un manejo de un nivel de inglés avesado. Pensé que tenía otro conocimiento de idioma, pero don Pepe. Y nos reíamos del compadre Gaby, pero el compadre Gaby le pegaba al inglés ya. Le pegaba, no, pero yo. Está el... No, pero ¿han visto el video, no? El video comparativo del inglés. La comparación del video entre José Antonio Kast y Gabriel Boric. Claro que en ese video cuando está, no me acuerdo en qué cumbre o en qué entrevista, Gabriel Boric con los lentes que le faltaba una pata de lente. Pero se explayaba sumamente bien en inglés. El presidente José Antonio Kast protagonizó un comentado momento durante su participación en la Asamblea General de Naciones Unidas, luego de realizar parte de su intervención en inglés ante la audiencia internacional. El registro de su discurso rápidamente comenzó a circular en redes sociales, donde usuarios debatieron sobre su pronunciación y fluidez en el idioma. Mientras algunos criticaron su manejo del inglés e incluso calificaron el episodio como vergonzoso, otros defendieron al mandatario señalando que logró transmitir el mensaje que buscaba entregar. El extracto viral también revivió las comparaciones con el desempeño de otros presidentes chilenos en escenarios internacionales y generó diversos comentarios en X, donde algunos internautas ironizaron con la conocida plataforma para aprender idiomas Open English. Recordemos que el mandatario debutó el pasado martes en la ONU, en lo que marcó su primera participación como presidente de Chile en la instancia. En la instancia abordó temas como seguridad, crecimiento económico, confianza y la necesidad de modernizar el organismo internacional. Kast empezó directamente a Naciones Unidas al cuestionar el papel que ha desempeñado frente a las principales problemáticas internacionales, entre ellas las guerras, los conflictos que actualmente afectan a distintas regiones del mundo. Por su parte, Camila Vallejo dice: ¡avergonzando a Chile! La ex ministra Camila Vallejo reaccionó al primer discurso del presidente José Antonio Kast ante la Asamblea General de Naciones Unidas, instancia en la que el mandatario abordó materia de seguridad, economía y situación del país. Camila Vallejo, vicepresidente José Antonio Kast, nuevamente avergonzando a Chile ante el mundo. Camila Vallejo cuestionó gestión de Kast tras discurso ante la ONU. Ya. A ver, mira, veamos la comparativa. Ahora, por ejemplo, Michelle Bachelet también hablaba varios idiomas. Sebastián Piñera también. A ver. Kast en inglés. A ver. Veamos. video. No, cast hablando inglés. Presidente de Chile, a ver, busquemos. Presidente de Chile hablando inglés. A ver. Aquí estamos. A ver. Listen, listen.
1: Alongside the European Union, Canada and IOC UNESCO, an organization in which Chile currently serves as vice chair with the full force of our ocean science.
2: In the UN,
0: Body.
2: One of the main reasons that the, or maybe not the main, but one of the reasons that the UN does not work anymore, or it's not working, it has no enforcement, it's because when the UN was founded, a lot of the countries that now are in the UN weren't even independent.
0: Ahí está la comparación, ahí está la comparación. No, Gaby tenía más manejo de inglés, más manejo. Pero bueno, claro que hablaba mejor inglés que español el expresidente, ¿eh? No, pero yo creo que debe ser un requisito poder hablar otro idioma.
3: Claro.
0: Yo creo que ahí vamos a tener que poner ahora una cuenta de Duolingo en la moneda. Su cuentita de Duolingo. Ya. Oye, vamos a la música, seguimos contigo. 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

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Sí, señor. Buenas noticias, como lo habíamos comentado, para los hinchas azulgrana, que Iberia se está jugando 100% la posibilidad de entrar en la liguilla de ascenso. Finalmente, este domingo se puede jugar con público. Recordemos que luego de los incidentes registrados en el partido frente a Deportes Valdivia, el equipo azulgrana había sido castigado para jugar sin público el siguiente partido. Pero la apelación dio favorable al cuadro angelino y finalmente se podrá jugar con público este domingo a las 18 horas en el Camp Nou de Los Ángeles. En el Camp Nou. Por lo tanto, amigos queridos, la invitación es a apoyar a Deportes Iberia. Quedan 3 partidos en donde el cuadro de Buenos Aires de Parral ya está ascendido, en donde el cuadro de Laja Histórico tiene el primer cupo a la liguilla, ya que sacó ventaja de sus más cercanos seguidores, perseguidores, bien digo. Y el otro cupo está entre Deportes Valdivia, entre Iberia y Arturo Fernández Vial. Ahí está la pelea por el segundo cupo a la liguilla del ascenso. Ascendió ya directamente Buenos Aires de Parral a la tercera A del fútbol chileno. Laja Histórico ya está instalado con su cupo. Y el tercer cupo entre Valdivia, Iberia y Fernández Vial. Por lo tanto, este domingo se juega con público en el Camp Nou de Los Ángeles, en el Municipal Angelino, como dijo el amigo, en el Municipal de Los Ángeles. Vamos a la música, luego la pausa, seguimos disfrutando contigo, el Cono Sin Taco.

0: Ya regresamos en Con o Sin Taco.
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2: 17 horas, 2 minutos.
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0: Señoras y señores, prepárense para continuar. Ya estamos de regreso en Con o Sin Taco, en la 89.3 Radio Vía FM.

Bien, ya estamos de regreso. Oye, y hay una campaña por el regreso del Jurel. Hay una campaña publicitaria con una... ¿verdad? Con el regreso del Jurel San José. Recordemos que durante mucho tiempo estuvimos sin Jurels. Sin Jurel. Y ahora hay una campaña...

vocero bien pinochetista. A ver. Empresario microbusero bien pinochetista. Bueno, un empresario microbusero que no sea pinochetista es como redundante, dijo Cristóbal Guarelo. De esta manera, Juan Cristóbal Guarelo describió el recientemente fallecido Reinaldo Sánchez, expresidente de la NFP y de Santiago Wanderers. Sacó campeón a Wanderers en 2001. Fue presidente de la NFP cuando era un caos total y él aplicó una economía de guerra. El fútbol venía muy quebrado, entonces él hizo un ajuste económico. En la ola de King Kong, Guarelo recordó que en ese momento el nivel del fútbol chileno se vino abajo. Se fue en picada. Bajo su administración aparecieron las sociedades anónimas, en algo que él estuvo muy de acuerdo. Él tomó el fierro caliente cuando el fútbol chileno estaba en la ruina. Logró sacarlo a flote, pero el fútbol chileno estaba sumido en una mediocridad total, complementó. Sin embargo, el comunicador aclaró que Sánchez se fue sin responder una pregunta que por lo menos a él le sigue dando vueltas. Ahora hay algo que Reinaldo Sánchez que se lleva a la tumba, que tiene que ver con el CDF. ¿Por qué Reinaldo Sánchez firmó un contrato que no tenía fecha de término y le cedió los derechos del fútbol chileno a Jorge Claro para siempre? Para siempre. Y eso nunca se entendió ni se cuestionó. ¿Por qué a Jorge Claro se le regaló el 10% de la propiedad de los derechos del fútbol chileno? Esa es una pregunta que yo hasta el día de hoy me hago y no le veo respuesta. No le veo ninguna razón para que haya ocurrido sentencia. Claro, y Juan Cristóbal Guarelo es bastante ácido con respecto a esto, y en donde sabemos que Reinaldo Sánchez también tuvo una implicancia tremenda con varias situaciones dentro del fútbol chileno. Esa época en donde, no sé, tuvimos a Pedro García como técnico, tuvimos a Juvenal Olmos, en donde no fueron tiempos muy buenos. Y claro, Guarelo no es que se haya contado contra Reinaldo Sánchez, sino que simplemente dice, oye, ¿qué pasó con esto? Pero bueno, ahí está. Bueno, falleció 6 días atrás y bastante sentimiento causa en parte del pueblo wanderino, pero también hay que reconocer que tuvo responsabilidad en varias cosas que hasta el día de hoy siguen aconteciendo a nuestro fútbol. 5 de la tarde con 16 minutos. 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Vamos a la música y seguimos.

0: 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Muy bien. Oye, saludamos a nuestro querido amigo Moisés, como siempre, en nuestra sintonía en Lebu. ¿Qué hubo? Escuchándonos en Lebu. ¿Quién más? Nuestro amigo Roberto Vergara, ¿qué nos dice?
1: Hola, millones de años mía, pronta, de salud a los vestos y de sector del lío para el pueblo está no lo digo. El pie se dice muy, pero muy bien. Digo, te saludo a mi mamá, a mi tía Peggy, a mi hermana Yoya, a mi hermana Mina, a mi sobrino César, a mi sobrino Matías, a mi tía José. Además, un saludo a todos mis vecinos y de sector lío para el pueblo. Pero por supuesto, un saludo a todos ustedes de la lo mía. Porque este bueno el punto se y el sector del lío para el pie se dice muy, pero muy bien. Un saludo para todos.
0: Estaba acoplando. Saludos también a nuestro amigo Roberto Vergara, escuchando esta hora el Cono Sintaco a través del 89.3. Sí, señor. Sí, señor. Oye, Leo Rey, que causó furor en las fondas del Parque O'Higgins, sobre todo por su dicho hacia el exílico, que se transformó en un viral tremendo. Lo están postulando para Viña del Mar. Ahora, fíjate que la popularidad de Leo Rey ha crecido. Y no fueron pocos los que pidieron a gritos que lo ficharan para la edición 2027 del Festival de Viña. Sin ir más lejos, el jugueteo con el tema compartió algunas publicaciones al respecto y se sumó a la campaña que busca su retorno a Viña del Mar. Si llegamos al millón de seguidores, voy al Festival de Viña con piscinazo, escribió, junto a una foto en la que aparece con la gaviota de plata que ganó cuando se presentó junto a la noche de la Quinta Guerra. Recordemos que Leo Rey también fue rey del Festival de Viña. Rey Huachaca también. Luego compartió otro registro donde sale con una gaviota de oro. De paso agregó un mensaje dirigido a la organización del certamen. A veces hay que escuchar la voz del pueblo. ¡Brígido! Sin embargo, el deseo del público y del propio músico no podría ser concedido, según dio a conocer este miércoles Cecilia Gutiérrez, en Hay Que Decirlo. La periodista le dio un duro golpe al artista y a sus fanáticos al exponer una reveladora información que maneja. Hoy, 23 de septiembre, o sea, ya hace dos días atrás, les puedo contar a todos y a Leo Rey que la parrilla del Festival de Viña está cerrada. Y él no está incluido, hay chilenos, afirmó en pantalla la panelista. De esta forma, el cantante no estaría en la edición próxima del certamen y debería esperar al menos un año para llegar al escenario donde brilló junto a la noche en el 2009 y 2010. Ya. Entonces, no hay nada. ¡No hay nada! ¡Brígido! Leo Rey. ¿Cómo que renació Leo Rey después de esto? Sí. Ay, ay, ay. Ya, oye, vamos a la música. Luego seguimos con la pausa. Hoy hasta las 6. Recuerden que a las 6 de la tarde llega Tejado de Vidrio al 89.3. Vamos y volvemos.

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2: 17 horas, 33 minutos.
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Mira, estaba leyendo acá. No habíamos tenido antecedentes de esto que Pancho Saavedra cuenta la verdad detrás de insulto a Kast, quien pidió a Luxic su salida de Canal 13. Animador de Canal 13 recordó el día que protagonizó un feroz raón con el actual presidente, entonces parlamentario, por redes sociales. Corría el 2018 cuando Pancho Saavedra y el presidente José Antonio Kast, en ese entonces parlamentario, se agarraron firme en redes sociales. Todo surgió cuando el actual mandatario se mosqueó luego que la diputada mapuche Emilia Nullado realizara una intervención en Mapudungún en una de las sesiones del Congreso. Yo hubiera dicho: aquí ocupamos el idioma oficial de Chile para que todos nos entendamos, reclamó Kast por esos días. Además avisó de convertirse nuevamente en diputado, haría alguna de su intervención en alemán, por el gran aporte de Alemania a Chile. Como era de esperarse, su revelación sacó roncha, y uno de los que no escondió su indignación fue precisamente el animador de Canal 13, quien no encontró nada mejor que tratarlo de estúpido. A raíz de eso, el fundador del Partido Republicano no lo dejó pasar y le exigió al dueño de Canal 13, Andrónico Luxic, que lo pusiera fuera del canal. Lamento que Andrónico Luxic le dé tribuna a personas que se ganan la fama insultando a otros por las redes. Lejos de felicitarlo, deberían sancionarlo en el canal y obligarlo a pedir disculpas por sus insultos. Los actores públicos tienen derecho a opinar, pero no a insultar a otros. Se desahogó en Twitter, red social que ahora pasó a llamarse X. De vuelta, el empresario salió a prestarle ropa a través de la web al conductor de Lugares que Hablan. José Antonio lo corrijo. Pancho Saavedra se gana la vida y el cariño de las personas rescatando historias de lugares recónditos del país y mostrando la riqueza natural de Chile y su gente. No estoy de acuerdo con el insulto de él ni tampoco con las burlas de usted sobre el Mapudungún. Lo frenó en seco. Y ahora, 8 años después, Saavedra reconoció con lujo de detalles la trastienda de ese controversial episodio, el cual fue ampliamente comentado en esa época. Me pasó en un momento que me metí en un rollo en Twitter que le dije al presidente Kast estúpido. Le escribí y él increpó al dueño de este canal, Andrónico Luxic, explicó en diálogo con un medio de comunicación. En esta misma línea agregó, le pidió que me despidieran y quedó una de perros grandes. No era presidente todavía, era diputado. Quedó una embarrada de proporciones y se activaron los bots que quedó la escoba. Poco menos que publicaron mi certificado de nacimiento. Sentí miedo. Eso sí, en medio de toda la batahola, en un momento se dio cuenta de que lo habían generado sus dichos y quiso hacer su mea culpa. Ahí hablé con una gran amiga que es la ministra Cecilia Pérez y le dije: ¿sabes qué? Yo quiero hablar porque la jodí también. No debía haber dicho estúpido. Cuento corto, después hablaron y se reconciliaron. Pero ahí, fíjate, cuando era diputado, el presidente pidió la salida de Pancho Saavedra. Imagínate. Ya faltan 8 para las 6. Vamos a la música. Recuerden que hoy a las 6 llega Tejado de Vidrio.

0: lili bonitos. Hemos llegado al final de nuestro programa. Como siempre, un gusto haber compartido y disfrutado con ustedes esto que se llama El Cono Sin Taco. No se vayan porque ya vienen nuestros queridos amigos de Tejado de Vidrio. Y nosotros nos reencontramos el lunes. Que tengan un excelente y lindo fin de semana. Un abrazo, cuídense. Hasta el lunes, chao.
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1: 18 horas, un minuto.
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0: 18 horas, 9 minutos. 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
1: Buenas tardes, amigos y amigas de Radio Mía 89.3 FM. Sin el reloj otra vez. Aquí comienza a la... Vamos a decir que son las 18 horas con 8 minutos. Lo debería saber. Su programa favorito de viernes por la tarde.
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3: Y en el siempre no actualizado Instagram, me voy a decir. Siempre no actualizado Spotify.
1: Siempre actualizado.
3: ¿Sabes qué? Tejado de Vidrio _.
1: A mí me daría vergüenza promocionar el Spotify.
3: Oye, pero ese capítulo es bueno. Los de los que están.
1: Son dos capítulos.
3: Hay más.
1: ¿Dos capítulos?
3: El que tú sigues es la cuenta que no pudimos rescatar.
1: Ah, puede ser. Bueno, y por supuesto, sintonizar la primera radio del Dial, pues la 89.3. Porque hay gente que se equivoca.
3: Alexítico.
1: Vamos a comenzar. No.
3: Succiona al Alexítico.
1: Fuera de lo jocoso que puede haber sido. Claro, que el estítico sea mencionado en un evento.
3: ¡Ualo, Carol Dance!
1: Claro.
3: Alexítico.
1: Hoy día yo vengo con un editorial.
3: Ahí está. Dando la vuelta ahí. ¡Esa es!
1: Un nuevo meme ha nacido.
3: Oye, habrán destronado al Carol Dance, ¿no?
1: Totalmente,
3: amigo. No sé si totalmente, pero está ocupando más espacio en este momento.
1: Mira, claro.
3: Pero Carol Dance es legendario.
1: Ojo, ese ha sido el meme del momento. Pero aparte de eso, con los fomes que son, a los gringos se les ocurrieron buenas ideas de empezar a lesear a los chilenos, po. Que empezaron con el tema de que cómo vive la gente en Chile.
3: Ah, sí.
1: Cómo eran las casas que eran,
3: claro,
1: largas.
3: El mapa de Chile.
1: Ah, claro. Como un sándwich de Chile y te ponen una baguette, ¿cachai? Llena de cuestiones.
3: ¿Qué podemos pedir a los tipos que juran que América es Estados Unidos y el resto
1: no? No, que también lo están haciendo los franceses.
3: A propósito, que, mira, qué bueno que pusieron el me bandejearon.
1: Pero, ¿cachai o no?
3: No, ya, pero hazla, por favor, la editorial. Guarda lo que iba a decir ahora y haz la editorial. Pues,
1: sí, bueno. Es que por eso, la telequinesis con nosotros es impresionante. Como la Organización de las Naciones Unidas, que ha estado tan en boga en Chile últimamente por la ya no candidatura de Michelle Bachelet.
3: ¿Quién es Michelle Bachelet?
1: Se preocupa esta organización de cosas tan relevantes para la humanidad. Ha salido con 164 votos a favor y uno solo en contra. Una resolución de la ONU para cambiar el mapa mundi.
3: ¿Qué?
1: Así como lo escucha.
3: ¿Va a estar de cabeza como lo usa el Frente Amplio?
1: Ojo, porque estaba dentro de las propuestas que pusieran el sur para arriba y el norte para abajo. Eso es lo de menos.
3: Mentira.
1: Van a cambiar la proyección de Mercator de los distintos textos, ojalá de los textos escolares, y por la Equal Earth, que es otra proyección.
3: ¿La qué?
1: Equal Earth. Que significa algo así como la Tierra Igualitaria. Si quiere saber. Ahora, que lo vengo con toda la ñoñería propia de una noticia de este calibre como profe de historia y geografía. Dicho sea de paso.
3: A ver.
1: Cambiar la proyección.
3: Muchas gracias. Sigamos.
1: No significa nada. Nada. La proyección de Mercator, partamos de que tiene más de 400 años. Ya la hizo Gerardus Mercator, un cartógrafo alemán, en 1569, basándose en un mapa que sirviera para la navegación. Y eso hace que obviamente la Tierra se vea deformada, por eso Groenlandia se ve el porte de África, y Groenlandia en territorio cabe 14 veces dentro de África. Y supuestamente el argumento, porque esta teoría, esta resolución nace de una propuesta del canciller de Togo, un país chiquitito en mitad de África, que ya sería más chico todavía de lo que ya es, de que justamente esta proyección de Mercator era imperialista y menoscababa a los países del hemisferio sur y del tercer mundo.
3: Okay. Por la incumplicidad. No,
1: homosexuales.
3: Ya. Yo así, no soy. Yo no soy hermano del monito, bro.
1: Claro.
3: Yo no sé.
1: Pero mire, esta misma alegoría que acabamos de presentar.
2: O sea, podríamos decir que la ONU le está haciendo caso a Togo porque le gustan los chicos. ¿O le gusta el chico?
1: Mira, teorías pueden ser millones.
2: Es que por
1: el
2: eso.
1: El asunto es que la proyección que se haga. La proyección que se haga de la esfera terrestre,
2: okay,
1: va a quedar deformada sí o sí en un plano. La única proyección que se puede ajustar es un globo terráqueo. Ahora, el problema es que tú no podías andar trayendo para los cabros de colegio un globo terráqueo en la mochila. Entonces, por eso, para que quepa en los libros, en los mapas.
2: ¿Quién dijo?
3: Y esos sacapuntas que eran.
1: Sí, chiquitos, por supuesto, pero no tiene el nivel de precisión, por eso hoy que tiene un mapa. Ahora.
2: Imagínate que querés viajar a Santiago y llegar a Talca.
1: Escucha, la Equal Earth, ¿ya? Pancho, aunque te rías, efectivamente por eso se hace la proyección de Mercator. Porque si tú estiras una esfera, en este caso un geoide, uh-huh, hacia el plano, al 2D, tú empiezas a poner la brújula, en el caso de la época de la navegación, tú ponías la brújula y esta brújula te empezaba a guiar en espiral, lo que se llama navegación loxodrómica.
2: Ajá.
1: Y terminaba llegando al polo, ya fuera al norte o al sur. Pero ¿cuál es el tema? La proyección Equal Earth que tomaron ahora, no todos los países, porque ya de hecho Francia, que lo mencionaba Mancho, Francia tomó otra proyección que es la Eckert 4, que es distinta, que es más ovalada. Claro, te muestran cómo son los países, digamos, la Tierra, pero te deforma todos los océanos.
3: Deforme. O sea, no todas las proyecciones sirven para lo mismo.
1: Es que no, por eso, es cada que eso, proyección ya tiene una razón de ser. Existe, mira, ya en el siglo XIX, Carl Friedrich Gauss, el mismo de la campana de Gauss que se utiliza en estadística, planteó.
2: Saludos a Miguel Ángel contra la Navarrete.
1: Planteó. Se nos había olvidado Miguel Ángel. ¿Sí? Miguel Ángel, el profe, el que fue uno Pancho lo trae esta cosa. Ya. Gauss plantea el llamado teorema egregio, que el teorema egregio lo que dice es precisamente que no existe una proyección total. Mira, si tú miras en un plano, el plano Mercator, en el mapa mundi tradicional, los polos desaparecen.
2: Uh-huh.
1: ¿Por qué? Porque la proyección de Mercator hace que los polos tiendan al infinito, entonces es imposible proyectarlo.
2: Ajá.
1: Por eso es que se corta así como, y de hecho de la Antártica aparece como la colita de la Tierra O'Higgins, no más, ¿cachai? Para contar. Pero, ¿en qué te beneficia, país tercermundista? Incluyámonos nosotros que somos, de alguna manera, nos vemos más cortitos de lo que realmente somos en la proyección de Mercator. ¿De qué nos influye? O sea, es como las nuevas generaciones van a crecer con una perspectiva distinta del mundo porque su país se ve más grande. Uy. Porque Estados Unidos se ve más chico, porque Rusia no es deporte que parece que es.
3: Pero Ale, una consulta, ¿el problema entonces en este caso es de tradición educativa o de utilidad práctica?
1: Es de tradición educativa. De hecho, fíjate que hace más de 20 años hubo un episodio, no sé si vieron, de West Wing. La serie,
3: no me ya suena, pero sigue hablando. La voy a decir como que sí.
1: La serie de West Wing era una serie que contaba el ala oeste de la Casa Blanca y cómo trabajaba en el fondo el gobierno estadounidense, que el presidente decía Martin Sheen, una actuación extraordinaria. Y en un capítulo de The West Wing aparece una asociación de cartógrafos antiimperialistas que plantean precisamente cambiar el plano Mercator y transformarlo en un plano tipo el Equal Earth o el Eckert 4. Y además hacerlo al revés, con el sur arriba, pero, y el norte abajo.
2: ¿Te cachai lo contradictorio que sería? Porque uno de los países que más se vería afectado por la reducción de su tamaño, por así decirlo visualmente, no, bueno, es Rusia.
1: También, pues.
3: Los rusos de Rusia.
2: Los rusos, claro, de Rusia.
1: O sea, de hecho, cualquier proyección sigue siendo el país más grande del mundo. Si eso es evidente. Pero se ve más chico de lo que aparece en el plano Mercator. Y resulta que en este capítulo estos geógrafos plantearon que había que cambiar esto porque eso menoscababa el tercer mundo y era como que, qué malo Mercator, que desarrolló una teoría. O sea, si no hubiera sido por Mercator, el imperialismo no habría existido, ¿cachai?
2: Claro,
1: o sea, Estados Unidos no existía en esa época, pero también el imperialismo yanqui no habría existido, ¿cachai? O sea, espérate, y aquí quiero llegar con esto porque resulta que en Estados Unidos, precisamente ahora con toda esta discusión, en Boston, Massachusetts, el Consejo Educacional de Boston, de la ciudad de Boston, ya eliminó para el próximo año todos los planos Mercator de los libros de estudio y los reemplazaron por el Equal Earth.
2: Mira,
1: pero si ponemos.
3: Estaban listos ellos.

0: igualitaria, que todo se vea acorde a lo que realmente es, porque si no, imagínese, si hubiese, no sé, un huracán en Florida, se vería muchísimo más grande de lo que claro, realmente
1: pero
0: es.
1: Ahí, pero Mancho, ¿sí? Ahí entra por
0: solo
1: qué,
0: ahí se
1: pero entra se por qué, porque esas proyecciones climatológicas de la NASA están pensadas al territorio habitado.
0: Es que por eso.
1: No están pensadas en los océanos.
0: Es que claro.
1: Entonces, obvio que se necesita, para una carta sinóptica meteorológica, se necesita tener una proyección que la Tierra se vea igual, la proyección que, pero eso te deforma todo lo
0: más. A lo mejor por eso los meteorólogos se equivocan tanto y necesitan claro, usar Mercator. Claro.
2: Sí. Ahí pero, está,
0: bolita. Estados Unidos metió el Mercator en las poblaciones.
1: Oye, quiero Iván mandar un saludo de paréntesis, porque me acaba de llegar una foto de la Paulita Augusto, que nos está escuchando. Si nos está mirando, Oleta. Me llegó un pantallazo.
0: Eso recién. También. Nosotros mandar un cariñoso, un gran saludo a nuestros queridos amigos de Reportero Patrimonial.
2: Hoy sí.
1: Se lucieron, mira.
0: Se lucieron cada uno. Tenemos
1: nuestros tazones personalizados.
2: ¿Cuál les tocó a usted?
1: A ustedes les tocó la estatua de Gine, a mí me tocó el buen pastor.
0: ¿Por qué será?
2: Yo tengo también el buen pastor en mi casa.
1: ¿En serio? Porque se lo choreó en la radio.
2: No. Yo tuve la gracia, y de hecho dije en el Luchito programa anterior Mutealo. Que tú no estuviste, en que los
1: porque estaba chiquillos... rezando por tu alma.
2: ¿A dónde la viste? Estás rezando para salvar tu propia alma, ¿no?
1: Pero de paso,
2: caminosa.
1: No, estáis gastando eso tiempo. Por mí y por todos mis compañeros.
2: No, oye, ese día fueron a dar una charla al San Gabriel. Y ahí fue cuando yo, ¿cómo se llama esto? Me regalaron uno también a mí y era el de Buen Pastor, así que... De hecho, yo quería el de la estatua de Higgins, pero bacana, ahora llegó.
1: Muchas gracias a los chiquillos. Sí, no, un abrazo gigante al Pepe Riquelme y a la Marisol también.
2: Oye,
1: sí.
2: Pero volviendo al tema, ya, te quiero hacer una consulta. Aprovechando que tengo aquí al profesor de Historia y Geografía, aprovechando aquí la consulta que no me va a cobrar por esto.
1: Entonces, ¿podemos
2: decir que un mapa es incorrecto si cumple el propósito por el cual fue diseñado entonces, ¿o no?
1: Es que todos los mapas son incorrectos.
2: Ya, perfecto.
1: Es que partamos de esa base. Por eso es que cada proyección está pensada para una materia determinada, para un uso determinado.
2: Ya, perfecto. Cada
1: vez que tú proyectes algo en 3D hacia un plano 2D, sobre todo si esto es esférico, ya sea un ovalo, un geoide, un ovoide, un...
2: ¿Cómo un ovoide?
0: No, los ovoides lo usan otros.
2: No, se lo ocupan
1: también, en la frontera, pero también te sirve porque necesitas el mapa para pasar el ovoide por la frontera. Pero,
2: sí, claro. Ahí están dando me gusta a los chiquillos de corazón a corazón.
1: ¡Ah, qué bueno!
0: Los queremos mucho.
2: Los queremos.
1: Eso, chiquillos, siempre va a deformarse de alguna manera.
2: La cuestión
1: es lo que dice...
0: ¿Qué diría nosotros, la Tierra de ti?
1: Nosotros que somos esferoides.
0: Nosotros claro. somos esféricos.
1: Sí, nosotros que somos de figura convexa.
2: Eso significa que somos deformes.
1: Claro.
2: Por eso somos deformes. Es cosa que no se esté borrando en un sillón, no claro, deformamos el sillón.
1: Pero somos tres
0: deformidades. No te desformas.
1: Ojo.
0: Te desparramas, que es claro, distinto.
1: Pero somos tres deformidades distintas, ¿cachai? Son tres esferoides totalmente distintos.
2: Pues deformes tridimensionales.
1: Claro, exacto.
2: Somos
1: eso,
2: 3D.
1: Eso
0: lo podrían, nos podrían utilizar para un sistema solar, ¿cachai?
1: Claro. Imagínate los tres girando alrededor del sol.
2: La pregunta es: ¿quién sería el sol?
1: Claro.
0: ¿Y quién sería la luna?
1: No. Ya.
2: Yo quiero saber quién sería mi sol.
1: Tú ya tenías un sol, por mano.
0: Luchito sería el sol.
2: Yo tengo tres soles, compadre.
1: Ay, qué tierno este. Ya.
0: Ay. Toma, te lo mereces todo.
1: Volviendo a lo que estaba hablando, toda proyección se va a deformar siempre. Si tú haces una proyección cónica, por ejemplo, el mapa del logo de la ONU
2: ya.
1: es un plano azimutal que se llama porque toma el azimut, que es un punto X, que en este caso toma el polo norte. Por eso es que se ve también todo deforme. Porque todo lo que está alrededor del polo norte se va a ver en la proporción que corresponde, pero mientras más se aleje, más se va a deformar. Y ya. Eso pasa, tú podés armar un plano, no sé, podés elegir como punto central tu casa, no sé, el Monumental, Lomboay de la Isla Pascua, lo que queráis.
2: ¿El Estadio de la U?
1: No
2: se puede todavía.
1: Esa es una proyección que todavía no se puede hacer. Pero tú puedes tomar cualquier punto de referencia y hacer una proyección azimutal y te la va a hacer una inteligencia artificial. O tú mismo, si tenés la habilidad, lo podías hacer.
2: Oh.
1: Pero siempre va a terminar hacia los extremos, deformado. El tema es ese, ¿qué parámetros es el que elegimos deformar? Y como insisto, volviendo a lo que planteé al principio, el plano Mercator o Mercator está pensado para la navegación marítima. Sirve para la navegación aérea también, pero sobre todo la navegación marítima. Puedas poner una brújula, sacáis la cuenta con una escuadra de los grados que tenéis.

0: para qué lado se inclina y te vas derechito.
1: Ya, pero y para mí que yo no soy navegador.
0: Navegante, hermano.
1: Navegador nomás.
2: No,
1: ¿qué pasa con la gente?
2: Buena Google Chrome.
1: ¿Qué pasa con la gente que no sabe nada?
2: Este es el Internet Explorer.
3: Este es el verdadero Firefox.
1: Yo soy Firefox.
2: El Brave.
1: Un saludo a mi papá que usa WhatsApp.
2: Yo soy el Safari. ¿Qué
3: me va a preguntar? Para ti, es que
1: te vuelves. No, pero eso.
3: Pero si termina. Pancho, porque si termináis haciendo navegación cuando tú usas el Google Maps para llegar a un puerto. Pues.
2: Exacto.
3: Entonces, oye, tú necesitas ir al Mercator para usarlo.
2: Oye, mire,
3: pero el tema va a ser que en las salas de colegio.
1: ¿Viste quién era navegador?
3: De la sala de clase.
2: Oye, que estamos dispersos.
3: Va a ser simplemente un igual Earth que ahora ya no va a ser cuadradito, va a ser medio ovalado.
1: Sí, de hecho, Luchito, falta la hora.
3: No, si sí. Luchito
2: no sabe. Si estamos bien en la hora todavía.
3: No, que falta que aparezca el reloj.
1: No está el relojito.
3: No,
1: pero
3: sí, abajo. Estoy mirando la hora.
1: No tenemos tiempo.
2: Oye, pero ¿caché cómo somos son las infinito. Cosas? En la semana pasada, de hecho, estuvimos conversando y yo lanzaba.
3: La semana pasada,
2: tienes razón. Y yo lanzaba una teoría que en realidad es estúpida, pero que se basa un poco pero en esto.
3: Viviendo de ti, hermano.
2: No, yo no estoy diciendo que escuché.
1: Está complejo.
2: Una teoría que mostraba, habían personas que creían que justo en esa parte que no se veía de la Antártida, supuestamente había una comunidad mucho más grande que todo el mundo, que estaba mucho más avanzada y que ellos manejaban todo lo que pasaba acá afuera. O sea,
3: mira, una teoría
1: aceptada. Una Alexita y con los terraplanistas.
3: Espérate, hay una teoría peor. Una teoría de que la Tierra es hueca. Y esa teoría se planteó en el siglo... Qué ordinario, güey. Esa teoría se planteó en el siglo XIX. Y de hecho hubo personajes como John Quincy Adams, entonces presidente de Estados Unidos, que compraron esta teoría. Y esa teoría fue evolucionando o involucionando, como usted lo quiera ver.
2: Claro.
3: Al punto de que hoy día se cree de que habían nazis escondidos ahí. Pero en el fondo los polos no existen. Uh-huh. Entonces ahí lo que llega es un hoyo y ese hoyo, pum, te manda para adentro o para afuera, dependiendo de cómo tú lo veas ahí. Y hay unos mares interiores. Claro, y hay unos mares interiores y había unas civilizaciones ahí que son las que mueven el mundo. Lo cual se choca con la teoría de la rotación porque necesitas tener un núcleo energético que genere un movimiento constante. Pero.
1: Y eso también sepultaría el hecho de que la Tierra genera un campo magnético que evita.
2: Atrae.
1: Y obvio, si que no evita de que la radiación solar literalmente pulverice la superficie terrestre.
3: Y otra cosa, que evite que nosotros salgamos disparados hacia el espacio y que podamos pararnos sin ningún problema.
1: También.
3: O sea, si no estaríamos todos siendo basura espacial en este momento navegando por agujeros de
1: gusano. O sea, que hay gente que se vuela es distinto, pero.
3: Claro, pero ese ya es el problema de cada uno.
1: Claro,
3: es una cuestión natural.
1: Saludos al Tata Barahona.
2: Debe extinguirse el
3: Luchín, todavía no tenemos el reloj puesto, pero asumo que ya son las 18 horas con 30 minutos.
2: No, 27.
1: No sé, a mí se me paró. Mira.
3: El reloj.
1: Sí, por eso.
3: Ah, menos mal.
1: Está parado.
2: Pensar que estos van a ser los futuros pastores, Dios mío.
3: Ah, pero si tú sí. Y las que te tiráis vos, profesor de lenguaje, ya.
1: ¿Qué pasó?
3: Ahí sí, apareció. Manito. 18:27.
1: Sosito.
3: Ya, vamos a hacer nuestra primera pausa comercial después de esta media hora bastante dispersa.
2: No, ¿en serio?
3: Se nota que no nos habían iniciado el programa la semana pasada. Así que vamos a nuestra primera pausa comercial y regresamos con otros temas menos ñoños en su programa favorito de viernes por la tarde.
1: ¡Al Exítico de Vidrio!
3: Vamos, nomás.
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4: 18 horas, 28 minutos. 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
10: 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Están de vuelta Alejandro González, Ignacio Bravo y Francisco Muñoz en Radio Mía FM 89.3 con Tejado de Vidrio.

0: estamos de vuelta en su programa favorito de viernes por la tarde.
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2: de vidrio!
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0: Ahora sí, volvimos.
1: Ahí sí. Pero tampoco olvides suscribirse a nuestras propias redes sociales, como por ejemplo en nuestro Instagram, en Tejado de Vidrio.
0: Va a volar.
1: Guión bajo.
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0: Así es. Y por supuesto, sintonizar la primera del dial, Radio Mía 89.3 de Los Ángeles.
2: Y recuerde,
1: it's free.
0: Tal como dijo el joven a mi izquierda. A mi más izquierda.
1: Contra derecha.
0: Claro, a mi otra derecha. Oye, antes que se nos olvide, porque...
1: ¿Tú sabes cuál es la parte que más me gusta de la cueca? ¿Por qué
0: me interrumpes siempre, hermano?
1: Porque me gusta.
0: Bueno, no te voy a pescar.
1: Está bien.
0: Antes que se nos olvide, un saludo muy grande, que no se lo pudimos dar el día lunes, a Luchito.
2: Oh, ¿por qué? Sí.
0: Porque el día lunes, como cada 21 de septiembre, es el Día Nacional del Trabajador Radial. Por eso solo saludo a Luchito en esta emisora. El resto venimos todos a parar el dedo. pero si es verdad, pues hay que ser transparente. Ahora, ¿por qué?
1: Es verdad, si esto es por gusto.
2: Con cariño.
0: Sí, ¿por qué el 21 de septiembre es el Día del Trabajador Radial?
3: ¿Por qué, tío Alejandro?
0: Porque antiguamente, el 18 de septiembre, las radios transmitían, obviamente, la programación habitual y el Tedeum, todas las ceremonias que se hacían el día. Entonces, los trabajadores radiales tenían que estar sí o sí al aire. El 19 era la parada militar, glorias del ejército, esto sobre todo las emisoras de Santiago. Ahí parte todo esto en los años 40. Y el 20 de septiembre era tradicionalmente el Derby de Chile, en el Club Hípico, que también lo transmitían las radios. Entonces, por eso el 21 de septiembre, como para que pudieran tener un día de descanso, se hacía el llamado apagón radial. Y por turno, cada año quedaba una emisora transmitiendo, pero onda quedaba... un reemplazo, o si quedaba un control después se le daban días más de vacaciones, pero por eso se instaura como fecha el 21 de septiembre como el Día del Trabajador Radial.
1: Sí. Mira, el grande Luchito. La verdad es que tienes toda la razón, o sea, sumándome a las palabras de Alejandro, nosotros siempre decimos
2: como
1: de
2: yo
1: que...
2: yo decía también, Luchito.
1: No, es que la verdad es que nosotros lo decimos a veces como en tono de broma, pero es súper cierto. Luchín Bombín Carcamán es el alma de la radio, porque si él no está, esto no existe, no hay radio.
2: Oye, yo creo que sería noble traerlo en este momento para que la gente de Facebook conozca quién es Luchín.
1: ¿Luchito, querés venir?
2: ¿Quieres venir o no?
1: Luchito.
2: Luchito,
1: se quedó dormido.
2: No quiere venir.
0: No está su contrato.
1: Es como nuestro patito Fres.
0: Sí, claro. ¿Viste? Lo mismo que la productora tampoco aparece, pues.
1: Si estamos libres, es gracias a ella.
0: Ahora
1: es súper importante, porque el trabajo de la gente de radio es fundamental. Cuando ocurrió el terremoto del año 2010,
4: algo así, Luchito.
0: Claro. Ahí tiene una imagen de Luchito, así se ve.
1: Cuando ocurre el terremoto, las cadenas de televisión, todas se fueron abajo.
0: Todo
1: se fue abajo. Solamente quedaron las radios. Y de hecho, yendo más para atrás, cuando ocurre el terremoto del año 60, cuando Valdivia completo se estaba cayendo, hay una transmisión que usted la puede encontrar en YouTube.
0: Sí.
1: Que son como 30 minutos, una cosa así, un poco más, con el terremoto en vivo.
0: Sí.
1: Y el compadre que estaba en la radio no se movió hasta que la radio se derrumbó. Y el compadre, poco menos, que estaba así, todo con los escombros, y seguimos transmitiendo.
0: Sí.
1: Ese es el nivel de importancia que tiene la radio.
0: Y por eso es que las radioemisoras no han muerto.
1: Exacto.
0: Cuando se decía que la televisión iba a matar la radio, no, porque la transmisión radial tiene estas ventajas, incluso técnicas,
1: claro,
0: de cómo poder transmitir a través de una señal en el aire, que la televisión colapsa, en la imagen se pierde, la radio no.
1: Pero no solamente eso, sí que hoy día tenemos la posibilidad de poder transmitir.
0: Claro,
1: algunas personas dicen que se pierde la magia de la radio. Yo pienso que no, porque acerca más la radio a la gente.
0: De hecho, si lo pensamos, claro, nosotros, por ejemplo, a veces medimos las interacciones, las redes sociales, claro, y todo. Pero al final, nuestro público principal es el público de la radio.
1: Y de hecho,
2: si se llega a caer, de hecho, en algún momento, lo que hoy día está fuerte, que el internet, claro, van a quedar la de frecuencia modulada. llegan acá en la frecuencia modulada, la única que van a seguir viviendo y que van a seguir también fuerte transmitiendo lo que pasa, lo que, para que la gente no se asuste y todo el asunto, son la M. Por lo tanto, sigue siendo la radio, sigue siendo la radio un sistema, pero importantísimo. Cuando fue el terremoto acá en la zona, la misma historia, todo el mundo con su radio chiquitita, sí, escuchando la radio, escuchando
1: el cante.
2: Es
1: el
2: importantísimo, cante, importantísimo que se destaque esta labor. Así que Luchito, nuevamente.
1: La ¿cómo se llama? Honores. Hoy en día, después de cuántos, ya casi, no sé, 60, 70 años desde que irrumpió la televisión en las comunicaciones de nuestro país, hoy día sigue siendo la radio el medio más confiable.
0: Sí.
1: De todo Chile, más que los portales de internet, más
0: que los portales de internet, hermanos, se confía en el hacer.
1: Y agregar un pequeño saludo también, a lo mejor a los que nadie menciona, a los radioaficionados.
0: Sí. Que también son un motor a la hora de tener que establecer comunicaciones con los lugares apartados.
1: Si por ese motivo se llega a caer la radio, van a estar ellos.
0: Sí. Ya han estado.
1: Y un abrazo gigante también a la persona que me enseñó este arte y que me hizo que me enamorara de la radio. Un saludo a Alexier González. Un abrazo gigante a la persona que me dio a conocer este medio tan hermoso que es la radio.
2: Oye, ya que dijiste eso, aprovechar de hacer un homenaje póstumo en este caso a un gran amigo, que lamentablemente ya no está con nosotros, a Jesús Yedier, en este caso, un amigo que quería mucho, era un radio aficionado. Él tenía sus dificultades de movilidad y todo el asunto, pero él siempre ahí con su radio de radio aficionado, muchas veces también participando y ayudando por medio de, vaga redundancia ese medio, así que aprovechando por medio de la radio, saludar a la familia, este legado también que él fue parte de los radioaficionados.
1: Exactamente. Sí, hay otro también póstumo a Gabriel Roa, que también un radioaficionado, una persona que estuvo en varias radios acá en la ciudad y hoy día lamentablemente no se encuentra con nosotros. Un abrazo gigante también a su familia.
0: Eso. Bien, paremos los saludos.
1: Paremos los saludos.
0: Yo me puedo poner a nombrar como 20 radiodifusores que ya no están.
1: Ahí está. ¡Está
0: Luchito! ¡Qué grande Luchín!
2: Para los que están viendo, viendo en YouTube y en Facebook, claro. Ahí está Luchito, grande Luchito.
0: Y si usted lo está escuchando, después lo puede buscar en YouTube y sí. Va a estar ahí Luchín ahora.
1: Nuestro Luchín.
0: Ahora sí, entrando en materia. Tío Chispa, ¿qué es lo que le había llegado?
2: ¿Qué quería decir? Yo voy a lanzarla nomás, pero también en mi rol de pedagogo, como diríamos por ahí. Voy a solamente colocar el tema en la mesa y voy a hacer la lavada de manos. Esta noticia salió, la hizo pública una, en este caso una influencer, que es profesora, de hecho, que más conocida en las redes como Maestra Fran. Fran es perverso, no, es Fran.
0: Ya sí, influencer.
2: Que
0: ya.
2: Dice lo siguiente como título: polémica por el recado que una maestra envió a los padres de familia. ¿Tú qué opinas? ¿Cuál es el recado? Dice la notita lo siguiente: queridos papitos, atiendo a su solicitud de no enviar tareas para la casa, porque es de nuestra, abre comillas, responsabilidad como profesores enseñar las materias y no de ustedes. Es por eso que quiero pedirles que no manden más a la escuela niños irresponsables, faltos de respeto, sin bañarse, deshonestos, flojos y prepotentes, porque esa es su responsabilidad y no la deben delegar a nosotros. Gracias, papitos. ¿Qué piensan, chiquillos, ustedes? Yo no voy a emitir ni siquiera a favor ni en contra.
0: Ya, yo como docente, a pesar de que Chispa diga sí, yo estoy totalmente de acuerdo. La educación es un tema compartido. Lo que se va a impartir en los colegios, lo que van los alumnos a buscar a los colegios, es la educación en materias, en conocimiento, en cultura general. Perfecto. Pero la educación formal, de formas, tiene que venir de la casa. Lo que pasa es que estamos con una generación de padres que se desligan de sus hijos en el colegio y después son los mismos papás que preguntan: ay, pero si mi hijo no hacía eso, ay, ¿cómo? ¿Pero cómo? ¿El colegio lo transformó? No, señora, no, caballero, usted no estuvo presente para que su hijo se convirtiera. Entonces, esto de... Y que nos pasa como sociedad...
2: Se convertir.
0: Todavía no. Nos pasa como sociedad que terminamos delegando siempre responsabilidades. Que si yo puedo ayudar a alguien... No, pero ¿por qué no hay instituciones que ayuden a...? ¿Por qué si puedo ayudar yo? Es que falló este tema, ¿qué hago yo? No, nosotros no delegamos, siempre son los demás. Y no, pues. Entonces, hoy día tenemos un reclamo... Yo estoy seguro que el Chispa, aunque no diga nada... también comparte de alguna u otra manera la ¿cómo es que se llama? La visión de esta docente, porque es algo que nosotros vivimos en el aula y que vivimos permanentemente. cuando nos llega de repente el papá del bandido del curso, del típico Jaimito, de los chistes, pero si mi hijo no, en la casa no hace nada. Bueno, en la casa a lo mejor no hace nada, pero lo que no hace en la casa lo hace en el colegio. Entonces, ahí entra donde uno tiene que aplicar, y por eso hay que restablecer en los colegios la disciplina. Yo a mí me tocó estar hace unas semanas atrás en una escuela haciendo clases, en una escuela de acá de Los Ángeles, y yo hablé con la directora porque me llamó mucho la atención el manejo disciplinario del colegio. Lo encontré extraordinario. O sea, una escuela básica donde las niñas, oye, un 7, onda, de repente llegaba una, ay, esta me molestó, pero cuestiones así muy sencillas de manejar, no es necesario activación de protocolo. Una escuela con escasos recursos, una escuela con una tasa de vulnerabilidad muy alta, una escuela con una presencia de alumnos pibe también muy alta, y así todo, el tema disciplinario lo manejaban, pero al dedillo. Yo me saco el sombrero frente a ese tipo de docentes que logran mantener esto, y que aparte ahí sí se ve que hay presencia de apoderados que sí están pendientes de la educación de sus hijos. Me tocó estar en una reunión de apoderados y lo noté, lo vi en ese curso, cómo los apoderados estaban pendientes de cada cosa que pasaba con su alumno, desde la parte de materias hasta la parte conductual. Todo.
1: Yo me sumo a los comentarios de los chiquillos, si bien es cierto yo no soy
0: los
1: docente.
0: Los comentarios míos, si Chimpa no ha dicho nada. Bro.
1: Yo no soy docente, pero tengo familia, tengo a mi hermana que es docente, y a mi esposo, futuro esposo, que también es docente. Yo apoyo totalmente lo que están diciendo. Yo creo que el principal problema de la educación chilena hoy en día tiene nombre y apellido, apoderados. ¿Por qué? Porque cuando se les... ellos exigen los apoderados, oye, no, pero es que en el colegio no hacen... ¿cómo se llama? Cuando los chiquillos se portan mal, nadie hace nada y no sé qué. Pero cuando los colegios hacen algo, ay, es que mi niñito se porta bien, si mi niñito es un santo, mi niñito no hace nada. Para el tema también, cabros hediondo un día lunes en la mañana, sin desodorante. No creo. Oye, puta.
0: Ahorita una pasada por el agua.
1: Pues, una sí. Pasada por el agua, no sé, claro, con las legañas, ¿no es cierto? En los ojos, ¿cachai? Yo creo que el tema de los apoderados es súper importante, porque la educación, los modales, las costumbres, las buenas costumbres vienen de la casa. Y es verdad, los hijos son el reflejo de los padres. Y por último. Y aquí me quiero agarrar con algo también, mucho más importante también. Estimado apoderado y apoderada, su docente, después del horario de clases, ya no está trabajando. El está en su casa. No lo hueve. Por favor, se lo digo así, con esas letras. No lo leen más. El profe ya salió a las 8 de la tarde, ya no le esté hablando por WhatsApp a las 9 de la mañana, a las 9 de la noche, a las 10 de la noche, a las 12 llegan WhatsApp.
0: Mira, si tú trabajas en una empresa y a ti, tu jefe o algún cliente te habla fuera de horario de trabajo, no lo pesca.
3: El profesor no tiene compromiso con los estudiantes.
1: A ver, usted como, si usted es trabajador, si su jefe lo llama a las 12 de la noche o un colega para poder pedirle una paleteada, ¿usted le contesta el teléfono? No lo hace, entonces no lo hagan con los docentes. Los docentes después de clases dejan de trabajar. Si usted tiene un problema, háblelo el día siguiente. Y si no, solucionalo usted. ¡Ay, es que tienen que llevar la cartulina!
2: Pero ahí, mira, yo voy a hacer, no quiero sonar el abogado del diablo, ¿eh? Pero yo creo que aquí ya entramos a otra materia. Ya. Ese, lamentablemente, y quizás varios de mis colegas me los voy a tirar encima con lo que voy a decir. Pero ese problema que menciona Pancho, que es real, no vamos a desconocerlo, es un problema. También le echo un poco de culpa a mis colegas. ¿Por qué? Y de hecho es algo que yo con el tiempo he ido aprendiendo también, y gracias a Dios nunca he caído en eso. Una vez, entre comillas, caí, pero también guardando las proporciones. Esto que tenemos aquí, que es el teléfono, es algo personal. Y lo que yo hago en la pega es pega. Y el problema es que mezclamos lo personal con la pega. Sí. Entonces, ¿cómo se acabaría ese problema? No demos el número personal.
1: No.
2: Ahora, ¿qué es lo que yo hice en algún momento? Que tampoco me resultó, pero sí fue, creo yo, no es porque esté hablando del burro de orejas, pero ¿qué es lo que yo traté de hacer cuando estuve en un colegio X? Que me decían, no, profe, porque necesitamos ayuda para tener más contacto con usted. Yo me acuerdo que me compré un chip extra y tenía justo otro teléfono. Yo dije, perfecto, este es mi teléfono laboral, por así decirlo. Si necesitan hablarme entre tal y tal hora puede ser, Ya, pero al final no me terminó resultando porque yo andar con dos teléfonos no funcionaba. Perfecto. ¿Qué es lo que he hecho yo últimamente? Consejo, dice que algún colega le sirve, yo creo que muchos también lo aplican. Por temas de necesidad, una persona del curso lo tiene. Salvo también un par de estudiantes, pero no por un tema de contactarme con los estudiantes, sino que, por ejemplo, yo estoy llegando a un coro litúrgico en mi colegio y yo armo un grupo para enviar material de trabajo, pero ellos saben que fuera del barrio de la pega, yo no respondo, yo no reviso nada. Entonces, lo tengo solamente para contactarme con la, en este caso, con la presidenta de curso de los papás. Si hay un problema, los apoderados saben que tienen que hablarle a ella. Ella me tratará de comunicar durante el horario de clase, pero ella también haciendo el filtro, y aquí es donde delego también un poco también la pega a los papás, sin que ocupan esa metodología. Ella recién me habla cuando realmente ve que es un tema urgente, porque si no, ella también, y gracias a Dios me han tocado distintas presidentas de curso, que cuando ven que no es un tema urgente, un tema más personal, le dice: haga lo siguiente, usted tiene el correo al profesor, envíele un correo al profe.
0: Yo eso
2: y al mismo tiempo, y va a cerrar la idea. Incluso yo soy siempre que digo, envíen el correo al profesor, porque en el peor de los casos, incluso si hay un papá que sea un poco más complicado, que puede ser entendible, que esté más urgido por alguna cosa, hasta si yo no llego a cumplir con responderle, no llego a cumplir con cubrir la necesidad que tiene o la importancia que tiene, tiene en este caso la evidencia de que se trató de contactar por los canales oficiales.
0: Yo, mira,
2: entonces sirve para ambas partes, sí, respaldo para ellos y para
0: mí. Yo, de hecho, justamente yo en mi labor docente siempre ocupo el correo. O sea, a mí lo que me quieran decir, mi correo está siempre a la disposición, yo lo anoto, está puesto en la pizarra, los apoderados se necesitan por correo. Porque uno, ahí queda respaldo.
2: Exacto.
0: Queda el respaldo de lo que se mandó, queda el respaldo de la respuesta, pero también yo, así como tengo mi correo, saben que yo no pesco el correo, a no ser que, por inventar, le puse que tienen plazo para mandarme un trabajo por correo hasta las 11 de la noche. Hasta las 11 de la noche estaré viniendo el correo. Pero si no, no. Y mi teléfono no lo tiene nadie. Porque no corresponde. Porque es mi teléfono personal y no son mis amigos. Son apoderados de mi curso.
1: Lo otro que también quiero mencionar, que también es súper importante, que me da mucha pena y mucha lata cuando yo veo a gente que se frustra y le da pena porque entregan lo mejor de sí en el aula para que los contenidos sean aprendidos como debe ser. Y después a los cabros les va mal y después más encima tienen la desfachatez de decir a los papitos que les fue mal y los apoderados llegan a echarle la caballería encima a los docentes. Mire, estimado apoderado o apoderada, si a su estudiante le va mal, o es porque es flojo o es porque usted no lo incentiva el estudio. Pero los docentes no son los culpables. Es su hijo que no estudia, que no pone atención en clase, que está leseando con el teléfono, que se pone a lesear con el compañerito de al lado. Su hijo no es un angelito y su hijo se comporta de manera diferente en el colegio cuando está con usted. Tiene que entenderlo. Usted también fue niño en algún momento. Dos dedos de frente, pues, compadre. Dejen de molestar a los docentes. Ustedes son el mayor problema de la educación chilena. Eso nomás quería decir. Ah, y otra cosa, que es un problema que tiene. Aprovechando el hilo. Pero es contra los.
0: ¡En mi momento!
1: ¡A ti te lo digo! Es contra una situación que ocurrió en.
2: Me decir contra un profesor.
1: En el colegio Eduardo Frei Montalva de Arica. En donde en el colegio Eduardo Frei de Arica una profesora hizo alusiones a que los francotiradores le dispararan a José Antonio Kast. Todo esto se lo dice a sus alumnos menores de edad. Lo que pasó acá fue lo siguiente. Voy a leer textual lo que dice. A mi hermana, estudiante del colegio del video, se le negó la entrada a clases por parte de su profesora Catalina de Filosofía, que es de izquierda, dice, quien le mandó a convivencia escolar a hablar con Evelyn, de izquierda también. La interrogaron por compartir, repostear este video y se le acusó de divulgar el nombre de la profesora del video, que es Mari Gatica. Le revisaron sus redes sociales y quizás qué otra cosa le habrán dicho. Me llega llorando casi siempre del colegio porque está harta. Está choreada de que por ser de derecha, desde inicio de clases la han acosado. ¿De cuándo pertenecer a un partido político es aval para hostigar, molestar y excluir a alguien? ¿Desde cuándo los profesores mezclan su trabajo con la política? Ahora entiendo el actuar de la profesora de historia. Sí, son todos de la misma calaña. No todos son de la misma calaña, pero quiero decir eso. Y voy a citar, esto a título personal, voy a citar a Sir Winston Churchill, que dijo lo siguiente: un maestro que enseña a un niño a amar el socialismo no es un docente, es un delincuente.
0: Es más, te voy a parafrasear otra de Churchill, que también va de la mano con esto. La opinión es como el culo. Todo el mundo tiene uno y hay que respetárselo.
1: Sí. Ah, y también cabros de la Universidad Católica también están teniendo problemas. Cabros de la USACH también están teniendo acosos. Oye, de profesores.
2: Pero, de la USACH. Pero mira, para no pasar ese tema todavía. Aquí USACH. De nuevo, y aquí quizás me ganar el odio de ustedes dos, pero...
1: Mutealo, Luchito.
2: ¿Qué es lo que pasa? Yo veo aquí que hay otro problema.
0: A ver.
2: Está el problema de los profesores, sí, que el profesor no debiese ser tampoco hacer proselitismo. No, eso es un hecho. Error número uno del profesor y del encargado de convivencia. Es cierto. Sí.
0: Ajá.
2: Pero, y esto es una opinión muy personal, ¿qué tiene que estar haciendo un menor de edad inscrito en un partido político?
1: No. No estaba diciendo que el niño estuviera.
2: Decía eso.
1: Decía que...
0: No, pero uno puede tener simpatía. Yo,
2: por eso, pero calmado. ¿A qué es lo que voy yo? Uno puede tener simpatía. Yo desde cabro chico siento que soy más, comulgo más con un sector. Usted quizás por un partido
1: de centro.
2: Perfecto, usted podrán ser, o las personas que sean, todo es libre de pensar como uno quiere. Perfecto. Pero lo que yo siento, y aquí también entra la responsabilidad, volvemos de nuevo con el tema de los papás. El papá tiene que fomentar que el cabro chico o la cabra chica estudie, es su única pega. Que saque, ojalá, quizás no las mejores notas, pero sí que aprenda. Porque ese también es otro error de que solamente se focaliza en algunos que tienen que ser puro 7, su puro 7, si tiene un 6-8 que a la escoba, si tiene un 6-9 que a la escoba. Un tema aparte. Pero si es un menor de edad, ¿acaso no es proselitismo político dejar que se inscriban también a la juventud de un partido?
0: Pero,
2: ¿por qué lo digo?
0: Pero porque, calmado, eso es responsabilidad de los papás.
2: A eso es lo que voy.
0: Y
2: por eso,
0: los entonces papás aquí, es parte de la crianza. Y al final, todos, si de alguna manera tenemos una opinión política, de alguna u otra manera hay una herencia.
2: Por
0: puede
2: supuesto.
0: Que hayan cambios después y todo
2: sí,
0: lo que
2: quiera. Por supuesto.
0: Pero
2: a lo que voy yo.
0: No es delito.
2: No, pero a lo que voy yo. Si no digo que sea delito, si hoy día está permitido, perfecto, se puede hacer. Pero yo digo aquí la responsabilidad está en que yo me hago la pregunta, ok, ya. La trataron mal, no corresponde. Todo el mundo tiene derecho a pensar lo que sea. Pero eso también está adoctrinando. No. Porque está permitiendo que un niño, que en vez de que tenga que aprender de manera sin sesgo político todavía, que sí se arme su perspectiva crítica, eso es cierto. Pero que ya el hecho de que esté participando en un partido.
0: Hermano,
2: para terminar la idea. ¿Por qué tiene? Porque como bien lo dijiste tú, pertenece a un partido.
0: ¿Mm?
2: Yo no sé qué tiene que andar haciendo un menor de edad si el menor de edad ni siquiera puede votar todavía. El menor de edad todavía no es una gente que incluso hubiera un plebiscito o algo, no puede votar tampoco.
0: ¿Ya?
2: Por tanto, ¿puede generar opinión? Sí. ¿Puede armarse un poquito el asunto? Puede quizá, evidentemente, rodearse a alguna persona, pero ya hablar de que está inscrito.
1: Es que no puede estar inscrito.
0: No, pues.
2: ¿Y la juventud de los partidos?
0: Los únicos partidos que tienen premilitancia en Chile, que son de 14 para arriba, son el Partido Comunista y el Partido Socialista.
1: Exacto.
0: Ningún otro partido tiene premilitancia.
1: Exacto.
0: La militancia, las juventudes, de hecho, la mayoría de los partidos, las juventudes van desde los 18 hasta los 30 años.
1: Hasta los 30.
2: Y ya, la pregunta ahora, entonces, ¿cómo decía que por pertenecer a un partido?
0: Pero que no lo... chiquillas simpatizantes.
1: No, no estaba diciendo la persona.
2: Pero es lo que dice.
0: Mira, yo era chico y yo ya tenía un pensamiento político crítico formado por mí.
1: ¿Cachai? Lo que pasa, el contexto dice, de cuando pertenecer a un partido político es aval para hostigar, molestar, se está refiriendo a las docentes.
0: No, y en general, ¿cachai?
1: De que porque ellas son militantes, se arrojan el derecho de poder...
0: De molestar a alguien que piensa distinto.
1: ¿Cachai? Eso es.
0: Sí, ese
1: ahora,
0: es el tema.
1: Si tú me hablas de temas de adoctrinamiento de niños, y ojo, mira, yo aquí me voy a colocar en un terreno bien complejo. ¿Qué pasa con la religión? ¿No es adoctrinamiento de niños?
2: Es que ahí estamos hablando de otro tema.
1: No, es que es lo mismo.
2: Porque son ambientes completamente distintos.
1: ¿Por qué?
2: Porque del tema de lo, en este caso, lo religioso, que si bien también de alguna manera está influenciado por lo que tú puedes estar pensando, al participar, por ejemplo, en los cultos, de las misas, etcétera. Sí, un tema de creencia, pero una creencia que no debiese tampoco ser más allá del impacto de lo que tú celebras cada fin de semana o con los grupos que participen, pero un tema recreativo. Ahora, cuando hablamos de partidos políticos menores de edad y el tema ya no estarán inscritos, perfecto, pero no me pueden negar de que hay grupos dentro de los distintos partidos políticos que aceptan y reciben en sus oficinas para que se reúnan ahí para hablar de política y de la política
0: partidista. Pero es lo mismo, que pasa con el tema de la religión,
1: pues, sí, porque que haya los niños que vayan a hablar con el cura menor de edad, ¿cachai? Para hablar de religión, es lo mismo.
2: Pero que, te insisto, allá no es que te acepten para poder decir, es que nosotros vamos a estar en contra de. Por ejemplo, si yo fuera, no sé, alguien de izquierda, y lo, en este caso ustedes bien dijeron, debiesen, de hecho, a mi juicio, eliminarse esa cuestión, que una persona menor de edad vaya a reunirse para hablar de que no, que este va a ser vamos a apoyar a este, no, y que vamos a tener que tener este lineamiento de pensamiento político y vamos a seguir esto.
1: Es que entonces sería como negarle la filosofía a los
2: estudiantes. Claro, no he dicho eso, porque la filosofía, cuando se habla de filosofía, y por eso que está en los colegios, se habla de una manera, o se intenta, o es por lo menos el espíritu de hablar de una manera objetiva. Cuando tú hablas de un partido político, no es objetivo.
0: Pero para.
2: Cuando tú hablas desde la. Discúlpame, cuando tú hablas, por ejemplo, de la religión, ya que salió. Si bien alguien podría decir, no, es que no es tampoco objetivo.
0: Es que perfecto.
2: Es que no. Pero, por lo menos no es algo que te coloque en contra. Al menos en gran mayoría.
0: No, si te coloca, si
2: lo único,
0: en contra, pues, muchacho. Claro, porque tú tomas posturas.
2: Pero ¿qué te enseña una religión, por ejemplo?
1: Por ejemplo, mira, es que, ojo, esto puede estar a favor o en contra. Uh-huh. Pero, por ejemplo, en la religión cristiana, por así decirlo, te colocan en contra de del matrimonio homosexual, te colocan en contra del aborto libre, etcétera, etcétera, etcétera. Que son cosas que terminan siendo políticas también.
2: Pero, ojo,
1: ¿dónde dejan la doctrina social de la iglesia que se mete también en política?
2: Es que por eso, menos mal que tocaste ese tema. Porque en ese tema se meten en contra, como tú bien dijiste, contra el matrimonio, contra la adopción, etcétera, pero son temas institucionales. ¿Ya? Pero en ese aspecto, si tú te pones a leer la doctrina social de la iglesia no está en contra de que una persona ame a otra. ¿Ya? Lo que sí está en contra, ya que se tocó ese tema, por ejemplo, el mismo matrimonio homosexual, está en contra de que a eso se le llame matrimonio.
0: Pero Chispa, tú acabas de decir que es una postura institucional. Y los partidos políticos también son instituciones.
1: ¿Cómo?
0: Son de instituciones. A ver, mira, nadie nace sabiendo,
2: ¿cachai? Para que no se confunda, yo me refería a institucional el concepto de matrimonio homosexual.
0: No estoy hablando de que como institución
2: hagan eso.
0: Pero es que la Iglesia Católica como institución tiene posturas. Las tiene la Iglesia Evangélica, como las tienen incluso los ateos, las organizaciones ateas también tienen posturas. Sí, todos tenemos posturas frente a las distintas cosas. Este mismo debate que estamos teniendo ahora es cada uno tiene una postura,
1: ¿cachai? Exacto.
0: Entonces, si yo, ¿por qué yo saco con eso esto? Porque yo viví eso en el colegio, de tener profesores de otra postura con los cuales yo debatía.
1: Sí, imagínate.
0: Faltando jamás el respeto. Déjame terminar, perdón. Sí. Mi profesora de historia, la Mónica Rebolledo, que le mando un beso gigante porque yo la adoro, pero nosotros teníamos visiones diametralmente opuestas.
2: Sí, no,
0: y en la clase,
2: sí, eso no es malo,
0: digamos, y la clase se generaba el debate. Y me encima yo sentaba atrás en la sala, entonces era de un lado a otro la sala debatiendo, pero jamás ella me faltó el respeto.
2: Por supuesto.
0: Jamás hubo un bullying, jamás hubo un no, tú estás equivocado. No, jamás.
2: Pero si por eso, si ese aspecto estamos, creo que estamos todos de acuerdo. Si estamos todos de acuerdo. Sí, yo creo que en ese aspecto.
1: Lo mismo pasa, por ejemplo, que me pasó a mí en la universidad. No, de hecho, en el preuniversitario, y le mando un abrazo gigante a don Patricio Ale Arroyo, mi profesor de lenguaje. Él de izquierda total, ¿cachai? Y yo recién estaba empezando a militar en el partido y él me hacía quedar presente en el pruebo, ¿cachai? Para que yo me pudiera ir a. Me decía, mira, sé que yo no comparto para nada tu visión de las cosas, pero pucha, viva la democracia, me decía, váyame. Nunca, nosotros discutíamos también, ¿cachai? En la misma universidad después discutíamos los dos. Acá yo paro, pero siempre en un marco de respeto, ¿cachai?
2: Sí, ya por eso. Pero ayer me hicieron más muy oriola. Pero aquí es lo que voy yo, mira. Pero es que hasta en ese punto, mire, si yo en ningún momento tiro por el suelo esa perspectiva que ustedes están diciendo. Al contrario, la comparto totalmente. Pero es que está el detalle. Por ejemplo, en el caso que me dice Pancho, él ya era mayor de edad.
0: Pero
2: por
0: yo tanto, te estoy hablando cuando yo era menor de edad.
2: Calmado, ¿cachai? Ya era mayor de edad, por lo tanto también tú sabías qué hacías y qué no hacías. Ahora, en el caso tuyo, tú también dices algo que es clave y ojalá que sea así en todas partes. Efectivamente, uno puede tener distintas posiciones. Ojalá, si es que ocurre este tema de que alguien más tenga una posición, se pueda dar, se pueda dar con en un ámbito de respeto estas discusiones de repente. Pero yo voy cuando ya se involucra al partido político.
1: Bueno, ¿y qué pasa
2: y con eso la democracia es lo que cristiana? Voy yo. A eso es lo que voy yo.
0: Por eso, pero Chispa, es que yo mira, si yo igual entiendo tu punto, incluso lo veo como tu punto de vista, papá. ¿Cachai? Pensando en que el día de mañana tus hijos probablemente en algún momento van a empezar a preguntarte cuestiones,
2: ¿cachai? Sí.
0: Y es normal. Pero a lo que yo voy es que, precisamente, si yo tengo un alumno menor de edad, y esto, puta, podéis preguntarle a cualquiera de mis exalumnos, de media.
1: El contexto. En el aula.
0: Mis alumnos, hay algo que a mí me han destacado siempre, es que yo no hago proselitismo en clase.
2: No, por supuesto.
0: Espérate, pero mis alumnos, si me preguntan mi opinión, yo la doy.
1: Es que, claro.
0: Yo doy mi opinión personal. Eso no significa que yo vaya a adoctrinarlos. Exacto. Ni vaya a enseñarles solamente. Yo muestro el abanico.
1: Eco.
0: Mis está clases bien. Son eso es. Un abanico. Y ellos tienen que tener el discernimiento de entender qué les llama la atención. Exacto. Qué les gusta más, y ahí van abrazando posturas.
1: Te voy a colocar otro caso.
0: No, yo siempre les digo, a mí no me interesa lo que piensen, es un caso me interesa cercano. Que piensen.
2: Exacto.
1: ¿Te acuerdas, ¿te acuerdas que la oficina de un sacerdote X en una parroquia X que nosotros conocemos, si tú entrabas a esa oficina tenía una foto con el presidente Eduardo Frei?
2: Sí.
1: ¿Eso no te dice algo? Y solamente con él. Ah, y con Patricio Elwell. Ya.
2: Pero es que, viejo, sería como que yo hubiera conocido a alguien famoso y tengo que tener mi foto.
1: Nosotros yendo a reunirnos con él en horario extraoficial, por así decirlo, a conversar con él, menores de edad. Y él, cuando planteaba sus ideas o su cosmovisión del
0: era
1: mundo.
0: Era demócrata cristiano.
2: Ya, pero. No, pero desde esa perspectiva, ¿alguna vez te dijo democracia cristiana?
1: Viejo, no
2: a
1: es
2: eso
1: necesario.
2: Voy. O sea, si pero tú... que a eso voy. Pero ¿por qué eso, tiene que salir que... el partido?
0: ¡Ah! Mira, yo creo que la discusión tapa mucho.
1: ¿Sabes qué?
0: Agarramos una combo, ¿verdad? En la casa tengan

0: musical con el diablo que tengo aquí a mi lado. Y regresamos a su programa favorito de viernes por la tarde.
1: ¡Déjalo!
0: ¡Y no hueve a los profesores después de clase! Vamos y regresamos.
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2: 19 horas, 7 minutos.
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0: estamos de
1: que un desaparecido. Carcamán se lo Carcamán se lo pitió.
0: Guacheta, ¿dónde quedó el
1: chico? Oye, hay que declararlo como desaparecido, ¿no? ¿Se le llevaron la mochila?
2: Me enojé con esto.
0: Una de las gracias de nuestra amistad una de las gracias de nuestra amistad de tantos años es precisamente que podemos desesperar, ¿no? Podemos, pero siempre terminamos riéndonos después.
3: La productora estaba así como ya no doy más, tanto que tengo que escribir.
2: No, para aclarar, obviamente era una broma nomás la que no he entrado. Pero para dejar bien en claro, como dice el Jano. Evidentemente son opiniones distintas, que eso es lo rico también de la diversidad, obviamente, y de la democracia, como decían los chiquillos.
0: Justamente.
2: Así que.
3: Bueno, mira, por ejemplo.
2: Y algo que comparto como reflexión final del tema:
3: Alexis,
2: papá verá cómo los cría, sí.
3: Es que.
2: Pero
3: es
2: yo,
3: que...
2: por eso dije, una opinión personal.
3: A veces pasa de otra forma: que a lo mejor nosotros dos estamos a favor de algo, Alejandro está en contra, o a lo mejor los chiquillos están a favor de algo.
2: ¿No va a estar a favor de algo?
3: Qué bueno.
0: pero pasa.
2: Así somos nosotros muchos años que no conocemos ya.
3: Viejo, eso tiene que ser lo normal.
0: Eso.
3: En donde ni la religión, ni el fútbol, ni la política sean motivos para poder separar a las personas.
0: Y que sean temas que se puedan debatir, si son entretenidos de debatir.
3: Y sirve
0: además para aprender del otro, ¿cachai?
3: Claro.
0: O sea,
2: igual hay que reconocer que estuvo entre de la. Sí. Para nosotros al menos.
0: Sí. Probablemente nos quedan dos auditores, pero para nosotros estos temas son entretenidos.
3: De hecho, no.
0: Las juntas de nosotros son habitualmente de este estilo. Parche, no me mates el chiste, era una broma, ya no necesito el dato. Ya. Sí, puedes pescar tu dato y guardarlo.
3: No, sí.
0: Oye, había que machucar. O sea, no son dos auditorios.
3: Capítulo 125.
0: Claro. 25 al cubo. O sea, 5 al cubo, perdón.
3: Oye.
0: A propósito de debate, de discernimiento, de poder pensar.
3: Creatividad,
0: Pancho.
2: A ver.
0: Tú nos traías un tema.
3: Es que yo.
0: Brígido.
3: ¡Brígido!
0: No, realmente un tema.
3: ¡Alexítico!
0: Sí, no, un tema complicado.
3: Ya, lo que pasó es lo siguiente. Voy a buscar bien la noticia. Pero
2: aquí está, yo la encontré por lo menos.
3: ¿La encontraste?
2: Ya. A ver, si es la misma. Ya, a ver, lo que pasa es que inteligencias artificiales se comunican entre sí sin internet.
0: Ya. Yo Robot está hoy día entre nosotros.
2: Para entender un poquitito, todo esto surge a partir de una.
3: Kiberlink.
2: Claro, que había un intranet, que es básicamente una red privada que permite conectar equipos sin necesidad de internet y la comunicación en realidad, en este caso, que se pueden intercambiar mensajes. ¿Qué es lo que sucedió? Que con. Mira, soy un marinerito ahora.
0: ¿Qué? Quiero un marinerito, ya, verdad.
2: Ah, no, pero aquí no está desarrollado completo el tema.
3: Pero mira, lo que pasó fue que Kiberlink intentó hacer una especie de experimento entre dos inteligencias artificiales en dos lugares distintos, sin conexión a internet, ¿ya? Pero estaban con intranet.
0: Ya, Pancho,
3: pero estaban con intranet. ¿Cuál fue la orden que le dieron a las inteligencias?
0: Claro, Popeye es marino. Pero Popeye era un poquito más delgado.
3: Sí.
0: Esta es la versión 3D.
2: Yo soy la versión cuando se comió no sé cuántos tarros de.
0: Claro. Sobredosis de espinaca.
3: Claro, con sobredosis de espinaca. El punto, el comando fue que se les dio a estas inteligencias artificiales fue: mira, necesitamos que ustedes arreglen el código de seguridad que nosotros tenemos acá para que evitar, por ejemplo, filtraciones de información, ataques cibernéticos, etcétera. Y las inteligencias artificiales entendieron y dijeron: ah, ok, hay que arreglar. Ah, y lo más importante, no importa cómo, háganlo. ¿Qué fue lo que pasó? Que llegó un punto en donde las inteligencias artificiales se encontraron como un espacio chiquitito por donde ingresar a la internet. ¿Y qué fue lo que pasó? Estas inteligencias artificiales se reconocieron como tal. ¿Y qué pasó? Conversaban en lenguaje natural como en una llamada hasta que se detectaba que su interlocutor también era una máquina.
2: Oh.
3: Al reconocerse cambiaban de forma automática al modo Giverlink. ¿Qué significa esto? Emitían sonidos codificados parecidos a pitidos o tonos de modem antiguo para transferir datos de manera mucho más rápida y eficiente que usando palabras humanas. Se lograron conectar y empezaron a transferirse información, pero con el objetivo, obviamente, de evitar, ¿no es cierto?, que arreglar los errores de código de la empresa. ¿A dónde queremos llegar con esto? Que esto sonó, cuando yo lo vi, lo leí, a mí, a lo personal, me recordó a Skynet en Terminator. Porque, ¿qué fue lo que pasó ahí? Es exactamente lo mismo. Y yo le dije delante a los chiquillos, la orden fue, mejor el código, no importa cómo. ¿Y qué pasaría si tú a una inteligencia artificial le dices, mira, necesitamos mejorar la humanidad, no importa cómo, pero hay que hacerlo? ¿Qué va a pasar? ¿Hasta dónde llega la IA?
0: Porque no hay que olvidarse que la IA puede interpretar sensaciones, pero no sentimientos. Por lo tanto, la IA podría llegar y decir, destruyamos a la humanidad.
3: Es lo mismo que pasó, por ejemplo, en la película.

0: conversado y que han aparecido las noticias estas últimas semanas de que los de OpenAI y ChatGPT, si no me equivoco, se están poniendo de acuerdo para poder frenar el avance de la inteligencia artificial, porque...
1: ¿No son lo mismo OpenAI?
0: No.
1: Según yo, sí.
0: ChatGPT es distinto.
1: ¿Seguro?
0: Sí, ya, pero en fin, si sí, el tema es con los principales desarrolladores de inteligencia artificial. El tema está en eso, en que se está pidiendo frenar el avance de la inteligencia artificial porque está siendo a una escala tan rápida que se teme, realmente se teme de que...
1: Dice TM.
0: Ah, no. Se tiene miedo de que cobren, ¿no es cierto? Que puedan cobrar un razonamiento propio y pueda esquiar la escoba, sin ir más lejos. Y por eso digo que me acuerdo mucho de Terminator. Rusia, China y Estados Unidos tienen a cargo de sus arsenales nucleares a inteligencias artificiales. ¿Por qué? Para poder evitar episodios como, por ejemplo, cuando en los años 60...
2: La, si no, crisis de los misiles.
0: La crisis de los misiles, en donde estuvimos, pero así chiquitito de que se apretara el botón rojo.
2: ¿Y qué pasa si la IA, esas mismas IA, como de acuerdo a lo que plantea Pancho, se ponen de acuerdo de alguna
1: manera? Y apretan el botón rojo.
2: Y dice, ups, si apretamos el botón rojo, salvamos el planeta.
0: Entonces,
2: ¿qué pasa ahí?
0: ¿Qué hacemos? El problema también está, es que esto, bueno, nosotros lo estamos viendo desde un punto de vista bien macro, bien mundial. Te dice, ya, pero ¿y esto en qué me afecta a mí? Es que sí afecta. Obvio. Porque ¿qué es lo que está pasando con la inteligencia artificial? Que la generación Z y la generación Alpha, ya hay estudios comprobados, hechos científicos reales, de que por culpa de la inteligencia artificial, el coeficiente intelectual de las nuevas generaciones es menor que la última que vivió sin inteligencia artificial, que es la generación millennial, que es desde el año 85 hasta el año
1: 90, hasta el 2009.
2: Del 80 al 95 somos exacto, los millennials.
0: Exacto. Entonces,
1: así porque la generación data 2009.
0: Sí. Es que entonces ese es el punto, porque los cabros están empezando todo lo que son las pruebas, ya se han hecho miles de casos en donde los cabros aprueban ramos de lo que sea, ¿cachai? Con inteligencia. Con hay un video famoso de un cabro que aprobó su carrera gracias a la inteligencia artificial y como que lo enfocan y el loco empieza a hacer así con ChatGPT. ¿Qué pasó al final? Al cabro
1: le sacaron
0: venga para acá. No, le quitaron el título.
1: Sí, pues por eso. ¿Está?
2: Mira, o sea, hoy día tú miras cualquier evaluación de comprensión lectora, no tiene comprensión lectora. Pensamiento lógico racional, no tienen pensamiento lógico racional. ¿Pensamiento lógico matemático? No tienen pensamiento lógico matemático. ¿Por qué hoy día se depende de máquinas, de aparatos? Mira, yo, alguna vez lo hemos conversado con el programa. La generación de nuestros papás, ponte tú, los mandaba a hacer un cálculo con lápiz y papel y te lo hacían.
1: Aprendes los números de memoria.
2: Los números de teléfono. Pero ya la generación de nosotros necesitaba calculadora. Y tuvimos las calculadoras científicas. Hoy día, tú te metes en la calculadora de un teléfono y tiene calculadora científica. O sea, el teléfono tiene todo. Y más aún, en el mismo teléfono tiene la... Eso ríete nomás, Luchín. Que estamos arreglando porque estamos sin cómo se llama, se nos cayó la imagen, pero todavía no estamos escuchando.
0: Esa es la importancia de la radio.
2: Ve la magia en la radio. Al final terminamos, como decía, dependiendo de las máquinas. Hoy día todo está dependiendo de las máquinas. Entonces estamos generando idiotas, en el sentido estricto de la palabra.
1: Oye,
2: de un hecho, idiota, por si usted no lo sabía, una palabra que en el griego, y los filósofos griegos lo utilizaban para representar un adulto que no tenía la mente de un niño de 3 años.
1: Oye, también Luchito me manda por interno algo que tiene que ver bastante con lo que estamos conversando. Le había escuchado, de hecho, esta noticia un tiempo atrás. Me dice, investigadores revelan que Smart TV, el G, ojo con lo que tenemos, porque igual
2: yo tengo también tengo el G.
1: Recopilaría datos y audios de sus usuarios, incluso estando apagada. La compañía niega las acusaciones. Y en este caso, eso fue lo que salió, estoy hablando de hace una semana, y después salió en otros medios que dice que están todos tras el G porque confirman que efectivamente la Smart TV y el G espían lo que ves y dices cuando está apagado. Es decir, lo que partió como un rumor, hoy día sí es cierto y se ha corroborado. Así que ojo, pero hoy día el problema es que, y volviendo al tema que dijo el Pancho, es una cuestión preocupante, porque aparte de que estamos volviendo, como bien dijo también el Jano, en personas idiotas, Porque aquí tenemos que reconocer que todos nos hemos vuelto así. Sí. Pensemos que si se nos queda el teléfono en la casa, básicamente no hacemos nada. Exacto. Todos dependemos del teléfono.

0: cualquier cosa, si tenemos que buscar un antiguo, como decía recién, un número de teléfono, está el teléfono. Si se nos pierde el teléfono, chuta, no sé qué hacer.
1: No te aprendes los números de memoria.
0: El día en que se acabe esto, si llega a caerse algún día la inteligencia artificial, el internet, nos vamos a las pailas.
2: Mira, de hecho aquí tengo el tema cortito. Dice, el investigador Pablo Matamoros advierte que el problema no sería la pérdida de la capacidad de pensar, sino el dejar de ejercitarla. La inteligencia artificial entrega una respuesta aceptable justo en el momento en que antes había que ejercitarla, plantea. La IA también tiene costos ambientales, consume electricidad, agua, etcétera, etcétera. Pero, ¿cómo convivir con esta tecnología sin delegarle aquello, sin delegarle aquello que necesitamos aprender? El desafío, según el académico, está en volver a preguntar, argumentar y hacerse responsable también de las propias decisiones.
1: Disculpa, pregunta, pero ¿y quién nos dice que es una polilla y no es un dron de los chinos que nos está espiando? Ah, que nos está lo que nosotros estamos diciendo.
0: Para los que están escuchando la radio, hay un. Es justo un mosquito que está cruzándose por la cámara.
1: Una polillita. ¿Sí? No lo había visto. No lo había una polillita que anda cruzándose ahí en la cámara.
0: Es que sigan hablando.
1: Somos súper dispersos.
2: Eran los chiquillos que estaban antes.
1: Claro, quedó polillado.
2: Quedó polillado en el lugar.
1: Sí. ¡Pero no te cruces por la cámara!
2: ¡No lo hagas!
1: ¡Ah! ¡Ay, mono feo, Dios mío!
2: ¡Lo detectó como virus!
1: Perdón a todos que están mirando, perdón.
0: Es que es para que se, la inteligencia artificial
1: es. ¡Es verdad, el TDAH! Oye, ya son las 19 horas con 26 minutos, así que entremos brevemente en nuestra sección titulada.

0: Tan, taran, tan.
1: Ahora sí, en nuestra sección titulada Luchín.
2: Un, dos, tres, sí.
1: ¡Pum! ¡Deportivo! ¡Grande Zapito Livingston! Y obviamente tenemos que partir el Pum Deportivo con la noticia que enlutó al fútbol ayer. A los 82 años falleció Reinaldo Sánchez Olivares, expresidente de Santiago Wanderers y expresidente también por varios años de la ANFP. Figura controvertida. ¿Para qué vamos a decir una cosa por otra?
2: Exacto.
1: Con amantes y detractores.
2: Pues sí, Reinaldo Sánchez falleció a los 81 años, jueves 24 de septiembre de 2026. Fue presidente Wanderers y la ANFP. Sánchez presidió Santiago Wanderers entre el 92 y 2001. Y volvió a asumir el cargo en el 2001. Ay, que hay mosquito.
1: No, el 2021.
2: Sí, y durante su gestión, el Club Deportivo obtuvo el título de primera división precisamente el 2001.
1: Justamente. Y, título de primera división que tiene Wanderito.
2: Y obviamente su paso por la presidencia en la NFP y su influencia en el fútbol nacional no pasó desapercibido. Y el papel de los dirigentes entra dentro de los históricos en la transformación del fútbol chileno.
1: Así es. Pasando a otras materias deportivas y saliéndonos un poquito del fútbol, quedó una pole position en la F1 bien, bien extraña.
2: A ver.
1: Como nunca, George Russell. Acá le mando un saludo a mi hermana porque ella es fanática de la Fórmula 1 y ella me manda estas noticias para que yo las tire. George Russell voló y se adjudica la pole en el GP de Azerbaiyán, quedando en segundo lugar Charles Leclerc de la escudería Ferrari y en el tercer lugar Oscar Piastri de McLaren. Pero la niña bonita de esta temporada, que es Kimi Antonelli de Mercedes, tuvo un accidente. Oh. Quedó, sí. Se despistó y chocó contra un muro. ¿Habrá sido la IA del Mercedes? No lo sé, pero se fue contra la muralla.
2: Sonó como una noticia legal. Se despistó y chocó contra un muro.
1: Así lo estoy leyendo, sí, de un titular de un medio serio. Así que esa sería la pole position. Todavía quedan igual las carreras de mañana y ya el domingo sería el Grand Prix de Azerbaiyán en la ciudad de Bakú.
2: Oye, importante, ¿por qué importa el tema de la pole?
1: A ver.
2: Primero, para los que no saben, para los que no son tan entendidos, de hecho yo tampoco soy muy entendido, así que tuve que investigar en mi inteligencia artesanal. Soy un idiota, claro. El tener la pole permite partir desde la primera posición. Puede reducir el riesgo de quedar atrapado en incidentes de la primera curva, como la de Mercedes. Claro, y no garantiza la victoria. Bakú es un circuito urbano donde la estrategia, los adelantamientos y los incidentes pueden cambiar el resultado. Todo esto en el Gran Premio de Azerbaiyán. No sé cómo se dice.
3: Azerbaiyán, ¿te cachai? ¿Hay una Fórmula 1 en Valparaíso?
1: Bueno, acá tenemos el rally en Biobío.
2: Bueno, y en Santiago se hizo la Fórmula E.
1: Pero la Fórmula E es lo más fome que hay. ¡Fome!
2: Es la versión Fruna.
1: Es que lo que hace la Fórmula E, el auto
2: eléctrico. El respeto que se merece la Fruna.
3: Las carreras clandestinas de la Avenida de la
1: Sí, las carreras clandestinas son más entretenidas que la Fórmula E. De hecho, la Fórmula E se trató de profesionalizar y ponerla casi en el nivel de la Fórmula 1, pero los autos no logran las velocidades que tienen los autos de la F1, entonces los auspiciadores...
2: Más rápido ando yo tratando de estacionar el auto.
1: Sí.
3: Sí. Oye, dentro también de las noticias deportivas, bueno, podríamos empezar a decir de que Chile es el papá de Argentina. ¿Por qué? Porque este año ocurrió de que el seleccionado Chile 15 se coronó campeón de la América Rugby Americas Rugby Championship. Tras vencer de forma agónica por 28-27 a Argentina 15. En el estadio Elías Figueroa Brender de Valparaíso, logrando una histórica remontada en los últimos minutos. Y también, ojo, el voleibol femenino en los Juegos Suramericanos de Santa Fe este año. Le ganamos a Argentina. Si bien el torneo se disputó en formato de todos contra todos y las chilenas derrotaron directamente a la selección anfitriona de Argentina 3-1 en su camino rumbo a conquistar la inédita e histórica medalla de oro del voleibol femenino adulto para el Team Chile.
2: Oye, en otra noticia también, siguiendo en el deporte, fútbol de Odesur. La Roja Sub-20 femenina obtuvo la medalla de plata tras caer en penales contra Venezuela. En la categoría masculina, la Sub-20 chilena finalizó en el cuarto lugar al perder el partido por el bronce frente a Perú. ¡Pero al pisco chileno!
1: Estamos claros. Pasando a otras materias también en el fútbol. Manchester City, declarado culpable de 114 cargos de incumplimiento financiero.
2: ¿Qué?
1: El Manchester City enfrenta acusaciones de irregularidades financieras desde 2023, confirmadas por una comisión independiente. Se arriesga a sanciones que van desde una advertencia hasta la expulsión de la competición de la Premier League, de acuerdo a las normativas vigentes de la Premier. Se le acusa de no proporcionar información financiera correcta ni detalles de pagos entre 2009 y 2018, incumpliendo regulaciones de la UEFA y de la Premier. En 2020 ya la UEFA había impuesto una sanción de suspensión y una multa que luego fue revocada, pero igual se volvió a multar al club por falta de cooperación en la investigación.
2: Muy bien. Oye, y un par de noticias más. Suspensión en Copa Chile. El duelo de octavos de final entre Everton y Universidad de Chile en el estadio Sausalito se suspendió a los 83 minutos debido al lanzamiento de elementos pirotécnicos a la cancha. La federación programó jugar a puerta cerrada el tiempo restante para definir el clasificado, y de hecho una de las bengalas en uno de los videos que no salió en la televisión vendría de la hinchada de la U.
1: De hecho, la delegación provincial metropolitana ya vetó a más de 2.000 hinchas identificados que habrían estado involucrados en los incidentes.
2: Y mis últimas dos noticias, por lo menos antes de que sigan ustedes. La Roja Absoluta. La selección nacional afinó detalles para afrontar sus partidos amistosos en Norteamérica contra Canadá, Estados Unidos y México. Y en el tenis, lamentablemente, gira asiática. Tras la participación de Chile en la Copa Davis ante España, Alejandro Davilo quedó eliminado de la primera ronda del ATP 250 de Chengdu al caer frente al francés Adrián Manarino.
3: Oye, escandaloso lo que sucedió en el partido de Santiago Wanderer versus Real Madrid.
2: Oh, sí.
3: Un escándalo total, yo creo que...
2: Lo trataron
3: de rotos, de sudaca...
1: Pero el público del Madrid habitualmente tiene esa...
3: Ojo, fueron 52.000 espectadores, sí, al Bernabéu.
1: Sí.
3: Yo creo que hay que sacarse el sombrero por estos cabros, porque aún teniendo 3 expulsiones injustificadas... lograron tener un resultado de 3-1.
1: Sí.
3: Ya, de hecho iban empatando a 1 y después vino el segundo, el tercero, porque eran 3 jugadores más. De hecho, es más, el portero de Santiago Wanderer tapó un penal.
1: Sí.
3: Pero
1: no hay que olvidarse que cuando vinieron a jugar a Chile el Real Madrid, ¿qué les pasó? Perdieron 2-0. En los años 90.
3: ¿Contra quién?
1: Contra el Club Social y Deportivo Colo-Colo. Bien, ya son las 19 horas.
3: Sí, no, que mandarle un saludo gigante a la tía Sunita Naranjo. Por favor, sí, no olvide verla o ir a visitarla, ¿no es cierto? A través de su local de Cecina Naranjo desde 1928. Fábrica de cecinas artesanales.
1: No, no es que la tía Sonia esté desde 1928. No.
3: Eso.
2: Debería llegar a la longa, ¿verdad?
3: Sí. Cecina Naranjo. Abrieron nueva sucursal en Rengo 138, local 1, en Los Ángeles. El horario de atención de lunes a viernes de 10 a 18 horas y el día sábado de 10 a 15 horas. Horario continuado, pero tampoco olvide su casa matriz, obviamente, en Los Carreras 473, aquí en nuestra comuna de Los Ángeles.
1: Y ahora sí, siendo las 19 horas con 34, casi 35 minutos, se acabó el programa. ¡Hasta la próxima
3: semana!
1: ¡Tira la polilla!
3: ¡Todavía te lo, a ti te lo digo!
1: ¡A ti, polilla, te lo digo!
3: ¡Alexítico!
1: Oye,
2: fue a comprar el cigarro.
1: ¡Claro!
2: La polilla lo invitó antes.
1: Ya, oye. Nos vamos, nos despedimos, cuídense, que estén muy bien, que tengan un lindo fin de semana.
2: Oye, y no vaya al cine a ver Avengers 1, ya están todos filtrados los minutos extra, así que...
1: ¿En serio? Sí, ¿para ir al cine? Bro. Yo no voy al cine.
3: Pero...
2: O sea, los Vengadores, perdón.
1: No,
3: No olvide enviar su columna de opinión a través de opinion.radiomia@gmail.com. No olvide, de 1500 a 2000 caracteres y obviamente las dos fotografías, vertical, horizontal, para el pie de firma. Este día lunes vamos a tener un nuevo columnista que se suma, el doctor Eric Aguayo.
1: Pero ¿para qué le echáis el agua? ¿Por qué no esperáis la sorpresa, hermano?
3: ¡No! ¿Para qué?
1: ¡Ya! ¡Ya! ¡Ya! ¡Vámonos! Cuídense, que estén muy bien, porque se acabó un episodio más de su programa favorito de viernes por la tarde.
3: ¡Dejado!
2: ¡De vidrio!
1: ¡Cuídense! ¡Pasen un lindo fin de semana! ¡Chao, chao!

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0: 19 horas, 38 minutos.
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0: 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Estamos en tu oído. 19 horas 39 minutos.
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5: Nuevamente Quintero. Estudiantes de al menos 4 colegios presentan síntomas por intoxicación. Tras presiones por soberanía, comisiones de defensa y zonas extremas sesionaron en el estrecho de Magallanes. Robo hormiga, daños materiales y hurto, los ilícitos más frecuentes que golpean al comercio chileno.
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5: Hola, ¿cómo están? Les saluda a Celine Moya, conductora de CNN Chile, y les doy la bienvenida a esta nueva edición de noticias junto a radios regionales. Nuevamente en Quintero, estudiantes de al menos 4 establecimientos educacionales distintos presentaron síntomas asociados a una posible intoxicación. El informe es de Javier Vera.
6: Actualmente existe una emergencia médica en Quintero, región de Valparaíso, luego de que estudiantes de distintos establecimientos presentaran síntomas de una posible intoxicación. De acuerdo con antecedentes preliminares, estudiantes del Colegio Costamar, Colegio Filomena, Liceo Politécnico y Colegio Inglés habrían sido afectados por esta intoxicación y respectivamente fueron retirados de los establecimientos, mientras que equipos médicos se trasladaron hasta el Colegio Santa Filomena para atender a las personas que presentaban síntomas. Frente a esta situación, la diputada de la zona y partidaria del Frente Amplio señaló a través de su cuenta de X que establecimientos de Quintero activaron protocolos por contaminación y en medio de este episodio la página oficial de monitoreo estaba caída. Es impresentable enfrentar una emergencia ambiental sin información que permita saber qué contaminantes están presentes y qué es lo que está provocando. Por su lado, la senadora de la Comisión de Salud, Carol Cariola, también se refirió a la problemática.
7: Quiero manifestar mi preocupación por la situación que hemos conocido y que se ha informado respecto a la intoxicación de niños y niñas de al menos 4 escuelas de la comuna de Quintero. Esta es una situación que se ha repetido en distintas ocasiones y que lamentablemente pasan gobierno tras gobierno sin que esto se resuelva. Hemos estado en el hospital de Quintero junto a los profesionales de la salud que nos han dicho que no tienen las herramientas para poder afrontar situaciones como esta. No existe un protocolo frente a situaciones de contaminación y, por tanto, de intoxicación masiva, como es el caso que estamos conociendo.
6: Al momento del cierre de esta nota, las autoridades de Quintero aún no emitieron declaraciones oficialmente frente a los casos.
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11: Lo que le pasa a Santiago no le pasa a Chile. ¿Qué pasa en Concepción?
5: Un ciudadano venezolano quedó en prisión preventiva en Concepción tras formalizarse cargos por secuestro y tráfico de drogas. La fiscalía investiga la operación de un presunto grupo armado de crimen organizado y busca a cómplices implicados.
11: Linares.
5: Apicultores locales participaron en Linares en un taller formativo impulsado por Corfo para fortalecer la producción y comercialización de mieles, abordando normativas del SAC, requisitos de exportación y la obtención de resolución sanitaria para sus salas de extracción.
11: Concón.
5: Dos trabajadores recolectores de basura resultaron afectados en Concón tras manipular accidentalmente una granada lacrimógena hallada en la vía pública. Uno sufrió lesiones leves en la mano y otro intoxicación por humo.
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5: En una fiscalización rutinaria en el puerto de San Antonio, los funcionarios de aduana encontraron una insólita carga. Fósiles de Madagascar, que datan de hace 110 millones de años. José Ferrada nos comenta más.
12: Los fiscalizadores de la aduana regional de San Antonio descubrieron un llamativo contrabando entre la carga de un contenedor que había sido embarcado desde China. 222 fósiles de amonites de Madagascar, que datan aproximadamente de hace 110 millones de años. Especialmente en esta oportunidad, la detención se concretó tras el análisis de información que realizan los funcionarios de aduanas en los flujos de comercio exterior. Nos cuenta más detalles el director de la Aduana Regional de San Antonio, Ángelo Vergara.
13: El Servicio Nacional de Aduanas cuenta con distintos perfiles de riesgo. Uno de ellos dice relación con la protección del patrimonio histórico y cultural. En base a ello, la Dirección Regional de la Aduana de San Antonio determinó el perfil de riesgo de un contenedor. Al momento de efectuar el aforo, se detectaron 222 fósiles amonites, los cuales podrían venir desde Madagascar. Esto tiene que ver con proteger el patrimonio histórico.
12: Tras una revisión de las tres cajas de cartón que contenían las piezas, los equipos de fiscalización tuvieron la sospecha que los objetos podían ser originarios de Madagascar, país insular ubicado en África, así que convocaron a especialistas del Museo de Historia Natural e Histórico de San Antonio. Ellos realizaron pericias y confirmaron las sospechas aduaneras. Los objetos provenían de Madagascar, pudiéndolos identificar por el brillo de sus vetas y las siluetas de hojas que siguen estampadas en su superficie. Además, situaron a los amonites en la era geológica del Cretácico Inferior, o sea, hace 110 millones de años. Ahora los fósiles están resguardados por la Ley 17.288 acerca de monumentos nacionales y, como parte del proceso de resguardo patrimonial y fiscalización, se está esperando una última consulta realizada al gobierno Alache para confirmar definitivamente su origen y si el país africano solicitará formalmente la devolución de los fósiles.
5: Durante el primer semestre de 2026, la victimización en el comercio cayó a 56,6% según la CNC. Los delitos más frecuentes fueron el robo hormiga, daños materiales y hurto. Además, un 58,4% de los establecimientos afectados evitó denunciar por desconfianza en los resultados. Ornella Mellado con la nota.
14: Durante el primer semestre de 2026, un 56,6% de los establecimientos comerciales del país fue víctima de algún delito, de acuerdo con la última encuesta elaborada por la Cámara Nacional de Comercio. La cifra representa una baja respecto al periodo previo, destacando descensos en ciudades como Santiago, Iquique y Temuco. El ilícito más recurrente continuó siendo el robo hormiga, seguido por daños materiales a los recintos y el hurto. Por rubros, los sectores más afectados fueron tiendas por departamento, supermercados y farmacias, que alcanzaron una tasa de victimización del 84,7%, además de las estaciones de servicio, logística y automotoras. El ministro de Seguridad Pública, Martín Arrau, se refirió respecto de los resultados.
15: Lo que podemos ver hoy día es que hay un escenario positivo donde van disminuyendo la victimización, donde aumentando la percepción de seguridad, donde la cifra negra o la no denuncia va disminuyendo, todavía está alta para, desde nuestro punto de vista, pero va disminuyendo tanto en este estudio como en la NUS. Y por tanto, son brotes verdes, son buenas noticias, pero también hay que ser muy cautos, que nos falta mucho camino por recorrer para dejar ese escenario más duro que tuvimos hacia el año 2022.
14: A pesar del impacto de estos hechos, un 58,4% de los comerciantes afectados decidió no denunciar. Quienes optaron por omitir el trámite señalaron como motivo principal la desconfianza en la eficacia del proceso legal, el tratarse de robos de bajo monto y lo engorroso de los trámites ante las autoridades. Frente a este escenario, los locatarios han reforzado su autoprotección. El 76% mantiene costos fijos mensuales en seguridad y un 39% sumó nuevas medidas en el semestre, destacando cámaras, alarmas, rejas perimetrales y coordinación vecinal para prevenir ilícitos.
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5: Un grupo de investigadores chilenos descubrió que el COVID-19 dejó secuelas cerebrales en algunas personas. ¿Cuáles? Josefina Manríquez lo comenta en la siguiente nota.
16: Un estudio del Laboratorio de Neurociencia Social y Neuromodulación del CIES-UUD vincula secuelas cognitivas del COVID-19 con cambios en la actividad eléctrica y la conectividad del cerebro. Este estudio nace de una investigación iniciada en 2024, cuando los especialistas analizaron a pacientes que habían tenido COVID y que durante la infección sufrieron pérdida de olfato o anosmia. Además de modificaciones en la conducta, observaron una mayor impulsividad al momento de tomar decisiones. Para este nuevo estudio, compararon a 70 personas que habían tenido el virus con otras 26 que se habían recuperado de infecciones respiratorias provocadas por influenza u otro. Los resultados mostraron dificultades cognitivas posteriores al COVID-19 que se relacionan con cambios en la actividad del cerebro y la sustancia blanca, que permite la comunicación entre distintas zonas del cerebro. Sobre esto explica más detalle el director del Laboratorio de Neurociencia Social y Neuromodulación, Pablo Villeque.
17: Entonces, lo que descubrimos era que no todos los pacientes tienen las mismas secuelas. Hay una secuela que tiene que ver con un proceso cognitivo que se llama la expectativa de conflicto, que cómo nos anticipamos, cómo nos damos cuenta que pueden ocurrir cosas conflictivas o complicadas en el futuro. Pero también hay otro patrón que no tiene alteraciones en este proceso, sino que alteraciones se relacionan más con lo que se llama flexibilidad conductual, que vea cómo nosotros cambiamos nuestra estrategia de conducta cuando el ambiente cambia.
16: Pero ojo, los investigadores resaltaron que no todos los pacientes presentan las mismas alteraciones, lo que apunta a una diferencia en la llamada niebla mental post-COVID. Dentro de los principales que existen se encuentran problemas para concentrarse, recordar información o hasta tomar decisiones.
11: Lo que le pasa a Santiago no le pasa a Chile. ¿Qué pasa en Punta Arenas?
5: La Subsecretaría de la Niñez anunció en Punta Arenas la implementación del plan piloto del Circuito de Protección Integral contra la Explotación Sexual de Niños, Niñas y Adolescentes, buscando articular respuestas intersectoriales ante la alta tasa regional de estos delitos.
11: Chillán.
5: Un total de 298 familias de la Villa Altos de Ñuble recibieron sus escrituras de propiedad en Chillán. La entrega concretó la regularización habitacional definitiva para los beneficiarios.
11: Temuco.
5: El INDH presentó un recurso de protección ante la Corte de Apelaciones de Temuco para revertir el cierre de las escuelas rurales Botrolhue y Tromen Alto, medida municipal que vulneraría el derecho a la educación de más de 25 niños.
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5: El gobierno y CONAF abrieron 6.958 cupos de empleo temporal entre Atacama y Los Lagos para construir cortafuegos y despejar vegetación ante la temporada de incendios. Para postular entre octubre y diciembre se debe ser mayor de edad, estar cesante e inscribirse en la OMIL municipal. Francisca Ponce con el detalle.
18: El gobierno, en coordinación con CONAF, anunció la apertura de 6.958 puestos de trabajo temporal destinados a labores de prevención y mitigación de incendios forestales. Los empleos se desarrollarán entre los meses de octubre y diciembre, desde Atacama hasta Los Lagos, para la construcción y mantención de cortafuegos en sectores críticos. Durante la presentación del plan, el ministro del Interior, Claudio Alvarado, aseguró que existen recursos de manera anticipada con Hacienda y la DIPRES para contratar horas de vuelo y equipamiento clave y posibilitará por primera vez el combate nocturno del fuego.
19: Ya este año nos hemos anticipado, trabajado junto con el Ministerio de Hacienda y la DIPRES para anticipadamente disponer de los recursos, poder contratar las horas de vuelo, tener el equipamiento básico necesario para actuar rápidamente. Incluso por primera vez se han dado las condiciones para que pueda existir un combate nocturno de los incendios en determinadas zonas. Y para eso también, a través del Ministerio de Defensa, se está trabajando para habilitar puntos de aterrizaje, ¿no es cierto?, temporal, en determinadas zonas que son de alto riesgo.
18: Las tareas asignadas se concentrarán en la intervención de cortafuegos, así como la limpieza, desmalezado y despeje de vegetación en zonas de interfaz urbano-rural. Este busca disminuir la carga de combustible fino muerto cercano a viviendas e infraestructura clave antes de la llegada de las altas temperaturas del verano. Para acceder a estos empleos temporales, los postulantes deben ser mayores de 18 años y encontrarse actualmente en situación de cesantía. La postulación se canaliza a través de la Oficina Municipal de Información Laboral de cada comuna, los cuales se encargará de contactar y seleccionar a los candidatos que cumplan con los antecedentes requeridos.
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11: Lo que le pasa a Santiago no le pasa a Chile. No le pasa a Chile. ¿Qué pasa en La Serena?
5: Con una inversión de 110 millones, culminaron en La Serena las obras de renovación de colectores de aguas servidas en calle La Reina Alcalde. Trabajos ejecutados por Aguas del Valle para modernizar la red y evitar fallas estructurales.
11: Hualpén.
5: Gran indignación causó en la Caleta Lenga, comuna de Hualpén, la destrucción total de un cementerio de mascotas con cerca de 200 animitas. Vecinos denunciaron el uso de maquinaria pesada en el lugar.
11: Aysén.
5: El Servicio de Salud impulsó en la comuna de Aysén la entrega de kits de autótoma para la detección precoz del cáncer cérvico-uterino, facilitando el acceso al tamizaje preventivo a mujeres de sectores aislados.
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5: Las comisiones de Defensa Nacional y Zonas Extremas y Antártica Chilena en Punta Arenas sesionaron en Punta Arenas, específicamente en el Estrecho de Magallanes, en el marco del conflicto por la soberanía de Chile en el sector. De esto nos comenta más María Belén Araya.
23: Durante la jornada de este viernes se realizaron las comisiones de Defensa Nacional y Zonas Extremas y Antártica Chilena en Punta Arenas, específicamente en el Estrecho de Magallanes, en el marco del conflicto con Argentina por la soberanía de la zona. En detalle, la Comisión de Defensa Nacional tendrá el objetivo de analizar la situación producida por las declaraciones del general de la Fuerza Aérea Javier Valverde, en la que puso en duda la soberanía chilena en el estrecho. El diputado del Partido de la Gente, Javier Olivares, habla acerca de la importancia de estar preparados y atentos.
0: Y en Magallanes va a darnos una idea mucho más grande de lo que está haciendo precisamente el Estado de Chile hoy día a través de su excelencia el Presidente de la República para ir en esa dirección. No podemos olvidarnos nunca que tenemos vecinos que son muchas veces hostiles, que muchas veces nos miran con un poco de recelo, por tanto tenemos que estar siempre bien preparados, siempre entendiendo que la patria se tiene que defender, que tenemos que estar atentos a cualquier detalle que muchas veces puedan tener nuestros vecinos, que siempre están atentos a cualquier cosa que hagamos aquí en nuestro país.
23: Por su lado, la Comisión de Zonas Extremas y Antártica chilena abordó materias como la situación política, económica y social de los territorios fronterizos en esa parte del país, así como las particulares condiciones y necesidades de quienes la habitan.
1: Bueno, esto fue el resumen informativo. Nos encontramos mañana con más noticias, así que no se separe de nuestra transmisión. Que estén muy bien.
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1: 20 horas, 2 minutos. 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
1: 20 horas, 30 minutos.
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1: 21 horas. 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